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16: ¡Qué rápido pasa la hora! Son las 8:11.

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0: La hora exacta en Teleangol son las 9:12.
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0: Gracias por esperar.
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2: 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Son las 10:14 minutos.

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1: La hora exacta en Teleangol son las 12 y 20 minutos.
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0: existe, sino que hay medio día anterior que tampoco se trabaja.
1: Es verdad.
0: Se va alargando la cosa.
1: Se va alargando la cosa. Más 569-78-880770. Los esperamos.
0: Revisamos las portadas de algunos periódicos en su versión digital y partimos, por supuesto, por cooperativa.cl. ¿Qué destaca hasta ahora? El terremoto en Colombia, número de muertos aumentó a 132. Allí hay declaración de estado de desastre en todo el territorio colombiano. El presidente Abelardo de la Espriella se ha trasladado a las zonas más afectadas por este terremoto 7.4 de ayer por la mañana. La UCE visita a estudiantes con la ilusión de un buen inicio en los octavos de Libertadores. Audax y Ñublense empataron en un movido y polémico final con dos penales. Mega reforma, Cámara de Diputados aprobó vetos presidenciales y avanzan al Senado. Cámara Baja constituyó comisión investigadora por interacciones de la ex ministra Steiner con la PDI. Eso fue cuando recién se había instalado en el ministerio. Lo último, ¿cuánto cuesta la de Bocinha? Salieron a la venta las camisetas de arquero de Colo-Colo, dice la nota. Hasta el momento solo se había comercializado la camiseta visitante con el nombre del caboverdiano. Y estoy buscando cuánto cuesta. No es que no les quiera decir, es la 29 de Bocinha. La camiseta manga corta, disponible solo en fucsia, está en 75.000 pesos sin estampado. Si se agrega nombre y número, rosa los 90.000, 89.990. Puede ser el de Bocinha o un nombre personalizado.
1: 90 lucas una camiseta.
0: Pero si dice

0: cara uno atrás y es azul, una de esas igual los paga. Todo no, depende. No. Sí.
1: No, mucha plata.
0: 75 mil pesos sin estampado, 90 mil con el nombre y número, y ustedes deciden si le ponen el nombre de Bocinha o el propio. Ya. Viene en cooperativa.cl.
1: Ahí está la nota.
0: Ahí está.
1: Ya, el Mercurio, copamiento de barrios, inteligencia, operaciones acotadas entre las labores que cumplirían las Fuerzas Armadas en el combate a la delincuencia. Hay que aprobar la reforma constitucional primero, sí, que va a enviar el gobierno al Congreso. CAS la quiere sacar antes de que llegue el viejo Pascuero, dijo, antes de Navidad. Vamos a ver. Codelco capitalizará el 100% de sus utilidades por más de 2.400 millones de dólares para contener su elevada deuda, una decisión bien inédita que han destacado en el mercado varios expertos y que significa finalmente un espaldarazo a la compañía, digamos, que hoy día encabeza Bernardo Fontaine. Devastador terremoto en Colombia deja al menos un centenar de fallecidos y desafía de la Espriela, claro, es como la primera prueba de fuego en estos temas para el nuevo gobierno que lleva 4 días en Colombia. El presidente de la Espriela estaba ahí en Pereira, llegó a la región del Chocó, que es una de las más afectadas. Oficialismo activa nuevo plan semanal de coordinación para reforzar la agenda del gobierno. Eso le interesa a los partidos nomás. Niemann vuelve a estar entre los 50 mejores del golf mundial. Oye, le ha ido bien a Niemann, oye. Cercano a Quirós y experto tributario, Sebastián Vallebona es el nuevo subsecretario de Hacienda, lo contábamos ayer en la mañana. Es portada hoy del Mercurio.
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4: 4 grados. 4 grados en Santiago.
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4: Cooperativa 6:32 minutos. 6:32 minutos.
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9: Vamos con lo de Colombia, de las labores de rescate que se están realizando todavía. Conversaron en lo que queda del día con la líder de gestión de riesgos de desastres de la Cruz Roja en ese país, Lina Dorado.
10: Tenemos varias zonas afectadas a consecuencia del sismo que ha ocurrido en horas de la mañana de magnitud 7.4.
11: ¿Qué va a necesitar esa región frente a este terremoto?
10: Bueno, lo primero que tenemos que informar es que la Unidad Nacional para la Gestión de Riesgo de Desastres, que es nuestra entidad coordinadora de este Sistema Nacional de Gestión de Riesgo, está consolidando las cifras. Por ahora, en temas preliminares, tenemos que decir que el sismo, el epicentro fue en Chocó, pero hay afectaciones en los departamentos de el eje cafetero, como Risaralda y Quindío y Caldas. En ciudades como Pereira y Manizales se presentaron daños, y las mayores afectaciones ahora se encuentran en la ciudad de Cali, que son ciudades que están cerca del epicentro, y en el departamento del Chocó, exactamente en la zona del epicentro, se está haciendo una evaluación, pero son poblaciones pequeñas. Hay daños todavía por el acceso a la zona, es una zona difícil acceso, no tenemos todavía las cifras consolidadas, y bueno, hasta la fecha lo que podemos decirles es que hay cerca de 1.500 edificaciones que han resultado afectadas en estos 4 departamentos. Como Cruz Roja, nosotros tenemos en nuestra primera línea de respuesta activar los grupos de búsqueda y rescate, y en este momento estamos apoyando en las ciudades de Quibdó, en Chocó, estamos también en Pereira, estamos en Manizales y también estamos en la ciudad de Cali apoyando búsqueda y rescate, atención prehospitalaria y también protección de vínculos familiares, ayudando en el restablecimiento a aquellas familias que no encuentran a sus familiares. Eso es básicamente lo que hemos hecho en estas primeras horas de ocurrencia de este sismo en Colombia.
11: ¿Qué opinión preliminar nos podría dar respecto al temor de que existan personas atrapadas y el nivel de destrucción de edificios, de viviendas, de casas?
10: Sí, frente a eso, pues existe una vulnerabilidad física bastante importante. importante. Nosotros tenemos evaluado el riesgo sísmico en Colombia y sin duda uno de los temas más importantes es que el desarrollo que se ha dado en los últimos años. Colombia en los años 60 tenía un desarrollo eminentemente rural, pero con muchos factores de tipo social que se han dado en el país, pues muchas comunidades de municipios han ido de los sectores rurales, han ido a las capitales, han ido a las ciudades. Y al ir a las ciudades se han ido asentando y el Código Colombiano de Sismorresistencia de Colombia es del año 2010. Nuestra norma colombiana es del año 2010, es decir, nuestra norma no se ha actualizado recientemente. Tenemos un 16 años con el mismo código de construcción, pero adicional se va dando informalidad en muchas de estos asentamientos suburbanos y esa es la condición de las viviendas, no cumplen la norma y por eso, a pesar de que algunas ciudades están no tan cercanas al epicentro, pues se ven afectadas. ¿Y dónde vemos las mayores afectaciones? Donde hay mayor concentración de edificaciones y donde hay mayor concentración de población.
9: La entrevista completa de Lina Dorado de la Cruz Roja Colombiana la pueden revisar en las plataformas de Cooperativa.
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6: Buenos días. Tiene razón la señora Verónica. Si es inferior al 17, se alarga el 16 y empieza la fiesta antes. La gente se va antes. En todo caso, yo tengo un local, pago un dividendo de ropa y si cierran el 17 es un día menos de venta para mí. No vendo mucho porque el centro está alicaído hace mucho tiempo. Está empezando a recuperarse, pero ha sido muy lento. Así que para mí es una pérdida tremenda.
9: Ya, eso en el WhatsApp, todo por este proyecto que busca declarar feriado el 17 y que Quirós no fue tan tajante, lo puso como en el congelador, dijo tenemos que mirarlo con detalle, por ahora no estamos impulsando ni patrocinando, digo, esa idea, esa es la postura hasta ahora del ministro de Hacienda.
12: Además, Rodrigo, hace poco, no sé, unos 10 años nomás, se legisló sobre cómo tener un fin de semana largo, porque alguna vez tocó 18 y 19 de septiembre, sábado y domingo. Claro. Entonces, claro, cómo tener un fin de semana largo. Entonces se puso que si caías sábado y domingo, entonces se agregaba el 17.
9: Sumarle ahí una cosita.
12: O se agregaba el día siguiente. Eso ya quedó legislado para que fueran 3 días al menos.
9: Sí, pero ¿no? ¿Qué?
12: Ahora, cuando son 5 días, nadie se queja.
9: No, nadie se queja.
12: Y nadie dice, no, pero ¿sabe qué? Quitemos uno.
9: Saquemos uno.
12: Por el bien de la economía del país, saquemos uno. No, son 5 días y los disfrutamos. Entonces, cuando son 3, a lo mejor también hay que disfrutarlos nomás.
9: Es lo que tocó nomás.
12: Es lo que tocó. Bueno, pero hay un proyecto que busca decretar 17 de septiembre como feriado y estamos preguntando qué opinan ustedes. El WhatsApp Cooperativa, más 569-788-80770.
9: Otra cosa, cerrada está la Avenida España entre Valparaíso y Viña. Belén Velázquez nos cuenta este problemón.
13: Los desvíos en la Avenida España desde Valparaíso hacia Viña del Mar se mantendrán al menos durante este martes, según informó la Seremía de Transportes de la región de Valparaíso. Aquello debido a los trabajos en el talud del cerro a la altura de Recreo, luego del derrumbe registrado el fin de semana, lo que obligó a cerrar todas las pistas de circulación desde el puerto a Viña del Mar. El delegado presidencial Manuel Millones confirmó un proyecto de emergencia por parte del Ministerio de Vivienda y Urbanismo para contener 3 complejos escenarios detectados por Serna Geomin en la ladera colindante con esta importante vía estructurante que une Valparaíso con Viña del Mar.
14: Serna Geomin nos hizo una alerta que 12 metros más arriba donde está este árbol también va a haber un desprendimiento de rocas y probablemente remociones más. La Seremía de Vivienda hizo un análisis para levantar un proyecto de emergencia con fondos sectoriales y que la estimación el día de ayer es por 800 millones de pesos recursos de emergencia de ese ministerio. Y además no está resuelto lo que está abajo de la Universidad Católica, que es un ducto que no sabemos la identificación del propietario, que es el que hizo el socavamiento la emergencia pasada. Por lo tanto, tenemos 3 escenarios. Tenemos que intervenir donde está ese colector, porque ahí se produjo un derrumbe. Este desprendimiento del árbol y la tierra que ya cayó sobre la Avenida España y este tercer desprendimiento que va a ocurrir porque ya se determinó por los geólogos que hay una fractura y puede haber un desprendimiento mayor.
13: Durante este lunes, la autoridad le pidió apoyo a la empresa Chilquinta para cortar el árbol con riesgo de caída, maniobras que implicaron que trabajadores tuvieran que descolgarse a través de cuerdas desde los balcones de un edificio del lugar, según explicó el subgerente de Asuntos Externos de Chilquinta, Alexis Palacios.
15: con cuerdas los equipos se van a descolgar hasta la base del árbol, porque primero hay que hacer un monitoreo, hay que revisar, primero hay que ver bien si las condiciones son efectivamente las que se aprecian a simple vista y luego comenzaríamos a trabajar. ¿Qué va a implicar eso? Que nosotros tengamos que pedirles a la Municipalidad de Viña del Mar, con quien hemos estado también en coordinación, que se despeje por completo el área y además contarles que debajo del árbol existe una roca de gran tamaño que seguramente quedó descubierto luego de que la tierra cedió y esa roca podría caer.
16: Desde el municipio

0: El municipio de Viña del Mar informaron que se constituyó un COGRIT comunal para abordar lo ocurrido, contexto en el que se indicó que cerca de 70 camionadas de material caído se ha retirado del sector tras el derrumbe, que ha significado desvíos a la altura de Caleta Portales para la locomoción colectiva y a la altura del Liceo Industrial para vehículos menores, todos registrando importantes aumentos en sus tiempos de viaje.
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2: Vamos a la región del Biobío para saber de un grave caso de secuestro con violación. Christopher Espinosa con el reporte.
3: Un brutal caso de secuestro con agresiones sexuales y otros vejámenes quedó al descubierto en la comuna de Alto Biobío. Un hombre mantuvo contra su voluntad por cerca de 2 semanas a su expareja, sometiéndola a diversas situaciones denigrantes. Detalles entregó la fiscal de Los Ángeles, Ana María Molina.
4: Un sometimiento por parte del imputado de querer denigrarla y maltratarla en ese sentido, hasta con su imagen, porque no hubo autorización evidentemente para hacer esto, lo que la dejó muy vulnerable y muy afectada. Utilizó un martillo para golpearle su cabeza, alicate para causarle lesiones en sus piernas y mantenía un palo de coligüe, con lo cual la amedrentaba cuando ella estaba de pie lanzando este palo hacia la muralla y ella tenía que hacerle el quite. No solo eso fue lo que pasó, sino que además la víctima lamentablemente sufrió brutales agresiones sexuales.
3: Mary Escárate, jueza de garantía de Santa Bárbara, fundamentó la medida cautelar de prisión preventiva que se le otorgó al imputado.
5: Formalizado por los siguientes delitos: de secuestro con violación, amenazas y lesiones graves. Todos delitos en contexto de violencia intrafamiliar y de violencia de género. Se otorgó por el tribunal la medida cautelar de prisión preventiva, considerando la pluralidad de delitos, la gravedad de la pena de algunos de ellos, y especialmente la forma de comisión de los mismos, relativo al tiempo que estuvo retenida la víctima y las diversas lesiones que se le verificaron por el imputado, quien ya mantenía causas anteriores por violencia intrafamiliar y una pena sustitutiva vigente.
3: Los hechos conocidos son de la máxima gravedad, dice el delegado presidencial en la provincia de Biobío, Juan Pablo Mellado.
6: Un hecho tremendamente lamentable, un secuestro que duró 2 semanas, donde también hubo un hecho de violación y maltrato hacia una mujer con uso de drogas. La verdad es que llama mucho la atención un hecho como este. Gracias a Dios no es habitual este tipo de hechos, por lo tanto tenemos que ser categóricos en esto. El Ministerio Público hoy día está investigando este hecho y esperamos que se esclarezca lo antes posible y que quien perpetró todos estos hechos reciba una pena lo más dura posible. Siempre hay apoyo a las víctimas, sobre todo en hechos como este, que son tan cruentos como usted lo indicó. No es posible que nadie quede perplejo ante un hecho como este. Por lo tanto, las medidas se están tomando inmediatamente.
3: El tribunal otorgó un plazo de 4 meses para indagar este hecho que mantuvo como víctima a una mujer.
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8: Está una vieja discusión. La derecha siempre han acusado una distorsión que a su juicio provocan los subsidios, ¿sí?, a la hora de calcular, por ejemplo, la indigencia o la pobreza en Chile, si es que se financian con fondos permanentes o si es que se comprometen lucas de parte del Estado que no necesariamente siempre están financiadas. Ese es como el fondo del asunto de la polémica que se generó ayer por los dichos del presidente de la República, cuestionando a propósito de esto los últimos resultados de la encuesta CADEM, una encuesta CADEM Cacendio, que se realizó en el gobierno anterior. Salió incluso Giorgio Jackson al paso de Cast, Camila López.
9: El debate por los resultados de la encuesta CACEN 2024 se instala en la agenda política luego de que el presidente José Antonio Kast manifestó sus reparos respecto de la baja en los niveles de pobreza informados en el último estudio. En una entrevista, el mandatario sostuvo que una parte importante de esa disminución se explicaría por el efecto de los subsidios estatales más que por un mejoramiento estructural de los ingresos de los hogares. Kast también recordó los cuestionamientos que el actual ministro de Hacienda, Jorge Quirós, formuló en 2023 respecto de la metodología utilizada para medir la pobreza multidimensional. La encuesta CACEN es el principal instrumento del Estado para medir la situación socioeconómica de la población. Es coordinada por el Ministerio de Desarrollo Social con participación de instituciones como el

0: INE, la CEPAL y el Programa de las Naciones Unidas para el Desarrollo, entre otras entidades técnicas, y sus resultados se utilizan de base para el diseño de políticas públicas y programas sociales. Las declaraciones del presidente generaron reacciones inmediatas en la oposición y en exautoridades del gobierno anterior. Los exministros Carolina Toá y Álvaro Elizalde defendieron la validez técnica de la encuesta, mientras que los extitulares de Desarrollo Social, Javier Atoro y George Jackson, acusaron al mandatario de difundir información falsa y de debilitar la confianza en un instrumento que ha sido utilizado por gobiernos de distintos signos políticos.
1: Estamos hablando de que ya no es candidato y hoy día está a cargo de este instrumento tan importante y transversalmente validado, y no hay ninguna razón, ningún argumento para sostener que hay un problema con la CACEN 2022 en términos de que haya algún dato falso o erróneo.
2: No hay ninguna opinión técnica seria que señale que en la encuesta CACEN 2022 ni 2024 ni en ninguna de las anteriores haya habido un error o alguna mentira.
0: Desde el gobierno, en tanto, el ministro del Interior y vocero Claudio Alvarado buscó matizar la controversia y aseguró que el presidente no está cuestionando las cifras de la encuesta, sino el hecho de que la reducción de la pobreza se explique en gran medida por los subsidios.
3: No, aquí no hay cuestionamiento a los datos o las cifras. Aquí la encuesta que hacen se construye técnicamente y solamente lo que ha dicho el presidente es que ha estado demostrado que en las últimas que hacen la disminución de la pobreza se explica fundamentalmente por la aplicación de subsidios como política pública, y es bueno que esos subsidios existan y que se mantengan. Pero nosotros aspiramos que la reducción de la pobreza también juegue un rol y un papel importante en la generación de ingresos propios de cada una de las familias.
0: El debate sumó también una voz desde el propio oficialismo. En X, la ex ministra de Desarrollo Social, Carla Rubilar, coincidió en que reducir la pobreza principalmente por vía de subsidios puede ser insostenible en el largo plazo, pero advirtió que eso no debe llevar a cuestionar la CACEN, a la que defendió como un instrumento que durante más de 3 décadas ha permitido a Chile conocer con credibilidad su realidad socioeconómica.
4: La Cámara Baja aprobó sin problemas las observaciones formuladas por el presidente Kast a la mega reforma impulsada por el Ejecutivo. Ahora le corresponde pronunciarse al Senado. Esta semana es clave también en el Tribunal Constitucional. Jorge Espinosa Cuellar.
5: Por la afirmativa, 74 votos, 50 en contra, 22 abstenciones.
6: Aprobada la totalidad de los vetos del Ejecutivo. Se despacha este proyecto al Senado.
7: Así, la Cámara Baja revirtió lo que hizo semanas antes y ahora aceptó sacar de la mega reforma las 3 normas que había impulsado y logrado aprobar la oposición. En términos simples, se podrá seguir aplicando intereses sobre intereses, no habrá derecho al olvido financiero y el pago a 30 días a las pymes podrá no ser a 30 días. Sobre esto último debatieron el republicano Agustín Romero y el comunista Marcos Barraza.
8: ¿Queremos que las pymes reciban oportunamente sus pagos? Obviamente que sí, pero nosotros necesitamos libremente acordar condiciones distintas.
9: Un proveedor pequeño muchas veces acepta las condiciones de un gran comprador porque necesita mantener ese contrato. El Congreso había establecido un límite, reforzando el pago a 30 días. El gobierno, que hace unos días habló de permitir que las pymes crezcan y se desarrollen, hoy nos pide retirar esa protección.
7: Satisfacción total del gobierno por este nuevo paso para promulgar prontamente su proyecto estrella en materia económica. El ministro de Hacienda, Jorge Quirós, espera que la ley pueda ser promulgada en los próximos días.
10: Con esto, el cuerpo legal, la ley de reconstrucción, queda perfeccionado. Nosotros pensamos que es mejor esperar que resuelva el TC. Esperamos que eso sea durante este mes.
7: El jueves, el Tribunal Constitucional escuchará a los abogados de las partes para luego resolver los requerimientos de la oposición contra normas medioambientales y contra la invariabilidad tributaria ofrecida a 20 años. El presidente de la UDI, Guillermo Ramírez, hizo un particular llamado a los integrantes del TC.
11: Yo lo que espero es que el Tribunal Constitucional no solamente mire la Constitución y la ley, sino que también mire la historia reciente de Chile. Nosotros llevamos más de 50 años con invariabilidad tributaria en Chile. Esta es una medida extraordinariamente importante para la reactivación económica y declararla inconstitucional podría generar un problema en el desarrollo económico de Chile en el futuro.
7: Sus declaraciones no pasaron inadvertidas en la oposición, desde donde recalcaron que el tribunal solo tiene que fallar analizando la Constitución y no considerar otros factores. Hablaron los diputados Patricio Pinilla, de la Democracia Cristiana, Jaime Baza, del Frente Amplio, y Raúl Leiva del PS.
12: Las declaraciones del presidente de la UDI son simplemente impresentables.

0: inaceptables. Lo que el Tribunal Constitucional debe hacer es fallar conforme a derecho.
1: El rol del Tribunal Constitucional es controlar la constitucionalidad de la ley. No corresponde presionar políticamente para que considere factores distintos de aquellos en virtud de los cuales se construye el control de constitucionalidad de la ley.
2: Este tipo de invariabilidad nunca ha sido analizada desde el punto de vista constitucional. Y en segundo lugar, dista mucho del sabido decreto ley 600 que se aplicaba solo a inversión extranjera y solo en ciertas áreas de la economía.
3: Previo a los alegatos de las partes, el miércoles será jornada de audiencias públicas en el tribunal y ya hay más de 80 solicitudes para exponer, entre ellas de productores salmoneros, Greenpeace, Libertad y Desarrollo, el Instituto Igualdad y la Sociedad Nacional de Agricultura, por mencionar solo a algunos.
4: Bueno, ¿qué viene para Quirós? Lo anunciado en materia de reforma al estatuto administrativo, ahí hay mucho ruido con la ANEF, y también lo del mercado de capitales. En Hacienda dicen que se pretende dar al Estado una normativa más moderna, esto de la modernización del Estado, una vieja discusión. Gonzalo Aguirre con la ANEF.
5: Del fin del principio habló el ministro de Hacienda Jorge Quirós a propósito del despacho a ley del proyecto de reconstrucción nacional, pues luego del hito alcanzado en esa iniciativa ya asoman otras materias que serán prioritarias en su cartera. Una es la creación de una comisión técnica encargada de revisar el estatuto administrativo. El secretario de Estado planteó que si queremos consolidar este reordenamiento fiscal pasa a ser extremadamente importante tener un estatuto administrativo coherente con los tiempos. Escuchamos al titular de Hacienda y también la redacción del presidente de la ANEF, José Pérez de Belli.
6: El estatuto administrativo tiene larga data, ha cambiado el mundo, han cambiado las circunstancias, se requiere adaptarse a este nuevo entorno. Y esta comisión se ha constituido esta semana y va a tener un trabajo de un par de meses hasta llegar a las conclusiones y después tenemos que socializarla del modo más amplio posible para poder darle a nuestro gobierno, al Estado de Chile, una normativa más moderna.
7: Estamos disponibles, creemos que es una oportunidad, pero esa oportunidad tiene que ser con esta participación, que sea vinculante, que sea capaz también de entregar certezas a la ciudadanía y no que sea una disputa solamente en la ideológica.
5: La otra iniciativa en carpeta en Hacienda es una reforma al mercado de capitales. Al respecto, la autoridad dijo que necesitamos crear un mercado accionario para que las empresas medianas también puedan emitir acciones. Al respecto, habla el economista Héctor Osorio, socio de PKF Chile.
8: Para las pymes, poder volver al mercado de capitales y obtener financiamiento puede significar el desarrollo exitoso de su proyecto o simplemente el fracaso. Para las personas naturales, el acceso a la vivienda, que suele ser un tema especialmente deseado, es hoy día una posibilidad que ven lejana. La profundización del mercado de capitales también le va a permitir a estos agentes alcanzar el sueño de la vivienda propia.
5: Sobre estos temas ya hay reacción en el Congreso. Vamos a escuchar al presidente del PPD, el diputado Raúl Soto, y también al timonel de la UDI, Guillermo Ramírez.
9: El gobierno tiene que tomar una decisión. Tiene dos caminos. El camino de la batalla ideológica y cultural para achicar, disminuir y para desmantelar el Estado desde adentro, o el camino de la modernización del Estado para hacerlo más eficiente y más cercano a las personas. Para este segundo camino estamos disponibles, para el primero por supuesto que no.
10: No tiene mucho sentido ponerse a priori si no hay ninguna propuesta respecto a su revisión. Creo que lo que hace el ministro Quirós va a concitar un apoyo muy importante en los partidos que hoy día son de gobierno.
5: Y desde el Senado, el representante de la DC, Iván Flores, planteó que en el ejercicio privado se puede hacer todo lo que el privado quiera hacer mientras no infrinja la ley. En cambio, en el sector público solamente se puede hacer lo que dice la ley. Por lo mismo, alertó que cuando la mayoría de los ministros vienen del mundo privado, que no conocen el ejercicio público, pueden cometer errores como ya se han cometido en algunas otras carteras.
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12: Trabajo en la salud. Mi nombre es Javier, soy médico. Odio los feriados largos. Cuando aparece un día nuevo de bloqueo, significa reprogramar procedimientos, significa dificultades en la dinámica de un hospital. Nunca estamos diseñados para mucho tiempo de ausencia del profesional y funcionar solo con los equipos de emergencia. El decretar feriados adicionales es un real problema en al menos la salud pública.
13: Mira, algo en lo que uno habitualmente no piensa.
4: No, mira.
13: Claro, uno piensa que puede haber más dificultades por la cantidad de días, porque todo el mundo anda de fiesta. Sí. pero no porque haya que reprogramar. Y es cierto, el 17 debe haber muchas cirugías, por ejemplo, programadas. ¿Qué se hace con ellas? Hay que postergarlas. Y no hay cupo para poder postergar esas cirugías. Algunas deben ser más urgentes que otras. Es complejo, me imagino, en los hospitales.
4: Para eso existe la planificación de largo plazo, como la ley a la que tú aludías delante, a lo que hay que atenerse, digamos, cree uno. Pero a medida que avanza la chicha y la empanada allá en el horizonte,
13: todo el mundo se empieza a entusiasmar.
4: Cobra un poquito más de fuerza, digo yo.
13: Estamos hablando de la posibilidad de que se decrete feriado el 17 de septiembre, instancias de un proyecto, una moción que está presentando la diputada Parisi, del Partido de la Gente. Claro. Pueden seguir opinando. Al WhatsApp, más 569-788-8807-70.
4: Vamos al sur.
13: Más de 600 camiones permanecen detenidos en la cordillera de la Araucanía debido a la acumulación de nieve. Hay 2.000 personas que siguen aisladas en la zona. Además, Claudio Arévalo.
14: Pese a que disminuyeron las lluvias, más de 2.000 personas continúan aisladas en la cordillerana comuna de Lonquimay debido a nevadas que en algunos sectores rurales alcanzaron más de metro y medio de altura. El ganado de familias mapuche pehuenches también resultó afectado por la acumulación de nieve que impide el tránsito y el acceso a forraje. La señora Leonides tiene diversos problemas en su casa, además una fractura en un brazo y vive sola. Así narró cómo está viviendo la gente de Lonquimay la situación que les afecta producto de las intensas nevadas.
15: Tenía problemas con la nieve porque como soy sola, entonces me cuesta para poder limpiar. Tuve un día entero aquí sin leña, sin nada, porque no tenía cómo pasar para la leñera. No sé qué hacer, porque claro, tengo hijos, tengo de todo, pero mi hijo no está, no hay ninguno conmigo aquí, claro. No están en la comuna, nada, sin luz, sin nada. Cositas que no tienen el refri se echan a perder a veces porque no se pueden ocupar. No puedo picar leña, estamos acostumbrados, pero este año nevó más que el año 2000.
14: La municipalidad, en tanto, solicitó con urgencia a las autoridades del gobierno más maquinaria pesada para despejar los caminos, especialmente el acceso al paso internacional Pino Achado, que se mantiene cerrado, y con cerca de 600 camioneros que no pueden circular por el lugar. El alcalde Eduardo Yáñez cuestionó además a las empresas distribuidoras de energía eléctrica debido a los cortes y pidió al delegado presidencial que les entreguen mayores maquinarias junto a Vialidad para continuar con las labores.
16: Pedimos a las autoridades que por favor agilicen los procesos, que eliminen un poco la burocracia y que reaccionen en ayuda de los vecinos. Nosotros somos un municipio pequeño que dependemos 100% del Fondo Común Municipal y no podemos estar con las pocas máquinas que tenemos haciéndole el trabajo a los servicios públicos. Otra gran complicación que tenemos es los camiones en Pino Achado. Hay más de 500, 600 camiones ahí en ese sector atochados que tampoco tienen ningún tipo de condiciones ni sanitarias.
14: En la zona lacustre, en tanto, esto es Villarrica y Pucón, se han registrado complicaciones producto de fuertes vientos arrachados que provocaron en las últimas horas altas olas en el lago, lo que obligó a cerrar el acceso al sector costanera por seguridad a los vecinos y visitantes. Equipos de emergencia y Vialidad continúan trabajando en ambas comunas para restablecer la conectividad y monitorear la evolución del clima. En el caso de Lonquimay, se espera un nuevo sistema frontal que podría traer bajas temperaturas que se acercarán a los 11 o 12 grados bajo cero.
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2: Con graves lesiones, carabinero atropellado en medio de una persecución policial en Lo Espejo.
3: Anoche también en Santiago Centro, al menos 10 delincuentes protagonizaron un turbazo a una joyería en una galería a metros de la Plaza de Armas.
2: Clases suspendidas en Antofagasta y Atacama, producto de un nuevo sistema frontal en el norte. Inquietud por la isoterma cero alta y el aumento de cauces, la turbiedad del agua y la activación de quebradas.
3: Para no aumentar el endeudamiento, el gobierno decide no retirar las utilidades del 2025 en Codelco y la estatal podrá capitalizar más de 2.400 millones de dólares.
2: La Cámara avisó los vetos del Ejecutivo a tres artículos de su mega reforma y ahora solo queda el Senado a la espera del pronunciamiento del Tribunal Constitucional.
3: En paralelo, el presidente Kast firmó la reforma constitucional contenida en su agenda de seguridad, la ACOT, y hoy se reúne para tratar esto con alcaldes de Valparaíso, O'Higgins y la Metropolitana.
2: Más de 600 camioneros permanecen varados en la cordillera de la Araucanía debido a la acumulación de nieve. En los Andes, el paso a los Libertadores sigue cerrado.
3: Del exterior, emergencia nacional en Colombia por el terremoto que causa más de 130 muertos. Siria condena a muerte al exdictador Bashar al-Assad, hoy asilado en Rusia.
2: Y en el fútbol, Alexis se acerca a la MLS en Norteamérica. Esta noche, Católica visita a Estudiantes de La Plata por Copa Libertadores en Cooperativa Deportes.
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10: Mesa de Reporteros, de Reportera, la de las 7 de la mañana en este día martes 11 de agosto. Con mucho frío aquí en la capital, hay apenas 4 y un poquito más de grado. Vamos a llegar a 10 con suerte. Ahora dicen que 12.
11: Están subiendo un poquito,
10: pero
11: el tiro.
10: De todas maneras, primera capa, ¿eh? Yo recomiendo primera capa. Sí o sí. Miramos la emergencia en Colombia, por supuesto, lo que pueda pasar con las lluvias en el norte del país. Y esta información que traen los medios internacionales, el primero que lo publica es New York Times, pero ya ocupa portada en todo el mundo. Dicen que en la cumbre de la OTAN en Turquía el mes pasado, ¿sí? Donald Trump se tuvo que cambiar de avión, incluso que se escondió en un momento en un camión del catering de la cumbre por una amenaza real, o al menos atendible, de Irán respecto de su seguridad. Este es un trascendido, una versión de prensa que trae el New York Times y que ya, insisto, da la vuelta al mundo, porque uno de inmediato se hace la idea, un poquito de película, incluso cinematográfica, de Donald Trump escondido al interior
11: de un camión de catering.
10: De un camión tres cuartos, estos.
11: Lleno de comida.
10: Con refrigerador lleno de comida, digamos. Es como inevitable. Parece que sucedió, ¿eh? Eso en Turquía.
11: Ahora, ya hemos visto al presidente de los Estados Unidos siendo sacado por.
10: Un par de veces.
11: Por.
10: Seguridad.
11: Seguridad. Tiene un nombre, se me olvidó en este momento.
10: ¿El servicio secreto?
11: El servicio secreto. Ah. El servicio secreto de los Estados Unidos, sacando al presidente de la República, sacando al vicepresidente J.D. Vance, particularmente en esa cena de los corresponsables, ¿te acuerdas? Claro.
10: No, y lo cambiaron de avión aquí, ¿no? Ni siquiera se fue en el Air Force One, se fue en otro.
11: Así fue. Vamos a estar en unos minutos más en el norte del país para saber qué ocurre con el sistema frontal que ya deja agua al menos en la zona de Atacama, nieve al interior en la zona cordillerana de la región de Antofagasta. Vamos a estar con Dayan Márquez en contacto en los próximos

0: minutos.
1: Hablamos de política, de seguridad en particular, con la agenda del Ejecutivo. Mariano Reyes, buen día.
2: ¿Cómo están? Muy buenos días. Hola, claro, bien. Ayer fue la firma y este jueves o viernes va a ser el ingreso formal al Senado de la agenda contra el crimen organizado y el terrorismo. El puntapié inicial es la dimensión constitucional de esta reforma en seguridad, y justamente ese punto, lo constitucional, es lo que ha generado los primeros desmarques desde el oficialismo. La verdad es que en el sector no les convence tanto la idea de abrir nuevamente el debate constitucional. En la oposición también hay reproches sobre esa técnica. Vamos a revisar el porqué y también las primeras observaciones que se genera en la relación gobierno-oposición, al menos en esta nueva aventura que es la agenda contra el crimen organizado. Vamos a hablar de eso y también del nuevo portazo del presidente José Antonio Kast a la agenda valórica de su sector, cómo se lo tomaron en el oficialismo los que se identifican como valóricos. Vamos a conversar sobre eso en breve.
3: Volvemos contigo, Mariano. Vamos a estar también con la decisión del gobierno de capitalizar el 100% de las utilidades de Codelco, o sea, no retirarlas de la empresa. Es la primera vez que esto ocurre. Son más de 3.400 millones de dólares. 2.400 millones de dólares, cuando la deuda que tiene Codelco llega a algo así como 26
1: millones. 10 veces eso, sí. Mucha plata.
3: ¿Qué más?
1: El deporte.
3: El deporte, con Ernesto Contreras, como cada mañana, hoy mirando particularmente a la Católica, que ya está en Argentina para enfrentar esta tarde-noche a Estudiantes.
1: Y con ustedes en el WhatsApp, a ver.
4: Buenos días, Curativa, mi nombre es Marco. Con respecto al feriado, pucha, la gente se queja todo el año que no hay plata, que no hay trabajo, que está todo caro, que aquí, que acá. Pero cuando se tiene que carretear o se tiene que gastar para esa cosa, ahí sí que salen todos a pedir feriado. No, yo no estoy de acuerdo, porque se pierde mucho. Si es un día normal, 17, si feriado el viernes, 18. Así que no estoy de acuerdo con ese feriado.
3: Mira,
1: ahora, además, tan normal no es, porque la mayoría, la inmensa mayoría, se trabaja hasta mediodía y después ya empieza la chichita, la cueca, el asado y la empanada.
3: Pero al menos mediodía.
1: Es una tradición.
3: Que haya.
1: Claro, lo que pasa es que si se da feriado, eso va a ser el 16, entonces igual se va a perder.
3: Es un día más.
1: Otro mediodía, sí. Pues bueno, tenemos que mirarlo en detalle, ha dicho el ministro de Hacienda. A ver qué está tramando ahí.
3: Es una propuesta de la diputada Sandra Parisi, del Partido de la Gente. Está el WhatsApp Cooperativa para que ustedes sigan opinando. Feriado el 17, sí, no, ¿por qué? Más 569-78880770.
1: Y si están en la zona de las lluvias, en Atacama, cuéntenos también desde el norte chico. Calles de Santiago, Felipe Cofretu.
5: Sí, nosotros estamos acá en calle Mataveri con Cal Brunner. Esto es en pleno corazón de la población Legua Emergencia, en la comuna de San Joaquín, donde estaba operando en compañía del COPE de Carabineros el departamento S7 Antidrogas, precisamente por un operativo que comprende el allanamiento, la entrada e ingreso a 29 domicilios, no solamente acá en la población La Legua, sino que en las comunas de La Pintana, también en la comuna de San Joaquín acá, y también en San Miguel y Peñaflor. Son allanamientos simultáneos para desarticular la cúpula de la banda conocida del Cojo César, un conocido delincuente narcotraficante de este sector que ya se encuentra detenido cumpliendo una prisión preventiva por delitos de droga, y que se ha apuntado al brazo operativo de este narcotraficante, muy conocido además por distintos delitos, además el delito de homicidio en 2011 por darle muerte en un parque de diversiones a una persona por un presunto ajuste de cuentas. Ya van aproximadamente 10 personas detenidas y los dos hermanos del Cojo César, de César Liberona, ya estarían detenidos según ha indicado Carabineros de forma preliminar. Este operativo todavía se mantiene en desarrollo acá en la población en La Legua, y se encuentra incluso el fiscal Héctor Barros, y se espera que ya una vez finalizados los allanamientos en este lugar se entreguen más detalles respecto a este operativo que, como decíamos, comprende el allanamiento de 29 domicilios vinculados a esta banda dedicada al narcotráfico, y también que tiene ya aproximadamente 10 personas detenidas. Mientras tanto, hay más información policial. Más grave sin duda de la noche es este hecho que ocurre en la comuna de Lo Espejo, del que todavía tampoco se entregan mayores antecedentes por parte de carabineros, pero que en donde resulta un funcionario policial con sus dos piernas fracturadas. Esto aparentemente por intentar fiscalizar un camión que tenía un encargo vigente por robo y que al momento de intentar detenerlo, los ocupantes atropellan a este funcionario, que es trasladado hasta el hospital institucional. Se encuentra fuera de riesgo vital, pero sí con lesiones de carácter grave. Se encontró en la población Gil de Castro, conocida como el barrio chino, en la misma comuna de Lo Espejo, el camión, y aparentemente, y según información preliminar, habría una persona detenida en ese lugar. No es el único hecho, un violento robo con la modalidad del turbazo que afecta una joyería ubicada en Diagonal Cervantes, muy cerca de la Plaza de Armas, en esta galería, en el piso 7, donde ingresaron esta turba de 10 delincuentes, forzando al menos 5 rejas de acceso para llegar a esta joyería, desde la que sustrajeron una caja fuerte con aproximadamente 80 millones de pesos en efectivo en su interior. Estos sujetos huyeron después y se encontraron con personal de punto fijo de carabineros que disparó en contra de estos delincuentes que intentaron atropellarlo. Huyeron 10 delincuentes a bordo de un solo auto. Lograron huir de ese lugar y no fueron seguidos por personal de carabineros. Habló la víctima, el dueño de esta joyería, lo escuchamos.
0: Un grupo como de 10 personas, 10 sujetos con parca, ropa gruesa, con gorro, algunos tenían máscara, y moviéndose todos más o menos diligente, al principio bien furtivo, como no meter mucha bulla para el ingreso, hasta en el momento que empezaron a abrir las rejas, y ahí ya se notó que empezaron a meter más bulla, violentaron las rejas de acceso y seguido de eso entraron a mi oficina violentando las dos puertas de ingreso. Unos se quedaron afuera sujetando las puertas, otros mirando, y enseguida ingresan a la oficina y sacaron la caja fuerte.
5: Claro, y no es la primera vez que sufre un robo este empresario, sino que hace 7 meses atrás ya había sufrido un robo de similares características. Nos quedamos pendientes acá en la población Legua Emergencia con este operativo del OS7 de Carabineros en compañía del GOPE, donde ya se han ingresado a varios domicilios vinculados a la banda de narcotráfico del Cojo César, y que ya ha caído al menos su cúpula, según ha indicado personal policial de manera preliminar.
1: Felipe, muchas gracias.
5: Buen día.
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1: Cooperativa, 7, 20 minutos. 7, 20 minutos.
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3: Buenos días, Radio Cooperativa. Hola. Desde Copiapó los saludo. No sé si alcanzan a oír cómo caen las calaminas el agua. Desde las 5:20 estuvo lloviendo algo más fuerte y ha ido escampando y cayendo ahora más intermitentemente. Y bueno, por lo menos en el sector Los Volcanes, que es donde yo vivo, el sector alto que logro apreciar, hay electricidad y también ha habido por lo menos un relámpago. Saludos.
2: Saludos, pues. Es una Atacama.
1: Además con relámpagos, truenos, ¿sí? Por lo tanto.
2: No, si hay posibilidad de tormenta eléctrica, y eso ya se está dando en algunos sectores, en medio de esta emergencia preventiva climática que se ha decretado por parte de la autoridad, desde Arica y hasta la región de Coquimbo. Lo que pasa es que hoy el fenómeno se instala ahí en Atacama, no hay clases hoy en esa región tampoco, en la región de Antofagasta. Estamos en el norte, Dayan Márquez, contigo, buen día.
4: Hola Dayan, buen día. Buen día, Rodrigo, Verónica. Sí, es una compleja situación climática, amenaza desde la tarde de este lunes a gran parte del norte de nuestro país, motivando una respuesta sin atenuantes por parte del Ejecutivo. Ante el avance de este nuevo sistema frontal, que según el pronóstico de la Dirección Meteorológica de Chile, viene cargado de precipitaciones, vientos, tormentas eléctricas y nevazones con isoterma cero, alerta que se extenderá desde Arica y Parinacota hasta la región de Coquimbo, como tú lo señalabas, Rodrigo. A raíz de esto, el gobierno central decidió actuar preventivamente para agilizar los recursos logísticos y de coordinación ante eventuales daños a las personas y a la infraestructura. El viceministro del Interior y CGGOV, Claudio Alvarado, confirmó la tarde de este lunes que fue declarada emergencia preventiva climática. Escuchemos lo que dijo el viceministro Alvarado.
5: Ha firmado un decreto desde el Ministerio del Interior número 1269 que declara emergencia preventiva climática desde Arica hasta Coquimbo, hasta el próximo 16 de agosto. Significa que estamos anticipando los trámites administrativos y de coordinación con diferentes instancias al momento de que se produzca una emergencia.
4: En la región de Antofagasta, este sistema frontal comenzó a dejar sentir sus primeros estragos en la alta cordillera durante la jornada de ayer, donde las intensas nevazones que se registraron en Ollagüe obligaron al cierre preventivo de los pasos fronterizos. El escenario meteorológico contempla ráfagas de viento de hasta 100 kilómetros por hora en el litoral y acumulados de hasta 30 milímetros en sectores interiores como Alto Loa, San Pedro de Atacama y Calama. La preocupación se concentra también fuertemente en la región de Atacama, zona fuertemente golpeada por los eventos anteriores y que mantiene activa su alerta amarilla regional. Las proyecciones meteorológicas para Atacama apuntan a precipitaciones de hasta 60 milímetros en la cordillera, con especial atención en la comuna de Alto del Carmen, además de acumulados importantes de nieve y vientos intensos. Al respecto, la delegación presidencial regional confirmó una drástica medida para resguardar a la comunidad escolar, y esto en la región de Antofagasta y en Atacama, y el gobernador regional de Atacama también destacó

0: destacó la articulación preventiva y el uso de recursos locales para mitigar los eventuales daños. Escuchemos lo que señalaron al respecto la delegada presidencial regional de Antofagasta, Catherine López, y el gobernador de Atacama, Miguel Vargas.
1: En Ollagüe ha caído nieve, por lo tanto se ha suspendido los pasos fronterizos. Por el día 11 van a estar suspendidas las clases en toda la región de Antofagasta. Se está trabajando con un monitoreo satelital a través de la Fuerza Aérea. También hay una coordinación que ya está desplegada de las Fuerzas Armadas y de Orden.
2: En la región de Atacama hemos tenido una gran articulación entre los servicios públicos, los municipios. El gobierno regional de Atacama ha puesto a disposición los recursos del 2%, gran parte del trabajo de limpieza en los cauces de las quebradas. Están haciendo con estos recursos por parte de los municipios, por parte de la Dirección de Obras Hidráulicas y también aportes que hacen las comunidades de regantes.
3: Claro, el problema es que cuando sucede este fenómeno que se anticipa puede agravar los efectos de la lluvia, lo de la isoterma cero alta, llueve donde tiene que nevar y llueve donde ya hay nieve en muchos sectores. Entonces, eso baja, aumentan los cauces, se activan quebradas, eventualmente problemas con la turbidez del agua. Todo eso se agrava a propósito de esa isoterma cero alta, pero además, a propósito de lo que decía el gobernador ahí, Dayan, se afecta a infraestructura. Ya lo vimos en el temporal pasado en la región de Coquimbo, y por eso es que, así lo decía la autoridad y también la gente de la propia empresa ahí en Aguas del Valle, tenían muchas cañerías rotas arriba y no tenían cómo recuperar el suministro de agua potable, que es un tema muy sensible para la población. Ojalá no ocurra, digamos, pero el tema de la isoterma es preocupante.
0: Así, y también una de las mayores preocupaciones, Rodrigo, radican en la misma conectividad. O sea, hemos visto que el último fenómeno que afectó a la región de Atacama dejó prácticamente aislados ciertos puntos. Por lo mismo, personal de vialidad ya se prepara, se han hecho coordinaciones con las empresas eléctricas, con las empresas sanitarias también, las que están alerta para evitar que sucedan tipo de situaciones que puedan alterar el normal funcionamiento. También se han desplegado las Fuerzas Armadas, Carabineros mantiene patrullajes preventivos en las localidades aisladas en ambas regiones. Este frente climático, como lo decía la delegada presidencial de Antofagasta, desde ayer afecta al sector fronterizo de la región, donde a raíz de la nieve y agua nieve fueron cerrados los pasos fronterizos en Ollagüe, nieve que también se registró durante la madrugada y la noche en algunas faenas mineras como Escondida, Saldívar, las que funcionan hasta ahora de manera normal, y durante la madrugada las precipitaciones se sintieron en Taltar, en la región de Antofagasta, y en la región de Atacama también, las que bajaron la intensidad en algunos sectores, acompañadas también de truenos, y las que bajan la intensidad, pero se espera que durante la jornada se activen. Las autoridades reiteraron el llamado estricto a las personas a evitar el turismo de emergencia y también los desplazamientos innecesarios hacia los sectores cordilleranos.
4: Innecesario, sobre todo el turismo de emergencia, como dices tú, Dayan. Unos 8 milímetros de agua se espera que caigan en la zona de Taltal y de Paposo, pero al interior, Calama, San Pedro de Atacama, pueden ser 20 milímetros, 30 milímetros de agua, y viento además, 80 kilómetros por hora es lo que se espera, ¿no, Dayan?
0: Así es, son 80 kilómetros y en el litoral podrían alcanzar los vientos hasta 100 kilómetros por hora. Y se ha puesto bastante preocupación con respecto a esto mismo, porque son 30 milímetros que se esperan en algunos sectores interiores, que podría ser la cuota que cae durante todo el invierno.
4: Claro, durante un año completo por lo menos, y esto va a caer solo en algunas horas. Vamos a seguir atentos contigo durante toda la jornada, por supuesto, a lo que ocurre con este estado de emergencia preventiva climática que rige entre las regiones de Arica, Parinacota y Coquimbo por este sistema frontal que en algunas zonas se avecina y en otras ya se ha presentado en las últimas horas.
3: Sí, pues nos decía un caballero ahí que llovió fuerte a rato en Copiapó, que eso ha ido bajando un poquito, pero incluso con tormenta eléctrica en algunos sectores. Gracias, Dayan.
0: Buen día,
4: Dayan.
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6: Cooperativa. 7, 32 minutos. 7, 32 minutos.
7: Parte de problemas en las calles, en las carreteras, ruta del Maipo, informa de un accidente en el kilómetro 86 en dirección al sur, eso es la ruta 5, sector del bypass Rancagua. Al poniente, las pistas habilitadas, pero hay que moderar la velocidad y respetar la señalización. Personal de asistencia está trabajando en el lugar. Y en Pedro Aguirre Cerda hay una barrera en New Jersey ocupando la pista central de la avenida Pedro Aguirre Cerda en dirección al oriente, a la altura de la diagonal avenida Buceta, lo que genera tránsito lento en dirección al centro de Santiago. Esto corresponde a la comuna de Cerrillos.
8: ¿Por qué se llamarán New Jersey esas barreras de concreto?
7: Uy, no lo sé, pero todos las conocemos así, distinguimos de inmediato cuál es la barrera
8: de plástico, hay una malta, otras más chicas.
7: Ya, ojo con esa barrera New Jersey atravesada en medio de la calle. 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
8: Vamos a saber de Codelco, pero primero WhatsApp, a ver.
9: Amigos de Cooperativa, respecto al bloqueo que existe de camiones en la cordillera, en todas las regiones que tienen contacto por pasos cordilleranos, pienso que en el caso de la carne, por ejemplo, que muchos se especula que va a subir la carne por escasez, yo creo que al momento que estos camiones logren pasar a Chile, la fecha de vencimiento de todos sus productos va a estar muy estrecha, porque yo creo que va a terminar en una oferta bajando el valor de ese producto. Buenos días, Fernando.
8: Gracias, Fernando. Eventualmente podría suceder que hay algún riesgo de abastecimiento, pero este tipo de vehículos tienen congeladores, sistemas de refrigeración. Claro. Sí. Ahora, también en la cordillera pasan los días y no se abren los Libertadores, no se abre Pino Achao.
7: O sea, los Libertadores llevan más de 25 días cerrados.
8: Sí, y de hecho no está nevando estos días, pero puede que vuelva y el viento blanco igual... va a permanecer cerrado hasta el fin de semana, dijeron. Entonces, claro, se puede complicar. Muchos de esos camiones vienen de Brasil, pasan por Argentina y llegan después a Chile.
7: Ustedes pueden seguir enviando sus mensajes el WhatsApp Cooperativa más 569-788-8807-70.
8: Vamos con lo de Codelco, la capitalización que el Estado en la práctica le está permitiendo a la compañía. Ahora, gran parte de San Lucas, hoy día lo aclara el diario financiero, tiene que ver con la valorización de Novandino Litio, las platas que tiene la estatal en esa compañía que se creó junto a SQM. De todas maneras, es una capitalización importante. Cristian Augusto.
10: El viceministro de Minería y Economía, Daniel Mas, informó que el gobierno autorizó a Codelco a capitalizar el 100% de las utilidades correspondientes al ejercicio 2025, lo que significa que las ganancias de ese periodo, que son

0: más de 2.400 millones de dólares permanecerán en la estatal y no se traspasarán al Estado. El monto aumentará directamente el patrimonio financiero de la minera, esto disponiendo de más recursos para inversiones y también evitando que aumente el endeudamiento, que en la actualidad alcanza los 26.000 millones de dólares. Esto es parte de un plan de recuperación estratégica donde se están reevaluando las operaciones, la forma de producir y las futuras reinversiones que se realizarán. El ministro de Hacienda, Jorge Quirós, explicó las razones de la determinación que tomó el gobierno, y el presidente del directorio de Codelco, Bernardo Fontaine, dijo que esta medida les da un gran respaldo y alivio económico.
1: La capitalización son 2.400 millones de dólares que van a quedar dentro de Codelco y el Estado no se los va a llevar, porque así como el Estado ha obtenido tantos años tanto de Codelco, esta vez Codelco necesita una manito para salir adelante y el Estado está haciendo los esfuerzos y ahorros correspondientes. Estamos seguros de que los trabajadores de Codelco van a volver con creces ese monto en los años venideros.
2: Hoy enfrentamos un momento complejo y nuestros resultados son débiles. Por eso esta capitalización llega en un momento especialmente importante. Nos da un gran respaldo justo en el momento que tenemos que trabajar e implementar un plan profundo de recuperación de Codelco.
0: En paralelo, el Sindicato de Trabajadores de Chuquicamata realizó una manifestación en la capital con el fin de impulsar un frente por la defensa del cobre chileno y los minerales críticos. El objetivo que tienen es que Codelco no venda parte de su porcentaje a privados y que siga siendo una empresa 100% del Estado. Tanto desde el gobierno como de Codelco han afirmado que no está en sus planes ceder participación o privatizar la estatal, pero han defendido la continuidad del modelo actual en base a acuerdos y alianzas con distintas empresas. El tesorero del Sindicato de Trabajadores de Chuquicamata, Miguel Vélez, expresó la postura que tienen desde la organización.
3: Queremos decir de que Codelco no está en venta, que detrás de Codelco no solamente existe una empresa minera, existe patrimonio público, soberanía económica, conocimiento, desarrollo del país y décadas de contribución al progreso de nuestro país. Y los trabajadores del cobre no vamos a estar nunca ajenos a defenderlo. Queremos invitar que formemos un gran frente por la defensa del cobre chileno y de los minerales críticos.
0: Según el último informe financiero de Codelco, en el primer trimestre de 2026 la producción cayó en un 8,1% respecto al mismo periodo del año pasado, en un escenario marcado por restricciones operacionales y alzas de costos en varias de sus divisiones. Desde el mundo político, en general desde la oposición, se oponen tajantemente a cualquier forma de privatización de Codelco. Por otro lado, desde el oficialismo pretenden impulsar un debate para que la minera vuelva a ser competitiva a través de asociaciones estratégicas, pero manteniendo la totalidad de la propiedad estatal.
4: Hay que señalar que el retiro de estas utilidades no estaba considerado ni en la ley de presupuesto ni en los informes de finanzas públicas de este año. Y por ende, el gobierno no es que haya tenido que recortar ningún programa vigente que dependiera de esa caja. Además, Codelco seguirá pagando de todas formas el impuesto a la renta correspondiente a sus operaciones y el 10% de sus ventas. Lo único que no se traspasa es el remanente de la utilidad neta, que es lo que corresponde a estos 2.400 millones de dólares, que de todas maneras corresponden a menos del 10% de la deuda que tiene Codelco, que alcanza los 26.000 millones de dólares.
5: No, pero es plata que no va a entregar la estatal al Estado, que va a servir para su capitalización. Mucha de esa, de ese dinero, insisto, es parte de la valorización que tiene Novandino Litio, así la es. Compañía creada para explorar el Salar de Atacama con Soquimich.
4: Sí. Vamos con Mariano Reyes. Sepamos del gobierno que firmó las reformas constitucionales con las cuales pretende impulsar su agenda contra el crimen organizado, la que ya todos estamos conociendo como la ACOT. En la oposición reclaman porque no hubo trabajo prelegislativo. Hablamos también de la agenda valórica. Mariano Reyes, ahora te escucho.
6: Sí, Verónica. Ya se comenzaron a sentir las primeras observaciones o quizás las primeras críticas, ¿no?, a la agenda contra el crimen organizado y el terrorismo.
7: Ayer el presidente firmó esta reforma y ya se conocieron las primeras críticas. Por ejemplo, en el oficialismo no le gusta mucho el tema constitucional, ¿no? Hay algunas críticas que plantean de que se debe hacer la mínima reforma a la Constitución. Desde la oposición, la presidenta del Partido Socialista también cuestionó justamente ese hecho, la vamos a escuchar a ella, y también al ministro de Seguridad, Martín Arrau.
8: Yo no me voy a pronunciar hasta no leer el texto, soy abogado, me gustan los papelitos, no me gusta tramitar por la prensa. Y sí nos llama la atención que quienes se opusieron a ambos procesos constitucionales, hoy día...

0: Su principal planteamiento en materia de seguridad y con lo que parta esta agenda es precisamente modificando la Constitución.
1: No, esto no es una mega reforma constitucional como se plantean en esos procesos que hubo y que tanta inestabilidad trajeron a nuestro país. No, son tres aspectos muy puntuales pero tremendamente trascendentes en términos de seguridad. Por supuesto que hay que poner énfasis en lo legislativo, pero lo que hemos hecho primero es la gestión. Cruces de base de datos, inteligencia, estamos trabajando en eso.
2: Claro, ahora como sea, se han escuchado voces que esto de reabrir el debate constitucional les hace ruido en el propio oficialismo, en la propia derecha o en las derechas, si ustedes quieren. Ahora, esto tiene varios alcances y lo ha justificado el Ejecutivo, por ejemplo, en materia de lo del régimen penitenciario diferenciado. Ahí ven en la moneda que se necesita un cambio constitucional para habilitar ese sistema diferenciado en el caso, por ejemplo, de los cabecillas de bandas criminales, digamos. No sé si pasará por la restricción de las visitas, un traje especial, además de el régimen diario, digamos, al interior de una cárcel de alta seguridad. Eso será detalles que habrá que contemplar o en la ley o después en el régimen que instale Gendarmería. Y lo otro tiene que ver con el estado de excepción constitucional que también se busca instalar para apoyar con militares la labor de carabineros en, se ha dicho, barrios críticos. Y eso también va de la mano de lo de las reglas de uso de la fuerza, que está en otro cuerpo legal que se está viendo desde hace mucho tiempo en el Congreso, Mariano.
3: Claro, son medidas en paralelo, pero lo principal hoy, Rodrigo, tiene que ver con la reforma constitucional. Ahí es donde se ha puesto todo el foco, todo el acento. Han surgido varias críticas desde el propio oficialismo. Por ejemplo, ayer escuchábamos al senador de Renovación Nacional, Andrés Lonton, dijo que esta idea fuerza, ¿no?, de que hay que modificar el primer artículo de la Constitución para ahí establecer como un deber del Estado garantizar la seguridad pública. Bueno, Andrés Lonton, senador oficialista, dice, van a tener que persuadirme porque yo considero que eso tiene que ver mucho con lo simbólico, que no le ve mayor sentido justamente a esa propuesta en particular.
2: Lonton, y en que, la oposición, Lonton que es abogado, sí, y que dice, como otras voces han dicho, que esto ya está en la Constitución.
3: Exactamente, y en privado hay otros senadores, otros parlamentarios del oficialismo que también le han planteado este tema al Ejecutivo diciendo de que ellos esperan que se haga la mínima modificación a la Carta Fundamental porque no les convence mucho tener que abrir nuevamente el debate constitucional considerando todo lo que pasó ya en nuestro país con estos dos procesos fallidos para cambiar la Constitución. En el oficialismo, en la oposición, bien digo, también hay más críticas. Partió la exministra Carolina Toá afirmando que hoy no es momento de lo legislativo, sino que es momento de la gestión, considerando que el gobierno anterior ya aprobó varias leyes en esta materia. Y bueno, también desde la oposición han reclamado una falta de trabajo prelegislativo, lo que escuchábamos en voz de la senadora, la presidenta del PS, Paulina Bogdanovich. Hay otro eventual foco de debate en esto que es bien importante y es que esta reforma constitucional podría incluir en algún aspecto la pérdida de beneficios sociales a infractores de la ley, algo en lo cual se intentó avanzar en la ley Escuelas Protegidas y que sabemos el Tribunal Constitucional terminó frenando. Bueno, el presidente ayer en conversación con 24 Horas dijo, se va a discutir si es que un asesino en serie tiene un beneficio del Estado, si corresponde o no que lo siga recibiendo, pero ahora todo va a ser parte del debate parlamentario. En La Moneda, en todo caso, transmiten que eso no va a ser lo más medular de esta reforma, que va a tener que necesitar un apoyo y un acuerdo por parte del mundo parlamentario, pero podría estar esto incluido. Vamos a saberlo bien cuando tengamos ya el texto en nuestras manos. Eso sería el próximo jueves o viernes que va a ingresar al Senado, pero ya la próxima semana transmiten en Palacio, eso se va a dar cuenta en la CAM, en el Senado, bien digo, en el Congreso, y ahí ya se podrá ver cuál es el texto particular de esta mega reforma. Ahora, el gobierno pone todas sus fichas al eje seguridad, es uno de los tres de las tres prioridades de gestión del Ejecutivo, esta seguridad, empleo y economía, y es necesario remarcarlo porque se le ha repetido al Ejecutivo estas prioridades incluso a sus propios parlamentarios, no al oficialismo. Es más, fue más explícito el presidente de la República ayer en entrevista con T13 Radio, le preguntaron por la llamada agenda valórica, particularmente le preguntaron por un proyecto en especial que ha generado harto revuelo, que es el proyecto Escucha su Corazón, y ahí la respuesta del mandatario fue, no vamos a avanzar en esa materia, vale decir, para que salga ese proyecto debe ser por acuerdo parlamentario, el Ejecutivo no va a hacer ninguna gestión en esa materia, es lo que planteó ayer el presidente. Que

0: significa finalmente un nuevo portazo a la agenda valórica que remece a algunas dirigencias del oficialismo que ven en esa agenda más que una necesidad de identidad, ¿no? Un compromiso con sus propios electores. Y es así como se llegó al consenso en Palacio de que, mientras los parlamentarios sigan apoyando las iniciativas del Ejecutivo, ellos van a aguantar el ruido que generen estas otras propuestas fuera de la hoja de ruta del gobierno. Nosotros ayer recogimos algunas reacciones por parte de los sectores más identitarios, ¿no? Por decirlo de alguna manera, dentro del oficialismo. Ayer fue el Comité Político Ampliado, así que estaban hartos dirigentes del oficialismo en el Palacio de la Moneda. Y vamos a escuchar a la presidenta del Partido Cristiano, la diputada Sara Concha, que dice que para ella no es un portazo a la agenda valórica, sino que más bien es fijar prioridades del Ejecutivo, que son las que se plantearon en la campaña. El diputado de RENE, Eduardo Durán, también planteó una visión al respecto, y el viceministro del Interior y Vocería, Claudio Alvarado, terminó zanjando cuál es la postura del gobierno.
1: O sea, yo no lo veo como un portazo a la agenda valórica.
2: El gobierno tiene, por cierto, prioridades, pero desde el Congreso nosotros tenemos toda la libertad, y los partidos también, de manifestar, ¿cierto?, lo que el pueblo, la gente, nos pide que representemos.
3: A mí, personalmente, siempre me gustaría de que esa opinión pública que generan los parlamentarios esté en torno a las iniciativas del gobierno. Pero entiendo que su representación popular también le exige a cada cual levantar los temas que son de interés partidario, pero el gobierno obviamente no estará detrás de esas iniciativas, porque primero tiene que resolver estas tres urgencias que le acabo de señalar.
4: Bueno, y esas tres urgencias son justamente la seguridad, la economía y el empleo. Hoy el presidente Kast seguirá en este modo ACOT, Agenda contra el Crimen Organizado y Terrorismo. Tiene una reunión con alcaldes de la región de Valparaíso, O'Higgins y Metropolitana para socializar justamente esta agenda, buscar apoyo desde el mundo municipal. Y al mediodía se reúne con la Conferencia Episcopal de Chile. Todo esto en el Palacio de la Moneda.
5: Ya, hay que ver que les llegan a esa reunión de alcaldes, porque algunos alcaldes que quedaron muy dolidos con el Ejecutivo después de del tema de las contribuciones, se convoca a jefes comunales de la región de O'Higgins, de la Metropolitana y de la región de Valparaíso. Y lo otro tiene que ver con que las agendas muchas veces que quieren instalar los gobiernos también tienen que caminar de la mano de la contingencia, quieran o no, digamos. Y ahí está lo de la agenda valórica, y ahí está también algunos tropiezos, porque ayer el presidente reabrió la puerta de sus críticas a los resultados de la encuesta CACEN. Se abrió otro flanco con la anterior administración de Gabriel Boric. Sale Giorgio Jackson a responderle, y tiene que salir después Claudio Alvarado, Mariano, a matizar, a decir que claro, que no se quiso cuestionar los datos o las cifras, sino el cómo se llegó a esa
6: cifra. Y apuesta en el invierno.
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6: Católica a la cancha hoy día, Copa Libertadores de América. Y en una de esas, el Niño Maravilla recala en Canadá. Ernesto Contreras, buen día.
7: Hola Rodrigo, Verónica, ¿cómo están? Ernesto, buenos días. Buen día. Hola, juega la Católica hoy día y Alexis Sánchez, como bien dices tú, Rodrigo, se va a Canadá, a Montreal, a jugar en la Major League Soccer para ser compañero de Tomás Guillier, del arquero chileno formado en la Católica, que ataja en el equipo canadiense que juega en la MLS. Ahí se va Alexis Sánchez, contrato de 2 años, por lo que ya se esfuma cualquier intención o ilusión que tenía el hincha de la U, sobre todo de que volviera Alexis al país y a jugar en la U, como alguna vez se rumoreó de que él se lo había prometido al abuelo, pero nunca salió de la boca de Alexis Sánchez. De hecho, jugó por Colo-Colo en su momento y cuando le hizo un gol a la U se besó el indio. Entonces, no sé por qué estaba esta ilusión de que Alexis podía realmente ser hincha de la U y volver a la U. Bueno, se va a Canadá y con esto ya uno cree que se disipa cualquier intención de que él vuelva a Chile, porque va a tener 40 años cuando termine su contrato en el equipo norteamericano. Se está formando, no sé si esto es bueno, una legión chilena en la MLS. Los que eran futbolistas llamados a hacer el relevo de esta generación dorada, no creo que nunca se pensó que iban a estar al nivel, pero sí a jugar Europa, a las ligas importantes, están recalando allá. El Monito Aravena, por ejemplo, Portland Timbers, se fue Gonzalo Tapia al Columbus Crew, hablando de dos delanteros jóvenes de la selección chilena, y ahí está también Benja Kusevic en Toronto, y Paulo Díaz, que se fue a jugar al Atlanta. Así que se arma ahí una pequeña colonia en la MLS que habla un poco también de nuestra realidad actual. Así que Alexis a los Estados Unidos, y con esto ya cerramos la historia de que podía volver en algún momento. Oye, Ernesto, a jugar a Chile.
4: ¿Esta liga es del mismo nivel de la liga en que juega Messi?
7: Es la misma, de hecho. Juegan todos.
4: Como tan perdida. Claro,
7: él va a jugar contra el Inter de Miami. Perfecto. Contra
6: los equipos de Estados Galaxy. Unidos.
4: ¿Y su equipo es igual de competitivo que el de Messi?
7: No, bueno, los nombres del equipo de Messi son de PlayStation. Llegó Casemiro ahora, está Lucho Suárez, está Messi, se habla que iba a llegar Neymar al Inter. Ajá. De Miami, está Rodrigo De Paul, así que no, Montreal es un equipo de menor adquisición, Vero, y de menores luces que el Inter de Miami, que digamos que por más que tiene muchos nombres, no digamos que el Inter la rompe en Estados Unidos. Recién ganó un torneo esta temporada, pero ha estado lejos con los nombres que tiene. Está Busquets, Jordi Alba, además, de ganar todo como debería ser. Así que no están al nivel, pero sí van a competir juntos. Vamos a la Católica, que juega hoy día 20:30 ante Estudiantes de La Plata en el estadio Jorge Luis Hirschi, con Bernedo en el arco, la UC, Cerezo, Ampuero, Daniel González y Mena en el fondo, Joan Valencia, Fernando Zucchi, Cristian Cuevas, Jimmy Martínez, este es el reemplazante de Montes, se protege en el medio la Católica, y arriba Justo Gianni y Fernando Sampedri. Recordemos que la Católica ganó sus 3 partidos

0: de visita en la fase de grupo de la Libertadores. Ganó en Argentina, ganó en Brasil y ganó también en Ecuador, así que viene bien la UC y enfrenta al equipo de Estudiantes de la Plata, que viene de perder dos partidos consecutivos en el torneo argentino. Escuchemos a Gianni, que dice que este es el partido que ellos estaban esperando.
1: Sabemos lo que significa este partido para el club, para nosotros mismos también. Venimos haciendo una copa muy buena, creo. Entonces es muy importante para nosotros afrontarla como venía siendo. Sí, quizás en los últimos partidos no nos estábamos encontrando la mejor versión nuestra que veníamos teniendo antes. Creo que antes estábamos teniendo un nivel muy alto y es normal también esa merma quizás en los últimos metros, esas cosas que nos venía pasando, pero el equipo sigue trabajando igual que siempre, con la misma confianza, con las mismas ganas, y que nada, muy, muy entusiasmado y con muchas ganas.
0: Ahí está, la palabra entonces de Justo Gianni. Hoy día 20:30 va a ser este partido donde la UC ojalá pueda sacar un buen resultado para cerrar acá en Santiago la otra semana. Mañana Coquimbo contra Platense va a estar jugando también su partido de octavos de final de la Copa Libertadores de América. Una del voleibol, Vero, Rodrigo, porque ayer triunfazo de la selección chilena sub-17 en el Mundial. Sí, que se juega en el Estadio Nacional. Le ganó 3-1 a Egipto, 22-25, perdió el primero, 25-10, 25-20 y 25-20. Hoy a las 20 cierran la fase de grupos ante Turquía. Un triunfo las mete en la siguiente ronda del Mundial, algo inédito para nuestro país. Así que gran triunfo ayer, con 2.000 personas llenando el recinto que está ubicado en el Estadio Nacional.
2: Qué bueno que ganaron ayer, ojalá ganen hoy, porque habían perdido sus tres primeros partidos, como tú comentabas.
0: Tal cual.
2: Ayer.
3: En Montreal la calidad de vida espectacular, ¿eh? Espera, Alexis Sánchez. Sí, no, de las ciudades más lindas del mundo. Gracias,
0: chao,
3: Ernesto.
0: Chao, Rodri. Chao.
2: Chao, Ernesto.
0: Chao, Vero. Que estés.
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3: Clases suspendidas en Antofagasta, también en Atacama, producto de un nuevo sistema frontal en el norte. Estaba lloviendo en Copiapó de madrugada. Inquietud por la isoterma cero alta en la cordillera.
2: Con graves lesiones, carabinero atropellado en medio de una persecución policial en Lo Espejo.
3: En Santiago Centro, al menos 10 delincuentes protagonizaron un turbazo en una joyería a metros de la Plaza de Armas.
2: Para no aumentar las deudas, el gobierno decide no retirar las utilidades de 2025 y Codelco podrá capitalizar más de 2.400 millones de dólares.
3: La Cámara avisó los vetos del Ejecutivo a 3 artículos de la mega reforma y ahora queda el Senado y el pronunciamiento del Tribunal Constitucional.
2: En paralelo, el presidente firmó la reforma constitucional contenida en su agenda de seguridad y hoy se reúne con alcaldes de Valparaíso, O'Higgins y la región metropolitana.
3: Más de 600 camioneros.

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0: Mesa de reporteros, de reporteras, la de las 8 de la mañana en esta primera edición del diario de Cooperativa. Como siempre, para mirar al mundo contigo, Paula Molina, ¿qué tal? Buen día.
13: Muy buenos días, Paula.
14: Muy buenos días, Rodrigo, muy buenos días, Verónica, a todo el equipo, a toda la audiencia. Vamos a estar mirando el mundo y, por supuesto, toda la actualidad aquí en el diario de Cooperativa.
0: Imposible sacarse de la cabeza la imagen de Trump arriba del camión de Catherine.
14: Exactamente. O sea, la curiosa intriga de Donald Trump en un carrito de comida de aviones. Vamos a ver cómo llegó hasta allí y dónde quedaron los que no se subieron al carrito de comida, que es la gran pregunta.
13: Uno de los temas que vamos a estar mirando esta mañana contigo, Paula. Hacemos esta mesa de reporteros y reporteras del diario de Cooperativa junto a Paula Molina, con Rodrigo Vergara desde las 6 de la mañana, y queremos sumar a la conversación a esta hora a la senadora del Partido Nacional Libertario, Vanessa Kaiser. Queremos hablar con

0: Con ella de la ACOT, de seguridad, por supuesto. Queremos hablar también de indultos a uniformados condenados por hechos del estallido social y también de la agenda valórica. ¿Cómo está, senadora Kaiser? Muy buenos días.
1: Hola, buenos días, Rodrigo, Verónica, Paula y por supuesto a todos los auditores. Un caluroso saludo aquí desde la quinta región.
2: Está en la región de Valparaíso, Vanessa Kaiser, representante ahí del Senado por la Araucanía. Vamos de inmediato a esto de la llamada batalla cultural. Se ha hablado de algunas políticas identitaria, entre comillas, y en particular de lo del proyecto Escucha su Corazón, senadora, porque ayer el presidente, no sé si sonó a portazo o le da un portazo, pero dice que el gobierno no va a avanzar en este tema, por más legítimo que sea presentarlo o no. ¿Le dolió?
1: A ver, lo que pasa es que yo no soy republicana, yo soy libertaria. Coincidimos en los principios, si ustedes lo revisan, los principios de los partidos. El primer principio es defender la vida desde la concepción hasta la muerte. Si esto lo hubiera dicho el líder del Partido Nacional Libertario, me hubiera dolido. Pero yo no soy republicana, entonces no tiene nada que dolerme. Ese es un problema que tendrá el presidente que responderle a sus bases. Por otro lado, uno tiene siempre en todo esto una mirada que es pragmática y otra que es de principios, ¿verdad? Quisiera uno que siempre confluyeran ambas miradas. Y por supuesto que yo no soy ninguna jueza de nadie, sin embargo tengo mi opinión respecto de que creo que efectivamente un gobierno de derecha, al menos en su sector, sí generaba una expectativa de que se iba a avanzar en el reconocimiento, por ejemplo, del niño que está por nacer como un sujeto de derecho, ¿sí? Y eso se puede hacer a través de un proyecto como el que usted acaba de mencionar o de otras maneras, ¿ok? Entonces yo creo que aquí lo que yo haría en el lugar del gobierno es decir, bueno, si es que no voy a ir por este camino, porque genera mucha polémica, porque hay gente muy disgustada, porque se le hacen interpretaciones que a mi juicio son desquiciadas, pero bueno, cada uno interpreta como quiere, podría ir por otro camino quizás, podría ir por un camino en el que fortalezco todas las instituciones a través de una política pública. Ahora, que ayuden a las mujeres que se encuentran en una situación de esta índole,
2: el tema,
1: para tomar la mejor decisión.
2: Pero el tema hoy día parece ser precisamente ese pragmatismo de la moneda que sostuvo en campaña, que no iba a dar esa batalla.
1: Es que no es un pragmatismo, lo que pasa es que, a ver, si ustedes quieren, y en este, ustedes hablaban de un carro y yo pensaba al tiro, ay, qué ganas que nos subamos todos al carro de la seguridad para proteger a nuestro país del crimen organizado. Si ustedes, porque ustedes saben que hay un, hace un tiempo atrás, hace como, no sé si un mes atrás, la Cámara de Diputados aprobó un proyecto de resolución para solicitar al Ejecutivo que el Tren de Aragua fuera declarado oficialmente como una organización terrorista transnacional. Y en la votación hubo 20 abstenciones, entonces no estamos todos arriba del carro, o sea, esa cuestión está clara. Entonces lo que yo les quiero decir a ustedes, si uno tiene conexión con la realidad y va a las poblaciones, habla con las mamás, habla con los profesores, en las escuelas, ¿qué es lo que está pasando? Que hay una narcocultura, ¿ok? Los cabros hacen la carrera por llegar lo antes posible al éxito que le ofrece el narco. Entonces, ¿cómo tú vas a combatir? Por ejemplo, te doy un ejemplo nomás, les doy un ejemplo a los tres que me están escuchando. ¿Cómo van a combatir este flagelo del crimen organizado y el narco si es que al mismo tiempo no nos hacemos cargo de decir, a ver, paremos con esta cuestión, empezando por los funerales narco, que es inaceptable que se suspendan las clases y que sean escoltados por carabineros, hasta hacer toda una campaña en las escuelas en que los niños, oye, senadora, entiendan que consumir drogas está mal. Entonces, senadora, ustedes no van a avanzar con política pública si no dan la batalla cultural. No lo
0: denos un segundo, vamos a seguir con el tema de la seguridad, por supuesto, que es muy importante, pero yo quería hacerle otra pregunta relacionada con el Escucha su Corazón, porque hay datos de encuestas que muestran un 54% de rechazo y un 21% de apoyo a la iniciativa que están presentando ustedes, los libertarios. Sí. Incluso entre quienes se identifican con la derecha, el rechazo llegaba al 40%. Entonces, claro. ¿Dónde se afirman ustedes? ¿En bueno, qué base de apoyo para aquello?
1: Yo le agradezco la pregunta porque yo fui parte del 22% que estuvo en contra de abrir un proceso de nueva constitución. Después estuve en contra del mamarracho, que fue el primer proyecto, y después estuve en contra del mamotreto, que fue el segundo proyecto. Y al final ganamos. Entonces lo que pasa es que acá, por eso es que la pelea, o sea, digámoslo así,

0: la conversación y el diálogo, ¿okay?, abren quizás posibilidades de pensar sobre las cosas, no en todos los casos, no siempre se han vuelto las encuestas, las mayorías, etcétera. No, ese no es el tema. La pregunta es si tú tienes una convicción, ¿ya? Yo tengo la convicción de que ahí hay un latido, y si hay un latido es de alguien. Y si es de alguien, hay una persona. Y yo soy una persona, yo soy alguien que cree en que hay que defender la vida.
1: Sí, incluso en caso de violación, incluso en caso de que la violada haya sido una niña, porque los médicos, perdón, están diciendo que no se entrega información médica indispensable, sino que se está tratando de influir emocionalmente en una decisión.
0: No, es que es súper importante, bueno, todo lo que nosotros hacemos es influir emocionalmente. Cuando se dice que esto podría llegar a ser a premio legítimo, también es influir emocionalmente, no hay ninguna base empírica.
1: ¿No es algo que yo haya dicho, senadora?
0: No, por supuesto, pero lo que yo digo es que en general, ¿no es cierto?, la discusión hoy día se hace dentro de un marco de emotivismo político, no de racionalidad básica y empírica, y tomando evidencia empírica de las distintas fuentes que proveen la evidencia empírica, porque tampoco nos podemos quedar con la evidencia que dan las clínicas abortistas. También te tienes que ir con los centros que ayudan a las mamás, donde te dicen que el 80% después de una experiencia de esa índole dice prefiere tener al hijo. Y también tienes que tomar, fíjense ustedes, si van a mis redes, yo estoy haciendo un trabajo de recoger de las redes a todas esas mamás que han decidido tener a sus hijos a pesar de que el embarazo era, digamos, la vida después era inviable, a pesar de haber sido violadas, etcétera. Entonces la pregunta es la siguiente. La pregunta es, vamos a cerrar, esto es un tabú social. Ustedes saben que es un tabú, una cosa de la que no se habla, como que se da por sentado. ¿Qué es lo que hizo este proyecto? Este proyecto quebró con el tabú, hizo que todos conversáramos al respecto, ¿ok? Entonces, que se entendiera que hay un latido, que si es un latido es de alguien, y que por lo tanto, aunque tú hayas sido violada, el hecho de haber sido violada a ti hoy día legalmente en Chile te permite tomar la decisión de si quieres o no tener a ese hijo. La pregunta es el consentimiento informado. Yo puedo tomar una decisión, no sé lo que estoy haciendo, y ver mi digamos el testimonio que subí ayer de Sara Winterhaft. Es una mujer que fue absolutamente lavada de cerebro, donde se le decía que ella, al abortar, lo único que estaba haciendo es sacar una mórula, un conjunto de células de su guata. Nada más.
1: Que también podría haber.
0: Entonces, cuando ella aborta con aborto químico y ve en el inodoro a su hija, esa mujer no se ha recuperado hasta el día de hoy. Entonces, la pregunta es, ¿nos vamos a hacer también cargo? ¿Vamos a mirar un solo lado de la realidad? ¿O nos vamos a hacer también cargo de que hoy día hay miles de mujeres silenciadas que han pasado por esto y que no le importan a nadie? Porque es una hipocresía tremenda. Entonces, cuando uno va a tomar una decisión, tómelo informado. Y nadie le está diciendo, en este caso, que no. Solamente le están diciendo, usted tiene que saber lo que va a hacer. Usted no se va a sacar una mórula, ni un tumor, ni un parásito.
1: ¿Va a seguir adelante con el proyecto, senadora, aunque no tenga el apoyo del gobierno?
0: Yo voy a seguir adelante luchando por la vida del que está por nacer, porque yo soy una persona coherente. Si en mi partido dice, ese es el primer principio, entonces eso es lo que yo voy a hacer. Y toda persona que converse conmigo va a saber, la senadora Kaiser está por la vida que está por nacer y le gustaría que no se produjeran abortos y que se apoyara a las mujeres que están en una situación difícil, y que, como acaba de salir una historia de una abogada que le agradece a su mamá biológica, en realidad no está la del niño por nacer, pero eso es un tema de él con su conciencia y con quienes militan en su partido. Yo no soy quien para juzgar a la otra persona. Lo que sí les puedo decir es que aquí se puso una norma técnica por parte del gobierno Gabriel Boric que permite el aborto libre a menores de 15 y mayores de 45 para los animales, pero en Chile está permitido para los seres humanos. Y ahí uno ve lo que son las banderas ideológicas de quienes sí no respetan, digamos, ni las mayorías democráticas, porque en Chile no creo que sea una mayoría la que está de acuerdo con el aborto libre, ni que se haga asesinando al niño dentro de la madre.
2: Sí, acaba de plantear que desde el gobierno del presidente, expresidente Boric, se impulsó una iniciativa respecto a la cual, lamentablemente, yo en este momento no tengo más detalles, pero quisiera volver a lo que está pasando hoy, ¿no? Usted dice, bueno, el presidente tendrá que ver, digamos, de acuerdo a sus propias convicciones y que si yo lo llamo a buscar otros caminos. Usted también ha planteado la idea de un indulto general para ex uniformados involucrados en causas relativas a los hechos del 2019. Y se reunió en La Moneda con el viceministro Claudio Alvarado por esta materia. ¿Espera que el gobierno avance o, tal como hizo con el proyecto Escuche Su Corazón, no avance en esta materia?
0: A ver, lo que pasa es que el gobierno tiene dos opciones, tiene la opción de avanzar a través de indultos particulares que tendrían cero efecto, digamos, en las confianzas de las Fuerzas Armadas y de

0: orden para asumir la misma agenda que el gobierno acaba de plantear con las reformas que podemos discutir en detalle, son un poco largas, ¿sí? Digamos, y están los titulares y tenemos que ver las bajadas desde la reforma constitucional hasta la creación de estos registros, etcétera.
1: Sí.
0: Pero a mí me parece que si el miedo está del lado del carabinero, del militar, entonces no hay mucho que hacer. Y esto lo dijo el general Yáñez en el Congreso. Hay carabineros que prefieren dejarse pegar y dejarse maltratar antes que sacar su alma de servicio.
1: Claro, pero más allá del debate, senadora, lo que yo quiero preguntar es qué espera usted del gobierno, porque estas ideas se han planteado harto y usted la ha planteado en distintas plataformas. Entonces, mi pregunta es respecto a la política. ¿Si espera del gobierno de José Antonio Kast un impulso al proyecto que usted ha presentado de indulto general?
0: Yo lo que espero es que aquí se entienda que nadie va a salir a la calle a hacer la pega si es que no hay un respaldo de parte de quienes gobiernan a las Fuerzas Armadas y de Orden. Si eso implica un apoyo directo o si eso implica una venia a, ok, el Congreso, pues nosotros hicimos una bancada pro-indulto general, ¿no es cierto?, con varios senadores. Y puede ser que el gobierno diga, bueno, nosotros nos estamos dedicando a este trabajo, que el Congreso se dedique a este otro trabajo y los parlamentarios que son representantes de los distintos sectores políticos que hay en nuestro país, que avancen esta política. También es factible, ¿por qué no?
1: Digamos. Ya, remitirlo al Congreso, pero usted ya habló con el biministro Claudio Alvarado, ¿no? Ya habló en La Moneda. ¿Eso es lo que le dijo el biministro?
0: No, lo que pasa es que al final ellos están con esta propuesta de avanzar con los indultos particulares, con lo cual evidentemente nosotros no estamos de acuerdo, no pensamos que eso sea suficiente garantía para hoy día las Fuerzas Armadas y de Orden, que no puede ser que uno les pida repeler a quienes están destruyendo el orden público y después en estados de excepción, y después se les juzga como si fueran civiles en una pelea de barrio.
2: Ya, ¿le parece no plausible, por ejemplo, lo que se quiere hacer en materia de RUF ahora, a propósito de la agenda que se presentó la semana pasada, condicionar ese nuevo estado de excepción a la aprobación de las reglas de uso de la fuerza?
0: Lo que pasa es que la aprobación de las reglas de uso de la fuerza es fundamental, es vital, pero no son cualquier reglas del uso de la fuerza. Tienen que servir para que sean efectivas en terreno. Porque si yo le pongo 10 reglas, le digo, la primera regla, usted dice, hola, ¿cómo te llamas? En la segunda, oye, baja tu arma. En la tercera, oye, te voy a disparar, estamos mal, digamos. O sea, todo depende de que los títulos muchas veces apelan a una necesidad que uno sabe es fundamental, como tener reglas del uso de fuerza. Pero si las bajadas son de esa índole, evidentemente que vamos a vernos pegado un tiro en el pie, va a ser imposible que las Fuerzas Armadas y de Orden puedan actuar.
2: Senadora, y a propósito de todo lo que hemos conversado, ¿qué responde a voces de la propia derecha que dicen que la posición de ustedes es súper cómoda hoy día al quedarse fuera del gobierno, al no pagar ni un costo político por estas olitas que se le hacen a la moneda con distintos temas y que estarían pensando básicamente en la próxima elección?
0: Bueno, lo que pasa es que gente que tiene hambre por tener poder político, y lo que uno tiene es ya un cansancio y un agotamiento radical de ver que en Chile las cosas van peor día a día en muchos sentidos. El gobierno ahora está haciendo un esfuerzo, ¿no es cierto? Pero al final es que nosotros no hacemos una reforma profunda, una reestructuración del poder judicial, del sistema de persecución penal en Chile, es que nosotros no planteamos las acusaciones constitucionales para los fiscales regionales y los fiscales nacionales que se mueven, y el fiscal nacional, perdón, que se mueven como si no tuviesen a nadie que responderle nada. Entonces nosotros estamos viendo un avance de, digámoslo así, este crimen organizado, ahora se está tratando de hacer un esfuerzo mayor, pero si ese esfuerzo mayor va a quedar en la mera cosmética, si es que no nos hacemos cargo de los problemas de fondo. No puede ser que los políticos están nombrando los jueces. Entonces tenemos tantas cosas que han pasado acá, desde los casos Fundaciones hasta el caso Hermosilla, pónganle el nombre que quieran, que después la gente, obviamente que se cansa de los abusos, sale a protestar y por debajo se mueven todas estas fuerzas antidemocráticas y violentistas que configuran, digamos, la desestabilización de nuestra democracia, que la mayoría de nosotros somos demócratas con las tendencias que ustedes quieran, más libertario, más socialdemócrata, más socialista, pero la mayoría no somos violentistas. Entonces uno está cansado. ¿Y qué es lo que uno quiere? Uno quiere ver los cambios. Uno quiere realmente que acá se le haga el gallito a las fuerzas antidemocráticas. En serio, de verdad.
1: Ya, y el gobierno, eso, senadora Kaiser, ha buscado transmitir precisamente la idea de que la mano ha cambiado en materia de seguridad. ¿Usted ve ese cambio de mano?
0: Pero por supuesto que sí, yo lo veo. Pero la pregunta, yo veo el cambio de actitud, de voluntad, de mano. El ministro Arrau me merece todos los aplausos, pero el ministro Arrau no puede estar a cargo de una reforma al Poder Judicial, una reforma que cambia el sistema procesal penal, donde prácticamente que el criminal tiene todas las garantías. Hoy día, piensen ustedes la locura, nosotros en Chile defendemos con plata de todos los chilenos al criminal y dejamos a la víctima en pelota, por decirlo así. Entonces no puede ser, si el censo está mal pelado, perdón, yo soy de campo, entonces a veces uso este tipo de expresión, está mal pelado. No puede ser.
1: Ahora, derecho a defensa tiene todo el mundo, senadora.
0: Sí, pero no, pero tú tienes una defensoría prácticamente, y ese era uno de las grandes temas que ha sido el tema de la reforma procesal penal, que al final es garantista. Y eso no puede ser, nosotros tenemos que cambiar las dinámicas. Y también los fiscales son abogados. Y más encima ganan bono por la cantidad de casos que archivan. Entonces nosotros necesitamos que la facultad de investigar se devuelva a quienes se han estudiado toda la vida para investigar, y que sean todos los fiscales, digamos, está bien. Nadie está diciendo que los fiscales no hacen un buen trabajo y en muchas ocasiones logran grandes éxitos. Pero tenemos un problema de fondo ahí. Entonces no nos estamos haciendo cargo de que adentro de esta máquina negra que se llama el Estado, que Easton dice la máquina negra porque nadie sabe lo que pasa, está, para que nosotros podamos resolver los problemas necesitamos, digamos, de una cirugía mayor, por así decirlo. Entonces, ¿cuál es el punto? A mí me da lo mismo si me critican de cómoda o no cómoda. Yo ni siquiera quería ser senadora, así que da lo mismo. Yo estoy aquí feliz de tener el honor de poder aportar en lo que la gente cree que yo puedo aportar, los que votaron por mí. Pero la verdad es que no, la política, piensen ustedes que el 80% del militante del PNL, que es el partido de derecha más importante de este país en términos de militancia, nunca ha militado en su vida, así que a uno le genera desesperación el Chile que dejó de ser un oasis. Entonces, si a eso uno le llaman comodidad, perdón, los cómodos son los que no han hecho el trabajo y prefieren hacerle la genuflexión a los violentistas y entregarles el país en sus manos antes que dar la pelea. Esa es la gente cómoda.
1: Senadora, ¿en qué momento, hasta qué momento cree usted que Chile fue un oasis? Porque usted dice, dejó de ser un oasis.
0: Porque no se acuerdan que el presidente Piñera, pocos meses antes que le dieran el golpe de Estado, dijo que Chile era el oasis de Latinoamérica.
1: No, pero usted lo dijo, yo le preguntaba si usted pensaba que Chile fue un oasis hasta algún momento.
0: No, lo que pasa es que uno siempre ha sabido que aquí hay problemas de fondo, siempre lo ha sabido, ¿ya? Pero lo que uno no tenía claro es que pudiese llegar un momento en que a uno le quemaran más de 70 estaciones de metro, con algo que claramente ya Sergio Muñoz lo dijo, Sergio Muñoz Rivero, ¿no es cierto?, en esta comisión investigadora del 18 de octubre, que aquí hubo intervención extranjera. Esto también se le advirtió al presidente Piñera, y lo reconoce frente a la fiscalía que investiga los hechos. Entonces, lo que uno no se imaginó nunca es que se hubiese que podríamos pasar meses, pues si no hubiera sido por la pandemia, esto no paraba.
1: Pero señora, estamos en otro, claro, pero estamos en otro momento político.
0: Estamos en otro momento político. Óscar Landerreche lo dijo. Y también lo ha dicho...
1: Quiero decir, estamos en otro gobierno. Estamos en el gobierno de José Antonio Kast. Y lo que a mí no me queda claro, senadora, como un poco como...
0: Sí, pero habiendo fuerzas antidemocráticas, aunque usted esté en otro gobierno, si usted no tiene la manera de controlar esa fuerza democrática, de aplicarle justicia, entonces siempre está enfrentado al mismo riesgo de que le transformen el país en un maldito infierno.
1: ¿Y usted cree que eso puede pasar bajo José Antonio Kast? Y finalmente, el de José Antonio Kast, senadora, ¿usted lo siente como su gobierno?
0: No, por supuesto que no. Nosotros, mi gobierno es el de Johannes Kaiser, perdón que hable muy de cerca, pero así son las cosas en la vida.
1: A futuro,
0: pero,
1: dice usted.
0: Obviamente, claro, obviamente. No. Por supuesto que no es mi gobierno, pero hay muchas cosas en las que tenemos mucha sintonía, por supuesto que sí. Y acuérdense que el presidente del Partido Republicano, Agustín Esquella, apoya el proyecto Escucha su Corazón con algunas modificaciones. Entonces nosotros sí tenemos sintonía en muchas cosas, en muchos principios, pero pensamos, ¿ya?, que no se van a poder resolver, por ejemplo, los problemas de seguridad sin una reforma mayor a el Poder Judicial y a la Fiscalía. Y eso es algo de lo que el gobierno, por ejemplo, no recoge el guante. También pensamos que no va a haber ninguna posibilidad de que, si los carabineros sienten miedo de actuar, se pueda resolver el problema de seguridad en este país. Y una manera de quitarles el miedo, darle respaldo político, con un indulto general.
2: a lo que el gobierno ha dicho hasta ahora, al menos que no avanza.

0: pensar en esa línea. Hemos conversado
1: bueno, pero no, con... Sí. Pero no está en contra de que lo hagamos nosotros los parlamentarios. O sea, esa cuestión...
0: Ha dicho que es legítimo. O
1: sea, no hay oposición, exactamente.
0: Ustedes pueden presentarlo. La senadora del Partido Nacional Libertario por la Araucanía, Vanessa Kaiser, esta mañana aquí en el diario de Cooperativa. Muchas gracias
1: muchas
0: por
1: gracias,
0: este minuto.
1: Gracias, que estén muy bien.
2: Senadora, buen muchas día. Gracias. Muy buenos gracias. Días.
0: Buenos días.
2: Oye, un alcance a algo que señaló la senadora Kaiser cuando habló de inyectar algo al corazón.
3: Así es,
2: de
3: la norma técnica 259.
2: De un feto hasta los 9 meses. Es la referencia técnica, alude a la asistolia fetal por inyección intracardíaca. Este es un procedimiento médico regulado por las guías técnicas del Ministerio de Salud que se utiliza a nivel internacional, efectivamente en etapas avanzadas de gestación. Pero no es un procedimiento que se pueda realizar por libre elección de la madre, sino que se aplica únicamente bajo criterios clínicos específicos en dos de las causales legales de aborto en Chile: la inviabilidad fetal letal, cuando el feto viene con malformaciones incompatibles con la vida, la interrupción avanzada requiere asegurar que no sufra o que no experimente un parto traumático estéril. Y en caso de riesgo vital materno severo, en embarazos muy avanzados donde continuar el proceso ponga en muerte inminente a la madre.
0: No, ella se refiere a eso, que alude a una carta que el otro día publicaron desde el Partido Nacional Libertario pidiéndole al gobierno que retrotraiga ese reglamento.
2: Que no corresponde, que no está considerado necesariamente dentro de la ley de tres causales, sino que estaba puesto desde antes, regulado por las guías técnicas del Ministerio de Salud y que existe a nivel internacional.
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1: Cooperativa, 8:38 minutos. 8:38 minutos.
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3: El Diario de Cooperativa en esta primera edición, mesa de reporteros y reporteras de las 8 con Paula Molina junto a Verónica Franco desde tempranito, Vero, con la alemana. ¿Sabías que la alemana ayuda a reducir listas de espera con alianzas público-privadas, juntos transformando la salud en Chile? 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
3: Está hablando el presidente, se junta con algunos alcaldes a propósito de la agenda de seguridad. Habla en La Moneda, a ver.
5: En conjunto con los alcaldes, en algunas ocasiones incluso con los consejos municipales, pude estar en 4 reuniones también de región, en Atacama y en Coquimbo, por situaciones más complejas, por el tema de los temporales. Fueron muy buenas reuniones. En esa línea, agradecerle a todos los alcaldes, tanto a aquellos que se vieron con afectación mayor por el tema de los temporales, porque estuvieron ahí prestos, atentos y muy diligentes en la ayuda a la ciudadanía. Agradecer ahí también la colaboración de los distintos gobernadores, que esta vez sí tuvieron la posibilidad de ir en ayuda de los distintos alcaldes de manera oportuna.
3: El presidente Kast, antes de esa reunión con jefes comunales, hay que ver quiénes llegan, quiénes no. Acuérdense que con los alcaldes de oposición no quedó muy expedito el diálogo después de lo de la mega reforma del tema de las contribuciones. Se habla de seguridad en La Moneda, está el presidente, está también acompañado de su ministro Martín Herrado.
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3: Todos preocupados por Colombia después del terremoto de ayer, Paula Molina.
6: Así es, todos preocupados por Colombia en una situación de desastre cuando se registra el terremoto más fuerte de este siglo en ese país que es parte de este entorno de movimientos tectónicos del cual también forma parte Chile. Una de las preguntas que ha surgido respecto a este terremoto 7.4 que deja a esta altura 169 personas fallecidas, es el reporte más reciente, es por cuánto tiempo se extendió, porque los videos, las imágenes y los testimonios de las personas apuntan a que habría sido extremadamente largos. De acuerdo a las autoridades técnicas en Colombia, el sismo con epicentro en San José de Palmar tuvo una extensión de aproximadamente entre 90 segundos y hasta 2 minutos de movimiento significativo. Eso plantea una diferencia, por ejemplo, con los terremotos que tuvieron lugar en Venezuela, ese movimiento telúrico. Pero, por supuesto, la principal preocupación está en las más de 169 personas fallecidas y las 900 personas heridas.
4: Y estamos en contacto con Colombia a esta hora de la mañana con el periodista Michael Buitrago. Queremos saber cómo se está viviendo el inicio de mañana después del ataque, perdón, después del sismo 7.4 de la última jornada. Editor de contenidos digitales de Red Noticias, Michael Buitrago, muy buenos días.
7: Hola. Bueno, un saludo cordial a todos los radioescuchas allí en Chile. Gracias por estar atentos al panorama en Colombia. Sí, efectivamente ya han pasado prácticamente 24 horas desde que este terremoto de magnitud 7.4 sacudió gran parte de Colombia. Se habla de por lo menos 200 municipios donde hay afectaciones y pues cambió esa rutina de millones de personas, ese movimiento que se registró a

0: 7:34 de este lunes, con epicentro y mediaciones de San José del Palmar, en el departamento de Chocó, y una profundidad cercana a los 100 kilómetros, pues según el Servicio Geológico Colombiano, lo ha identificado como el sismo de mayor magnitud. Imagínese usted, el sismo de mayor magnitud registrado en Colombia durante la última década. Esa fuerza del terremoto, déjeme decirle, se sintió desde el Pacífico colombiano y el occidente hasta el centro del país, es decir, hasta Bogotá, con reportes en ciudades como Cali, que eso queda ubicado hacia el suroccidente del país. También se sintió allí, bueno, en gran parte del Valle del Cauca, en Risaralda, en Caldas, en Quindío. Pero mientras tanto, Colombia pues intenta dimensionar esa tragedia. El Chocó continúa bajo vigilancia por las réplicas que han seguido el terremoto de manera principal. El origen está relacionado con esta dinámica que se conoce como la placa de Nazca, que se introduce por debajo de toda la placa suramericana y pues se convierte hasta la región en una de las zonas más sísmicamente más activas del país. A esta hora, la emergencia deja cientos de víctimas, entre muertos y heridos, además viviendas, edificaciones, hospitales, vías, aeropuertos, 6 aeropuertos están cerrados, y el gobierno del presidente Abelardo de la Espriella mantiene la declaratoria de desastre nacional, mientras equipos de rescate a esta hora, junto a militares, organismos de socorro y también autoridades territoriales, continúan trabajando contrarreloj en las zonas más golpeadas. En el Chocó, donde comenzó esta tragedia, la tierra todavía sigue hablando. Estamos teniendo réplicas que mantienen la alerta y obligan a extremar estas precauciones. Hay gente todavía incomunicada en regiones muy apartadas del departamento de Chocó. Hay familiares que todavía no tienen noticias, por ejemplo, en Pereira, en Cali, en Manizales, bajo los escombros, que están tratando de tener algún conocimiento, familiares que se encuentran bajo los escombros. Por eso a esta hora, dime.
1: Sí, Michael, muy buenos días, te saluda Pablo Molina, y claramente la búsqueda de personas atrapadas bajo los escombros es una urgencia y es contra el tiempo, pero precisamente respecto a ello, lo que ha llamado la atención en Colombia es la cantidad de edificaciones que se derrumban, los videos de las personas que ven cómo sus casas se derrumban, las facultades que se derrumban, la catedral que queda tan maltrecha en Manizales, pero en Colombia, que ha visto terremotos muy fuertes durante su historia, existen normas sísmicas. Ayer conversaba con Lina Dorada de la Cruz Roja colombiana, y ella me decía que la norma sísmica está actualizada para construcción desde el 2010. ¿Cómo se explica o qué debate se abre en Colombia respecto a cómo caen los edificios y dejan atrapadas a las personas allí?
0: Sí, estamos hablando que hay afectaciones en más de 200 municipios del territorio colombiano, más de 900 heridos, y en este momento lo que se tiene de información es que después del terremoto de hace 27 años en la zona cafetera, donde hoy también se ha sentido bastante fuerte los estragos de este terremoto de 7.4, pues del 1999 a la fecha se han ido modificando y estructurando de una mejor manera bajo esos lineamientos internacionales de infraestructura, de construcción de edificaciones, y eso también, digamos, pudo ser peor, sí, por la magnitud de 7 grados, y eso ha ayudado en algo que se haya mantenido algunas edificaciones firmes. Sin embargo, todavía sigue generando preocupación de si hubiera sido más superficial el terremoto, estaríamos hablando que la catástrofe sería mucho más grande, porque, por ejemplo, las construcciones en Armenia y en Quindío sí tienen las normas antisísmicas después de ese terremoto que les nombro de 1999, que dejó cerca de 2.000 personas fallecidas. En Cali, por ejemplo, estamos hablando de 83 personas fallecidas, 25 personas continúan atrapadas en la capital del Valle del Cauca, que hasta hace pocos días fue donde se llevó a cabo la toma de posesión, Michael, del presidente de la República.
2: Eso te iba a preguntar, ¿este es un estado de emergencia que ha determinado el nuevo gobierno, que lleva 72, 100 horas en el poder, y esto cambia el eje de la discusión en Colombia, que era hasta el momento, y así fue en la campaña, los temas de seguridad, por ejemplo? El presidente de la Espriella viajó a la zona más afectada. ¿Cuáles han sido sus primeros pasos? Porque es como una primera gran prueba de fuego, digamos.
0: Claro, es una prueba de fuego absoluta, luego de estar el domingo en un evento cultural que se llama la Feria de las Flores en la capital de Antioquia, en Medellín, donde también se sintió el terremoto, y unas horas después el presidente Abelardo de la Espriella declaró el desastre de carácter nacional, que es

0: Esto le permite tener una decisión al gobierno para poder movilizar rápidamente recursos, acelerar la respuesta frente a esta emergencia. El mandatario, como ustedes lo dicen, se trasladó a las zonas afectadas. Primero, asumió personalmente esa coordinación política de la respuesta e implementó lo que se llaman los puestos de mando unificado para poder coordinar las entidades. También estuvo en el departamento de Chocó, una de las zonas afectadas en Quibdó, zona muy apartada, históricamente apartada desde hace décadas con muchas necesidades. Él después viajó al suroccidente del país, a la capital, allí de Cali, de Valle del Cauca, y se espera que hoy vaya a la zona cafetera para pasar arrendamiento y para quienes perdieron o no pueden ocupar sus viviendas.
1: Y la búsqueda de sobrevivientes, que es lo más urgente en estas horas siguientes al terremoto de la última jornada. Es Michael Buitrago, editor de contenidos digitales en Red Noticias, desde Colombia con la información. Michael, ha sido muy amable por este contacto con el Diario de Cooperativa. Que tengas un buen día.
0: A ustedes gracias por estar atentos de esta circunstancia. Y bueno, podría venir más réplicas. Confiamos en que los organismos de socorro logren sacar a las personas que continúan desaparecidas bajo los escombros.
2: Gracias, Michael. Buen día, suerte.
1: Paula Molina, gracias a ti también por la información que traes al Diario de Cooperativa cada mañana. Que tengas un buen día.
3: Muchas gracias, Verónica Rodrigo. Los escucho en la segunda edición del Diario de Cooperativa y los espero esta tarde, como siempre, en lo que queda del día. Muy buenas jornadas.
2: Buen día.
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5: 5 grados. 5 grados en Santiago.
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5: Cooperativa. 8:59 minutos. 8:59 minutos.
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10: Y nos vamos. 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
11: Que en, día, en día martes, con cielos nublados en la capital y apenas 5 grados de temperatura. Estamos mirando lo de la lluvia en el norte. Que les vaya bien. Chao.
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5: Cooperativa. 9:01. 9:01.
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0: Y conversamos en este primer café de hoy.
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0: Hola, ¿cómo están? Muy buenos días. Bueno, hay varias noticias para comentar, por supuesto, como siempre, ¿no? Comencemos por lo que tiene que ver con la agenda de seguridad. Recordemos que ayer el presidente Kast firmó el proyecto de reforma constitucional, ¿no es cierto?, en el marco de la agenda contra el crimen organizado y el terrorismo, ACOTO. Durante su discurso, el presidente dijo: cuando asumimos el gobierno, lo hicimos enfrentando una de las mayores crisis de seguridad de la historia reciente en Chile, una crisis que excede a un solo gobierno. Bueno, y hay una reforma constitucional para poder llevar adelante esta agenda de seguridad. Por ejemplo, el propio ministro de Seguridad, Martín Arrau, dijo que reconocer en el artículo 1 de la Constitución, en las bases de la institucionalidad, que la seguridad pública es un deber del Estado, y al ubicarla junto a la dignidad, a la familia y el bien común, la seguridad deja de ser una función administrativa más. Los estados de excepción que existen fueron pensados para guerras, desastres y desórdenes públicos. Ninguno fue diseñado para recuperar un barrio. Dio ese ejemplo, ¿no? Agustín Romero, ¿cómo está? Buen día. Totalmente de acuerdo con esta propuesta del gobierno, que además, recordemos, el presidente lo plantea con urgencia y le invita a toda la oposición a que esto se apruebe rápidamente.
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0: Ya marcó el reloj. Son las 9:10. 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

0: ¿Qué tal? ¿Cómo están? Muy buenos días. Mañana de mucho frío, mañana heladita en gran parte de la región de la Araucanía, en la provincia de Malleco y acá en la ciudad capital de nuestra provincia, Angol. Estamos comenzando una jornada que llegó anoche a los menos un grado. En este momento tenemos 2,5 grados. Y quizás eso va a ir aumentando porque tenemos algo de solcito en la jornada. Hoy martes 11 de agosto del 2026 estamos iniciando este capítulo de Efecto Matinal. Cumpliendo nuestro capítulo 709, ¿sí? Estamos ya a 709 capítulos de haber iniciado esta historia, de haber comenzado este programa y muy felices, obviamente, de estar acompañándoles a todas y a todos ustedes. Por allá por abril del 2004 dimos inicio, 2004 dije, perdón, del 2024. Por allá por abril del 2024 dimos inicio a este programa y nos hemos mantenido en el aire durante todo este tiempo, acompañándonos como en cada jornada. Las voy a invitar, los voy a invitar para que nos acompañemos mutuamente en este capítulo, como todos los días, a través también de nuestro WhatsApp, donde podemos interactuar contigo, el más 56452746244, que muy pronto será un usuario, arroba teleangol, ¿sí? El WhatsApp va a cambiar. Va a dejar de ser un número. Ahora será un usuario. Nosotros muy pronto seremos arroba teleangol. Mientras tanto, somos el más 56452746244.
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0: Así tal cual. Más 56452746244. De esta manera estamos dando inicio a nuestro capítulo 709 en este martes ya 11 de agosto del 2026. Vamos a estar con noticias, vamos a estar con música, con conversación. Vamos a estar también conversando un poquito de Mallequito, claro que sí, pues. Somos el matinal de los mallequinos y mallequinas. Somos Efecto Matinal. Bienvenidas, bienvenidos a este nuevo capítulo y a nuestra programación. Mi nombre es Germán Pereda y siempre es un placer y un agrado compartir este micrófono y estas cámaras con ustedes.

0: Gracias.
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Saludos, Rosarito, que tengas una buena jornada también. Abrazos para ti. 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Oye, y en esta mañana fría, en esta mañana helada, es mejor comenzar la mañana moviendo un poquito el cuerpo, ¿cierto? Al ritmo de los viralitos de TikTok o al ritmo de alguna canción. Resulta que Sergio nos pidió que le enviáramos un saludo a Armando y Eugenio, que están en sintonía. Y ellos quieren algo movidito. Movidito, movidito. Nos vamos a quedar con esta petición para Armando. Llega el ritmo, llega el sonido, llega el sabor de Noche de Brujas. Y esto que se llama Me Gusta Todo de Ti.

0: Noche de Brujas.
1: ¡Ala!
0: Que se llama Me Gusta Todo de Ti.
1: ¡No! Buena, buena, Germán. Aquí escuchándolo a todo ritmo. Te ha vuelto loco el Armando, te ha vuelto loco.
2: Bien ahí, ¿eh? Bien la jugada, me parece, me parece. Atentos a la sintonía, atentos a nuestra programación. Saludos a la gente que se va acompañando con nosotros en esta jornada. Nos vamos a quedar ahora con más ritmo. A capear el frío. Llega Alanis Lagos junto a la Combo Tortuga. Esto se llama Te Vas, 9:35. Pronto estamos con las noticias.

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1: Ronda de carabineros terminó con 210 detenidos en la región de la Araucanía. El despliegue permitió realizar 3.540 controles y fiscalizaciones en distintos puntos de nuestra región. Del total, 167 fueron sorprendidos en flagrancia y 43 mantenían órdenes judiciales vigentes. Fueron 210 personas detenidas las que dejó esta ronda preventiva nacional que desarrolla Carabineros, operativo que concentró sus esfuerzos en reforzar la presencia policial y los controles en sectores considerados prioritarios. Según el balance entregado por la institución durante el despliegue, se efectuaron 3.540 controles a personas, vehículos, locales, comerciales, mientras que el 80% de los detenidos, 167 personas, fueron sorprendidas en flagrancia. Los restantes mantenían órdenes judiciales vigentes. Entre los resultados de este procedimiento se informó la incautación de 4 kilos, 438 gramos de marihuana, además de un hallazgo poco habitual correspondiente a marihuana líquida. A ello se sumó el decomiso de un arma de fuego, municiones, 3 armas blancas y vehículos. Carabineros indicó que este tipo de operativos continuará desarrollándose de manera simultánea en distintos puntos del país con el propósito de aumentar la prevención, fortalecer los controles y entregar mayor seguridad a la ciudadanía.
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1: Los camioneros están haciendo una advertencia. Hablan de posibilidades de desabastecimiento y aumento de precios por los cierres de los pasos fronterizos. Fue el presidente de la Confederación de Camiones Centro Sur, Freddy Martínez, quien aseguró que alrededor de 2.000 camiones no han podido cruzar la cordillera por los distintos pasos fronterizos. La situación es compleja en el paso Los Libertadores, el que lleva 26 días cerrado, y el paso Pino Achado, donde hay camiones esperando poder avanzar. Muchos camioneros se han trasladado a ciudades cercanas para conseguir alimentación y refugio ante las condiciones climáticas. Sostienen que la emergencia está generando consecuencias económicas y de abastecimiento, detallando que se produce principalmente por la falta de carne extranjera y que ha incidido en el aumento de precios por las dificultades para llevar frutas y verduras a Aysén y Magallanes. También se plantea la necesidad de mejorar la infraestructura y la coordinación entre Chile y Argentina, además de habilitar alternativas como el paso Pehuenche. El clima no respeta gobierno ni respeta periodos de una u otra opción política. El clima hay que enfrentarlo y para estas cosas necesitamos avanzar en nuestro país. El presidente de la Confederación manifestó su preocupación por la situación de los conductores, ya que explica que muchos tienen más de 50 años. Hay gente que tiene indicaciones médicas, que se les van a acabar los medicamentos.

0: por lo que destaca la necesidad de realizar operativos para garantizar el bienestar de estas personas. Valora la asistencia que los camioneros están recibiendo en Argentina, la cual incluye comida caliente y atención médica. Explica que hay camioneros chilenos como de otros países. Hay camioneros paraguayos, uruguayos, brasileños que permanecen afectados por los cierres de los pasos fronterizos.
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0: Con respecto a lo mismo, miles de familias están aisladas pese al constante trabajo de algunos municipios y de vialidad. Solo en Lonquimay se estiman en más de 3.000 personas que están aisladas por la nieve, a lo que se suman familias en Melipeuco, en Carahue y en Pucón. No terminábamos de hablar de la lluvia. Cuando aparece la nieve como uno de los factores que complica también a nuestro territorio. A diferencia, por ejemplo, del terremoto blanco, lo recordarán ustedes, de julio del año 2011, cuando las máquinas municipales no salieron a despejar la nieve, en este caso apenas comenzó a nevar en muchas comunas y específicamente en Lonquimay las cosas se hicieron de otra manera, con maquinarias trabajando de noche para evitar que los vecinos queden aislados, pero aún así las calles de Lonquimay se han visto algo más despejadas, se puede transitar, pero la preocupación son las escuelas, los liceos municipales que han suspendido sus clases. A diferencia de los particulares subvencionados, quienes siguen trabajando asegurando la alimentación también de sus alumnos. En el campo, en los sectores rurales, la cosa es distinta. Hay imposibilidad de salir a través de caminos vecinales o propios. Se suma también que el ganado, en su mayoría vacuno y caprino, no se puede alimentar, ya que la superficie vegetal se encuentra cubierta por una espesa capa de nieve. Por lo mismo, y antes de que pueda iniciarse una situación más compleja con animales que puedan morir por inanición, se está haciendo una urgente ayuda, principalmente con fardos, cubos de alfalfa, y que están comenzando a llegar al territorio. Hasta ayer en Lonquimay habían 3.500 personas aisladas, 2.000 en Pucón, lo que ha disminuido durante la última jornada sobre Melipeuco y Curar. Hasta este miércoles se está activando el código azul en muchas ciudades de nuestro país, por ejemplo en Temuco y en Los Ángeles, por los pronósticos de bajas temperaturas. Se ha activado el código azul en la región de la Araucanía y también en parte del Biobío, donde se busca reforzar la atención y protección de personas en situación de calle frente a las condiciones meteorológicas de riesgo. Lo decíamos hace un rato atrás, no nos estaba dejando la lluvia cuando ya es la nieve o el frío la que se instala como preocupación en nuestros territorios. La estrategia denominada Código Azul va a estar activa hasta este miércoles, hasta las 13 horas, y considera el refuerzo de las rutas sociales que recorren distintos puntos en las comunas que están más afectadas, donde se encuentran personas en situación de calle. La Seremi de Desarrollo Social y Familia de nuestra región, Paulina Fernández, recordó que esta estrategia consiste en el aumento de operativos móviles que recorren las calles entregando alimentación, abrigo, traslado a albergues para personas que lo necesitan. Es importante recalcar que si usted ve a personas en situación de calle o a personas que están siendo afectadas precisamente por el frío, debe llamar al 800-104-777. 800-104-777 o bien ingresar en la página web www.códigoazul.gob.cl www.códigoazul.gob.cl. Es muy necesario tener el grado de empatía suficiente para que cuando detectemos que alguien lo está pasando mal producto de esta frente de frío, que podamos llamar a ese número 800-104-777.

0: 477 o www.códigoazul.gob.cl. Si no alcanzaron a anotar, nos lo pueden pedir a través de nuestro WhatsApp, el más 56 45 274 6244. 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No se separen porque todavía tenemos mucho más que compartir con ustedes en esta jornada de día martes 11 de agosto del 2026. Seguimos con la programación.
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2: Una playa paradisíaca al sur de Iquique.
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Son las 10 de la mañana con 8 minutos, 10 con 8 minutitos. Oye, gracias a la gente que está contactada con nosotros, que nos pide canciones, que interactúa en esta jornada de día martes 11 de agosto del 2026. Nos estaban comentando que la situación para la cordillera de Nahuel Huta no es muy distinta a lo que está ocurriendo en otros lugares. Nieve sobre la ciudad. Ya no llueve, ¿ah? ¿Eh? Hay nieve sobre la ciudad. Y la verdad es que esto se especula va a continuar hasta mañana. Mañana, tanto así que les comentaba yo que el código azul se mantiene en alerta hasta la jornada de mañana, porque el jueves podrían comenzar a volver las lluvias. Yo les voy a invitar a que se queden con nosotros, porque en un ratito más les vamos a estar entregando el pronóstico del tiempo a una desaparecida que nos habló recién, Glorita. Sí, estaba desaparecida. Dijo que ha estado muy preocupada de un familiar que fue afectado por las inundaciones. Así que muy bien, pues. Muy bien, eso es lo que hay que hacer. Eso es lo que hay que hacer. Hay que estar preocupado por las personas que han sido afectadas. Y no solamente tenemos que ser familiares, tenemos que ser vecinos. Como angolinos tenemos que tener esa preocupación. Si hay gente que incluso ha venido de afuera. Ayer estuvimos nosotros acompañando a Yaluna, este influencer que llegó a nuestra ciudad con un cargamento de ayuda, y se fue muy sorprendido con los daños que recibieron los hogares de las personas que no es que fueron afectadas, están siendo afectadas. Muchas de las imágenes que él ha viralizado a través de redes sociales han servido para entender que no porque el agua haya bajado, no porque el agua haya disminuido y usted vea normalidad en las calles, las cosas dentro de las casas siguen complicadas. Ayer estuvimos en el interior de estas viviendas acompañando precisamente a Yaluna, y caramba, el frío que se siente adentro cuando se pide leña, cuando se pide carbón, es precisamente para ir cambiando esa realidad en estas viviendas, que muchas de ellas han quedado sin paredes, sin murallas. Invitamos a la empatía, invitamos ahí a ayudar a esta familia de la mejor manera posible. Oye, nos estaban entregando una información que la vamos a corroborar. Vamos a ir en búsqueda de esa confirmación para poder compartirla también con todas y todos ustedes. Son las 10 de la mañana con 11 minutos. Quiero mandarle un saludo a mi queridísima Normita, la tía Normita para muchos, para mí la mami Normita. Todos tenemos otra mamá, ¿cierto? De alguna forma u otra, gente que te quiere mucho y que te entrega mucho cariño. Y desde aquí me hicieron saber que estaba escuchando y que siempre está escuchando. Un saludo para la señora Nova, para mi queridísima Normita. Voy a ir para allá por estos días. Voy a ir a bolsear por estos días. Son las 10 con 11. Vamos a bautizar un nuevo segmento en Teleangol Radio. Ustedes se acompañaron hasta ayer por un segmento que se llamó El Hitazo de los 80. Hoy nos actualizamos y hoy las invitamos y los invitamos a participar, ustedes que fueron fanáticos de la música de los 90, a que comiencen a pedirnos también su hitazo de los 90. Comienza precisamente

0: A partir de hoy, 11 de agosto del 2026, el hitazo de los 90 será parte de la programación durante el día y será parte también de la programación durante Efecto Matinal. Comenzamos este segmento que es una creación de nuestro director de creaciones, el creativo de Teleangol, César Gatica. Llega para ustedes el hitazo de los 90.
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0: La música que compartimos contigo a esta hora, cuando son las 10 de la mañana con 29 minutos. Oye, les comentaba yo delante y les hablaba de la visita que nos hizo el influencer Yaluna a nuestra ciudad. Y la verdad es que fue una visita que más allá de la ayuda, dejó también una linda huella acá en la ciudad de Angol. Un muchacho muy humilde, se ganó el cariño de la gente, pero a rabiar. Lo llegaron a ver incluso donde fue a comer, donde fue a almorzar, la gente se fue a tomar fotografías con él y muchos a agradecerle. Agradecerle porque hizo, por lo que hizo por Angol. Es la primera ayuda que llega a la ciudad de Angol desde la capital. Precisamente es el primer influencer alguien que hiciera alguna campaña para llegar hasta Angol. Aun cuando él hizo una campaña que no le trajo los resultados esperados y sin embargo con dineros propios terminó trayendo esta ayuda hasta la ciudad de Angol. Y desde aquí nosotros le volvemos a agradecer por todo lo que hizo. Y si usted le quiere mandar un audio a él agradeciendo por lo que hizo, nosotros se lo hacemos llegar. Lo puede hacer acá al más 56452746244, porque tenemos que mostrar la gratitud por esta enorme, enorme, enorme causa, enorme labor que realizó el día de ayer este muchacho, que además fue a visibilizar allá a la capital la realidad que se está viviendo acá en Angol y que, tal cual como él lo comprobó en terreno, es algo que se va a seguir viviendo por mucho tiempo más mientras las familias se están recuperando. Si usted quiere darle un agradecimiento, lo puede hacer a través de nuestro WhatsApp, el más 56452746244. Estábamos viendo un poco lo que él hizo precisamente a través de sus redes sociales. Un videíto que sin duda es importante poder conocerlo ahí. Si usted no lo sigue, Yaluna con 2A, guión bajo 777. Ahí va a poder ver parte del material que él recopiló acá en nuestra ciudad. Ahí está, vamos a ver.
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0: Ayuda, un gol. No ha llegado, ayuda. Esa es la mesita que están comiendo, miren. Sí,
1: se están haciendo tierra solo. Gente no puede cocinar porque no tienen luz, sí. Y a muchos perdieron la cocina y todo eso. Entonces,
0: todo. Para hacer la vida común, pues, para que la gente igual sepa que si traen toda la ayuda que pueden traer, de Santiago, de todos lados, todo sirve para las vías comunes. Miren. Necesitamos todo el apoyo, familia. Así que si ven este video, compartan y difundan que Angol necesita ayuda.
1: Ustedes ven que no tiene para poder cocinar, sí, entonces pues, no. Es súper necesario que se mantenga activa la olla común,
0: sí, pues.
1: Y recibir este tipo de ayuda que ustedes trajeron es sumamente importante.
0: Ni dormir, imagínense, mira, está todo mojado, no hay electricidad.
2: Ya se necesita esta ayuda, así que para que se ponga la mano en el corazón ya y apoyemos, ya vamos a la campaña de ayudar a Angol. Si todos nos ponemos un grito de arena, podemos hacer un cambio, así que vamos a...
0: Una abuelita, miren, no tiene ni cama.
3: Ahí está parte del trabajo que Yaluna hizo en terreno, donde estaba tratando también de visibilizar a Angol. Él lo vivió en carne propia. Lo que incluso muchos angolinos no hemos visto, lo que muchos angolinos no hemos conocido, que es la realidad dentro de las viviendas. Gracias, Yaluna, por esa labor de informar lo que no informaron los noticieros. Los canales nacionales que vinieron por noticias acá, vinieron por el río desbordado, vinieron por el agua, vinieron a meterse dentro del agua y mostrarse dentro del agua, vinieron a buscar culpables, vinieron a buscar razones, pero jamás mostraron las necesidades. Nunca. No hubo un canal que mostrara las necesidades que tenían los vecinos, y vinieron a buscar los problemas, pero no vinieron a buscar las soluciones, y las soluciones inmediatas, porque las soluciones futuras, todos podemos tener una opinión, todos podemos pensar en lo que se puede necesitar al futuro, pero las necesidades inmediatas, alimentación, secar las viviendas, reparar las viviendas, poder recuperar los enseres de estas familias, es una preocupación que no existió por parte de los medios nacionales. Así es que gracias, Yaluna, nuevamente en nombre de todos los angolinos por lo que hiciste y por lo que pretende seguir haciendo, ¿eh? Por lo que pretende seguir haciendo para ayudar a las familias que tan afectadas fueron por estas inundaciones. Son las 10 de la mañana con 35 minutos. 10 con 35. Seguimos haciendo nuestro efecto matinal a través de Teleangol Radio y Televisión. ¿Y les parece si nos vamos quedando con canciones nuevas? Llega lo nuevo de dos artistas que se unen para traernos esta canción. Omar Kurt junto a Ozuna nos traen esto que puede ser un hit para el verano. Se llama Sí Sí. Lo ves, lo escuchas, lo compartes como parte de las nuevas canciones que entraron a nuestra programación en Teleangol y en Efecto Matinal. Tus días mejores, Sí Sí, junto a Omar Kurt y Ozuna.
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0: y el video está en la madre, cabrón, está pillo.
1: El tema está duro, oso, ahora para PR, ¿me entiendes? La playita, el veraneo. Pero yo creo que le hace falta como que un cambio más, ¿me entiendes? Un perreo para que tenga playita,
0: sí.
1: Y disco a la misma vez, ¿sabes lo que te digo?
0: Sí, estoy de acuerdo. Vamos para el estudio, se lo terminamos de una.
1: Vamos para allá ahora de una.

Oye, estaba recibiendo un llamadito telefónico, ¿eh?, de mi queridísima Dani, que está por allá por Purén. Muy atenta a la programación, me decía que había estado viendo los videos de Yaluna. Me dijo, hoy sí, Germán, vi los videos de Yaluna. Qué bonito el trabajo que hizo este influencer. Ojalá puedan llegar más personas a ayudar. Es lo que todos queremos, que ojalá se siga visibilizando y más personas puedan venir a ayudar a estas familias. ¿Qué me dicen por acá? Ah, perfecto, sí, vamos a estar con eso. Mientras tanto, les recordamos nosotros que estamos en la compañía.

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0: 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Vamos a estar en un ratito más contándote cuál es el menú para esta jornada de día martes 11 de agosto del 2026. Menú de día martes, te lo vamos a estar contando en un ratito más. 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Oye, me decía la Dani, ¿te diste cuenta, Germán, que se están alargando los días? Y la verdad es que sí, ¿eh? Sobre todo en estos días que ha salido el sol, hemos podido percatarnos que ya están comenzando a alargarse un poquito más los días, dándonos ya al cambio de hora que va a ser en septiembre. Nos va quedando un mes con el horario de invierno. Yo tengo un tema, es mío, porque puede haber gente que le guste el horario de invierno y no le guste el horario de verano, y está súper bien, yo lo respeto. Pero a mí me gusta más el horario de verano. Oye, la Dani me pidió una canción que la desbloqueó, se la pedí al César de inmediato. Me dijo, oye, esta canción que te voy a pedir, el Yaluna la ha puesto en sus videos, me dijo. Y refleja lo que es él y refleja la ayuda que le hizo Angol. Linda canción, la verdad, la que vamos a escuchar a continuación. Se llama Va y Viene. Es de Arte Elegante. Gracias por...
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hay causas que muchos siguen y que tiene que ver generalmente con cosas que son virales, ¿cierto? Y cuando son virales, da mayor visibilización, lo que hace que mucha gente también termine compartiendo estas causas. Pero hay otras que definitivamente no logran esa connotación. Hay una especie que es la ranita del pehuenche, que se está haciendo un llamado de alerta en nuestro país y en el mundo. Si yo les digo la ranita del pehuenche, muchos quizás ni siquiera la conocen. Pero esta ranita está en una alerta crítica de extinción. Resulta que hay alguien que se sumó a la campaña del cuidado de esta ranita y ha logrado precisamente darle mayor visibilización. Nada más ni nada menos que Leonardo DiCaprio, el conocido actor, reconocido por múltiples películas, entre ellas Titanic, la que más lo hizo famoso, ahora tiene muchas más. Atrápame si puedes. El Renacido. Muchas, muchas más películas. Resulta que el reconocido actor, activista también, se sumó a esta campaña que busca precisamente dar mayor visibilidad a nivel internacional para proteger a esta ranita del pehuenche. DiCaprio ha puesto en su agenda ambiental chilena esta especie, generando impacto con sus advertencias sobre el futuro de la ranita pehuenche, más conocida con su nombre científico, Alcaudes pehuenche. El actor utilizó sus plataformas para señalar que el gobierno chileno podría aprobar un plan catastrófico para destruir el corazón de su único hábitat conocido, refiriéndose a la instalación de torres de alta tensión en zonas cordilleranas. La llegada de esta estrella de Hollywood a esta causa no ha sido accidental, porque el director del Instituto One Health de la Universidad Andrés Bello, Claudio Azad, comentó que el nexo se ha dado por la colaboración técnica y financiera previa. Según se dice, la alarma por esta especie llegó al famoso actor a través de la Fundación Rewild, organismo creado por él para la conservación de la biodiversidad en el mundo. Ante la gravedad de la situación, se contactaron con los socios estratégicos y se acercaron nuevamente a los partners de Rewild, y surgió la posibilidad de que Leonardo DiCaprio se interesara también en compartir y ayudar a divulgar lo que puede ser esta problemática. El proyecto eléctrico y la ruta Talca-Malargüe se dice que es una amenaza crítica. Esta especie habita exclusivamente en el Valle Pehuenche, en los Andes de Chile y Argentina, y enfrenta múltiples factores de degradación. Uno de los principales es la ruta internacional Talca-Malargüe-Azad, que cuando esa ruta se construyó y particularmente se pavimentó, se alteraron los cauces de esteros, alterando directamente el hábitat de esta ranita. A esto se suma el uso de sal para despejar nieve, ya que esta sal luego termina en los esteros y daña a estos anfibios. Sin embargo, la preocupación inmediata radica en el trazado de la línea de transmisión eléctrica, donde se advierte que el impacto sería directo debido a que el trazado de la línea de alta tensión y las torres asociadas pasan por la mitad del hábitat de esta ranita. Más allá de su valor lógico evidente, estos anfibios cumplen roles vitales como controladores de

0: plagas son centinelas de la salud del ecosistema, donde un ambiente con un ecosistema donde hay anfibios es un ambiente saludable. Así lo sostienen los especialistas, quienes dicen que la responsabilidad humana aquí es clave. Nosotros somos quienes tenemos la responsabilidad de poder no solo evitar su extinción, sino que de revertir esta situación, donde actualmente el proyecto eléctrico se encuentra con su votación suspendida hasta nuevo aviso. Y no es nada más ni nada menos que Leo DiCaprio, el que se pone la 10 ahí, con la ranita pehuenche. La verdad es que Leo DiCaprio ya lleva rato poniendo en perspectiva la realidad que ocurre en el mundo. De hecho, estoy viendo aquí la publicación de Leonardo DiCaprio, donde en un buen y perfecto inglés, obviamente, da a conocer esa realidad a través de su Instagram. Ahí sube la imagen de la ranita pehuenche y la imagen del sector, muy lindo por lo demás, que puede ser intervenido, pidiendo que se pueda intervenir esta realidad donde en su alusión da cuenta. Estoy leyendo acá en mi inglés conversacional lo que Leo DiCaprio plantea a través de esta red social. Qué increíble pensar cómo puede cambiar la vida de un entorno, una decisión que quizás en el pasado no se ha tomado, no se ha pensado, no se ha visto esta realidad y acá se pone en perspectiva. Caramba, qué bueno que él lo visibiliza. Mira, dice, por dentro de lo que puedo interpretar acá, quedan menos de 1,000 ranas pehuenches en estado silvestre. Y este lunes 10 de agosto, Chile podría aprobar un plan catastrófico que puede destruir el corazón de su, podríamos decir, como único hábitat. Salvo en el Valle Pehuenche, en Chile y Argentina. Ahora esta especie enfrenta una de sus mayores amenazas, un proyecto binacional de transmisión eléctrica, y este desarrollo podría llevar a esta especie a la extinción. Parte de las palabras que escribe acá Leo DiCaprio: conservation are not asking for the transmission project to be stopped. Los conservacionistas no están pidiendo que se detenga el proyecto de transmisión eléctrica. Eso último que pone ahí en su Instagram Leo DiCaprio. Increíble, ¿eh? Yo sé que este comentario incluso a alguno no le está haciendo ni cosquilla, pero es una realidad. ¿Cuántas especies se han extinguido en nuestro planeta? 11 de la mañana con 17 minutos. Nos vamos a un hitazo de los 90. Quédense en nuestra sintonía.
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Son las 11:32, seguimos avanzando en este capítulo número 709 de nuestro efecto matinal en esta jornada de día martes 11 de agosto del 2026, acompañado por nuestro abogado Manuel Saavedra Gutiérrez, el abogado de efecto matinal, ofrece para ti representación legal y tramitación de causas ante tribunales de justicia, asesorías a organizaciones públicas y privadas, capacitaciones en general. 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Ya. Vamos a continuar con la música en esta jornada. Son 25 minutos los que nos están separando del mediodía en nuestro país. Luego les vamos a estar hablando del pronóstico del tiempo para los próximos días.

Sí, porque mañana, fíjese usted y vaya preparándose, podrían llegar los termómetros a menos 2 grados. Hoy día tuvimos menos 1, mañana podríamos estar llegando a los menos 2 grados. Es por eso que está activada la alerta del código azul en gran parte de nuestra región de la Araucanía y en parte también de la del Biobío. Menos 2 grados podríamos estar sintiendo mañana miércoles. Para el jueves, fíjese usted que tenemos bastante nubosidad con probabilidad de algún chubasco por la tarde. También muy similar a lo que podría llover hoy día por la tarde, no se espera más de 0,2 milímetros, perdón, el agua que pueda caer en la jornada del día jueves. ¿Qué es lo que se espera para el viernes? La pregunta que muchos se están haciendo, pues, ¿qué es lo que se espera para este viernes? Tenemos lluvias. Se habían anunciado y lo más seguro se va a cumplir para el viernes. Ya se esperan periodos de lluvia más largos. Ya ahí podríamos tener 14 milímetros de agua caída en nuestro territorio. Razón por la que les vamos ahí a alertar de aquello. No, nos preguntaba la Glorita si era efectivo. Sí, Glorita, es efectivo. Todo indica que vamos a tener lluvias en la jornada de este día viernes en gran parte de nuestra provincia de Malleco, y en Angol específicamente. 14 milímetros son los que podrían caer la jornada del día viernes. El sábado el pronóstico no es muy distinto, se mantiene nublado con algunos chubascos también por la tarde. Eso sí que la cantidad de milímetros de agua que podría caer el sábado es menor. Podríamos llegar a los 3 milímetros de agua. Y para el domingo, fíjese usted que se espera un clarito de sol. Incluso ni siquiera vamos a tener bruma. Va a estar soleado para la jornada del domingo. La mínima será de 2 y la máxima será de 14 grados. Ya para el lunes podríamos tener quizás algo de agüita mínima, con una mínima de 0 grados y una máxima de 15. Y le cuento que para la próxima semana ya vamos a comenzar a ver solcito nuevamente. Así que vamos haciéndonos a la idea de que las cosas van a ser así. Ahí estamos, pues, Glorita, cumpliéndole. Tratamos de ser cumplidores con su petición. Y a toda la gente también que está muy atenta al pronóstico del tiempo para lo que resta de esta semana y este fin de semana. Nos vamos a la música. Son las 11:43.

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Ya, vamos a ir a las canciones. Nos vamos a quedar con lo último de la agrupación nacional Tomo como Rey, que llega a nuestra programación con una nueva canción. Luego vamos a la pausa. Esto se llama Me Voy. Tomo como Rey. Son las 11:59.

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1: Llega el momento de las informaciones. Son las 12 con 18 minutos ya en nuestra programación. 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
1: Operativo por tráfico de drogas en nuestra región dejó 7 detenidos y se incautaron 170 millones de pesos en marihuana. Carabineros detuvo a 7 personas por tráfico de drogas. Los operativos se realizaron en la ruta 5 Sur y en Temuco como Padre Las Casas. Los controles rutinarios entre personal de la Tenencia de Carreteras del OS-7 de Carabineros detectó un automóvil donde se descubrió marihuana. La droga era trasladada desde la región metropolitana. La incautación fue de casi 4 kilos, 400 gramos de marihuana. Lo que llamó la atención que dentro de los allanamientos que se hicieron en las comunas de Temuco y Padre Las Casas se ubicaron resina de marihuana, la que a diferencia de la marihuana propiamente tal, esta se consume a través de los vapeadores, que es 1 miligramo de resina, tiene un precio comercial bastante elevado en comparación a la marihuana elaborada. Puede llegar hasta los 18.000 pesos. En este último caso, Carabineros está indagando si la comercialización de la droga para vapeadores es un caso aislado o se relaciona con una organización criminal que está aumentando esta modalidad de venta en nuestra región. Los imputados fueron formalizados por delitos contemplados en la Ley 20.000 que sanciona el tráfico ilícito de estupefacientes.
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1: Noticia que de alguna manera viene a solucionar un problema de las últimas horas. Se reabre el paso Pino Hachado, que estuvo 6 días cerrado. Cerca de 1.600 camiones deberían estar pasando en las próximas horas por la frontera. Esto ubicado en la comuna de Lonquimay, en nuestra región, se está habilitando en esta jornada luego de permanecer cerrado durante 6 días debido a las condiciones meteorológicas. La reapertura se realizó a las 10 de la mañana y está permitiendo retornar paulatinamente el tránsito de vehículos de carga entre Chile y Argentina. Durante 6 días se mantuvo cerrado con la acumulación de cerca de 800 camiones en territorio chileno, de ellos aproximadamente 500 permanecían apostados en el sector Yucura, mientras que otros se encontraban a la espera en Curacautín, Lautaro o Victoria. Con la habilitación del complejo fronterizo se comienza a desplazar vehículos hacia la frontera para continuar sus respectivos destinos. Del otro lado de la cordillera la situación no es distinta, son cerca de 800 camiones que estaban a la espera de ingresar a nuestro país, principalmente con cargas destinadas a los puertos de nuestro país, específicamente en la región del Biobío. Son 1.600 vehículos de carga que se encontraban acumulados en ambos costados de la frontera, producto de la interrupción del tránsito de este paso fronterizo. Las bajas temperaturas van a continuar marcando la jornada en la comuna cordillerana de Lonquimay, donde durante este martes se registraron temperaturas de 10 grados bajo cero, para que nos hagamos una idea. La más baja del año en la zona, por lo que se ha llamado a quienes circulan por las rutas de la comuna a desplazarse con extrema precaución. Es uno de los llamados más importantes que hay que hacer en días donde hay bajas temperaturas, a no manejar a velocidades máximas porque es muy, muy peligroso.
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1: En Collipulli, un automóvil impactó contra una vivienda en pleno centro de la ciudad. Este vehículo colisionó contra una vivienda en la intersección de las calles O'Higgins con Caupolicán. El conductor afectado presentó lesiones de carácter leve tras el impacto. Al lugar llegaron bomberos, SAMU y carabineros, quienes asistieron esta emergencia sin registrar más lesionados. Como les comentaba, el conductor resultó con lesiones leves luego de que el vehículo que conducía terminara incrustado en la vivienda del sector urbano de la comuna, donde bomberos, SAMU y carabineros acudieron al lugar para atender esta emergencia. Fue bastante violento este accidente que se registró en la madrugada, pleno centro de Collipulli, luego de que este automóvil impactara contra esta vivienda en la intersección de calles O'Higgins con Caupolicán. Las circunstancias que originaron este accidente continúan siendo investigadas por los organismos competentes, quienes van a determinar las responsabilidades y las causas de este accidente.
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1: El gobierno regional y una universidad de nuestra región impulsan un programa para certificar y equipar a 160 cuidadoras en Malleco. La iniciativa busca reconocer y formalizar el trabajo de cuidados que realizan mujeres de las 11 comunas de nuestra provincia. Preparación y certificación de cuidadoras primarias para Malleco, iniciativa impulsada por el gobierno regional, beneficia a 160 mujeres de las 11 comunas de nuestra provincia, contribuyendo a su autonomía económica y al fortalecimiento de sus competencias. El programa contempla 24 horas de formación técnica, una evaluación para obtener la credencial oficial de competencias laborales acreditadas por Chile Valora como cuidadora primaria, 12 horas de talleres de inserción laboral y 3 meses de acompañamiento a través de las OMIL. Las participantes recibirán un kit de inserción laboral con implementos como termómetro digital, equipo para toma de presión arterial, máquina de glicemia, saturómetro y botiquín de primeros auxilios. El programa está dirigido a mujeres de entre 18 y 64 años, residentes en Malleco y con experiencia previa en cuidados primarios, donde se prioriza a las jefas de hogar, mujeres rurales pertenecientes a pueblos indígenas y migrantes. Para las participantes, la certificación representa una oportunidad para fortalecer conocimientos y obtener también reconocimiento formal a la labor que muchas veces se desarrolla sin capacitación. De esta manera, este programa busca reconocer el trabajo de cuidados, fortalecer las competencias de quienes lo realizan y abrir nuevas oportunidades de inserción laboral para 160 mujeres de la provincia de Malleco. Recuerda que tú puedes compartir también tus noticias con nosotros. Lo puedes hacer a través de nuestro WhatsApp, el +56 452746244. +56 452746244. Ahí puedes compartir con nosotros tus informaciones.
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1: Ya es definitivo. Confirmado el duelo de Malleco Unido para este fin de semana. Malleco Unido enfrenta a Lautaro de Buin. Una nueva fecha del campeonato, la número 19, donde Lautaro de Buin recibe a los Leones de Nahuel Buta, será este sábado 15 de agosto a las 12:30, al mediodía, en el estadio de la comuna de Buin, donde el partido será sin público visitante. Fue confirmado ya por el equipo local. Es una realidad donde nosotros vamos a hacer transmisión de radio. Teleangol hará transmisión de radio. Los invitamos entonces a que ustedes puedan unirse a esa transmisión, dado que Lautaro de Buin tendrá un streaming para ver el partido, el que tendrá un costo, lógicamente. Nosotros lo transmitiremos a través de radio. ¿Cuál es la gracia de esta transmisión? Es que, a diferencia de los streaming, cuando transmitimos en streaming, tenemos un retraso en la transmisión. Cualquier transmisión de streaming tiene un retraso, pero nosotros lo vamos a transmitir en tiempo real. O sea, usted va a escuchar el gol de Magic Unido primero a través de Teleangol Radio y Televisión. Los invitamos a esa transmisión este fin de semana. Será el partido a las 12:30. Nuestra transmisión comenzará a las 12 horas. Te damos gracias también por informarte con nosotros. 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

0: Oye, y así vamos ya llegando a pasos agigantados a nuestro final en este capítulo 709. Muy agradecido por su sintonía, por su compañía. Nos queda pendiente aquí un saludo, ¿eh?
1: Hola, Germán, saludos. Espero que todas las cosas estén mejorando en Angol. Podríamos escuchar una canción de Cristian.

0: Castro, por favor, gracias.
1: Una canción de Cristian Castro nos pide nuestro queridísimo Tonatio. La verdad es que hay que ser bien honesto contigo allá en Ciudad de México. Las cosas pareciera que estuvieran mejor, pero no están mejor. No están mejor. Mucha gente está todavía muy afectada por las inundaciones. Mucha gente todavía no tiene soluciones a problemas que son cotidianos, como su alimentación, dependen de una olla común. Mucha gente todavía está con... Imagínense ustedes que están en este momento sintiendo frío con una estufa cerca. Imagínense cómo están esas personas que están con sus casas, con sus paredes mojadas. No podemos decir que estamos bien. Sí, el agua disminuyó, el río está con un caudal bastante inferior, pero las familias que han sido afectadas por las inundaciones, que son muchas, todavía están con problemas, todavía están con complicaciones, algunos todavía allegados. Están sin luz en el sector, están retomando algunos los arreglos en sus viviendas, pero no estamos bien. No podemos decir que estamos bien. Tenemos que ser empáticos y seguir pensando que hay mucha gente que todavía necesita de nosotros para mejorar su realidad. Vamos a la música. Nos quedamos con esta canción que nos pide el Tona. Volver a amar, Cristian Castro.

0: junto a esas canciones comenzamos a despedir esta jornada de día martes, martes 11 de agosto del 2026. 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
0: 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De esta manera nos despedimos, muy agradecidos por su sintonía, por su compañía. Las y los dejamos invitados para que nos encontremos a las 14 horas en una nueva edición de Pasión Roja. Pasión, pero de verdad, toda la información de Tercera A de Malleco Unido en nuestro programa deportivo. Y a continuación, los dejamos invitados para las noticias junto a Radio Cooperativa. Que tengan buena tarde, que tengan rico almuerzo, a quererse, a cuidarse, pero por sobre todo, a respetarse. Chao, chao. Que estén muy bien.
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2: Una playa paradisíaca al sur de Iquique.
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4: Son las 1 en punto.
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11: Más de 200 muertos y casi 3.000 reportados desaparecidos. El último balance del terremoto en Colombia, Pereira, la zona más afectada.
12: Tormentas eléctricas en Atacama, preocupa ahí la caída de lluvia donde debería nevar. En el sur reabrieron el paso Pinochado.
11: Por falta de quórum en la Comisión de Hacienda del Senado, no se pudo votar el proyecto de sala cuna universal.
12: Con varias fracturas resultó el carabinero atropellado anoche en una persecución policial en Lo Espejo.
11: Desbaratan a la banda del Cojo César en La Legua. Hay 20 detenidos. Su líder operaba desde la cárcel.
12: Presidente Kast se reúne con algunos municipios por la agenda de seguridad. Alcaldes de oposición se fueron antes que terminara el encuentro, sí.
11: ¿Y el proyecto para declarar feriado el 17 de septiembre? Yo creo que no vale la pena innovar, dice el biministro Alvarado.
12: Codelco evitará aumentar su deuda luego que el gobierno decidiera no retirar las utilidades del 2025. La mayor parte corresponde a la valorización de Nueva Andinolitio.
11: En el mundo, Bashar al-Assad condenado a muerte en Siria, en ausencia. Trump huyó en un camión de catering y en un avión militar de una amenaza creíble de Irán en Turquía.
12: Y en el fútbol, Alexis firma por 2 años... con un equipo canadiense de la MLS en Montreal. Esta noche nos vamos de Copa Católica, visita Estudiantes de La Plata, transmite Cooperativa Deportes.
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11: Hacemos el diario de Cooperativa desde una ciudad de Santiago bien nublada, con 8 grados 4 décimas a esta hora, un 66% de humedad. Esperamos una máxima de 12 en las próximas horas.

0: Más horas, un gran operativo donde cae parte de una conocida banda en la zona de La Legua, que operaba en parte desde la cárcel. Además, con este hecho que deja un carabinero atropellado con severas lesiones en la región metropolitana. Felipe Cofré, buenas tardes.
1: Hola, muy buenas tardes. Claro, partimos en la comuna de San Joaquín, porque fueron 20 personas detenidas y más de 30 domicilios allanados en cuatro comunas en este mega operativo del OS-7 de Carabineros, que terminó por desarticular la histórica banda del Cojo César, que operaba desde la población La Legua Emergencia en la comuna de San Joaquín y que controlaba el negocio de venta de drogas en gran parte de la zona sur desde el año 2006, cerca de dos décadas, es que tenía el control. Es por eso que se realizaron distintos allanamientos en las comunas de Peñaflor, en la comuna de San Miguel y también en la comuna de La Pintana, además de San Joaquín. Su líder, César Liberona, que está detenido desde el 2024 en prisión preventiva, luego de ser aprehendido por un delito que vincula un robo de vehículo, incluso ya había sido condenado anteriormente por el delito de homicidio y también por varias detenciones por el delito de tráfico de drogas. Precisamente se presume que desde la cárcel coordinaba los movimientos de esta banda con cooperación de sus dos hermanos, que fueron detenidos esta mañana en estos operativos, en los allanamientos. Además, se logró incautar gran cantidad de estupefacientes, drogas, principalmente cocaína y pasta base, además de gran cantidad de armas. El fiscal Héctor Barros, de la Fiscalía Metropolitana Sur, indicó que con esto se concluye una tercera etapa que termina por desarticular esta organización criminal.
2: Esta es una de las grandes organizaciones que tenemos operando en la zona sur, yo diría que la más grande al día de hoy, en que es no solo es esta organización, hay una serie de otras organizaciones que están acopladas a la estructura, en este caso del Cojo César. Están detenidos los tres hermanos que son los líderes de esta organización y están detenidos todos los brazos operativos. Lo que pasa es que esta ya es como la tercera fase de una organización que se viene desarticulando con el OS-7 de Carabineros en particular, donde los detenidos del día de hoy ya son la última etapa de todos los allanamientos y todas las operaciones que se habían hecho anteriormente.
1: Claro, y desde el Ministerio Público indicaban que esta agrupación, la banda del Cojo César de La Legua Emergencia, debe ser una de las últimas bandas que funcionan con la lógica de un cartel criminal que acopla a otras organizaciones criminales que operan en distintos barrios. Lo otro tiene que ver con el atropello de un funcionario de Carabineros perteneciente a la dotación de la Prefectura de Radio Patrullas, que en el marco de patrullajes del Plan Calle Sin Violencia intentó fiscalizar en calle Clotario Blest, en la comuna de Los Espejos, a un camión que contaba con un encargo vigente por robo. Es su conductor quien decide escapar, huir, arrollando a este uniformado y presionándolo sobre este vehículo policial, resultando con varias fracturas en ambas piernas. Son lesiones de carácter grave que requieren largo tiempo de recuperación, dijo el teniente coronel doctor Rodolfo del Valle, subdirector médico del Hospital de Carabineros.
3: Demostró varias lesiones, entre ellas una fractura de fémur izquierda, una fractura expuesta de tibia izquierda y un desforramiento de la piel a nivel de la zona poplítea derecha, la zona posterior de la rodilla. El paciente recibió las primeras atenciones en el servicio de urgencia, estabilización clínica y hemodinámica, y posteriormente, aproximadamente a las 8:30 de la mañana, ingresó a pabellones.
1: Claro, y fue intervenido quirúrgicamente y varios meses va a tener de rehabilitación, todo mientras en la población Gil de Castro, conocida como el Barrio Chino, también en la comuna de Los Espejos fue encontrado este camión sustraído, en donde el sospechoso huyó, se escabulló de Carabineros entre los edificios y departamentos, no registrándose hasta ahora personas detenidas por este hecho.
0: Felipe, gracias.
1: Buenas tardes.
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5: Vamos al Norte Grande, queremos saber del sistema frontal que se ha anunciado en las regiones de Antofagasta y Atacama. Las clases se mantienen suspendidas, los pasos fronterizos cerrados, todo en medio del despliegue de medidas preventivas. Dayan Márquez, buenas tardes.
6: Buenas tardes, así es. Las regiones de Antofagasta y Atacama enfrentan con un amplio despliegue preventivo el avance de este intenso sistema frontal.

0: capital, mientras despliegan recursos, se cierran rutas y atractivos turísticos que se encuentran desde ayer bajo monitoreo. Durante la madrugada, la cordillera registró intensas nevazones que obligaron la jornada de ayer y hoy día a ratificar el cierre preventivo de los pasos fronterizos, mientras que en comunas como Taltal, María Elena, Calama y Sierra Gorda se han presentado precipitaciones y lloviznas intermitentes y algunas tormentas de arena en la ruta 5 a raíz de fuertes vientos que, según el pronóstico, podrían llegar a los 100 kilómetros por hora en el litoral. En faenas mineras del interior también se reportó la caída de nieve y precipitaciones, pero todas funcionan de manera normal bajo estrictas medidas de prevención. Ante este escenario, la medida más drástica que adoptaron las autoridades fue la suspensión total de clases para este martes en toda la región de Antofagasta. En terreno, los municipios han redoblado los trabajos. Quien se refirió al trabajo desarrollado fue Luis Galarce, director de gestión de riesgos y desastres de la Municipalidad de San Pedro de Atacama. Escuchemos lo que señala al respecto.
1: Podemos ver hoy día la Cordillera Blanca, de hecho, con las precipitaciones nocturnas que ocurrieron, un poco de precipitaciones, también en algunos poblados, como Toconao, Sucaire, pero bastante leves, todo hasta ahora manejable. Respecto a nosotros, tenemos, bueno, maquinaria trabajando, que es servicios generales, principalmente en los arreglos o preparativos más esenciales. Estamos generando pretiles en algunos lugares, obviamente, para poder defender de buena manera sectores como habitados que tenemos en la comuna. También estamos en la limpieza de los cauces habituales. Los pasos fueron cerrados de manera preventiva el día de ayer. Estamos entregando nylon y sacos para los vecinos de la comuna, tanto acá a nivel central para San Pedro de Atacama y también en las localidades.
0: En el ámbito turístico, Cernatur confirmó un masivo cierre preventivo de los principales atractivos en San Pedro de Atacama para este martes. Por disposición de CONAF, se decretó el cierre total de las áreas protegidas de la Reserva Nacional Los Flamencos, afectando lagunas Miscanti, Miñiques, Piedras Rojas, Valle de la Luna, Aldea de Tulor y la Laguna Chaxa. A esto se suma el cierre de los geysers del Tatio por el bloqueo en la ruta B245, el Valle de Catarpe y los atractivos de Talagre, mientras que sitios como Laguna Tebenquinche y Baltinache y el sector del Valle del Arcoíris operan con horarios de cortes anticipados ante esta contingencia climática. La preocupación también se desplaza hacia la región de Atacama, que mantiene activa su alerta amarilla regional ante el pronóstico de precipitaciones intensas que podría dejar hasta 60 milímetros en la precordillera, especialmente en zonas como Alto del Carmen, además de acumular riesgo de remociones en masa. Para enfrentar la emergencia, la delegada presidencial regional de Atacama, Sofía Cid, detalló los trabajos específicos que se están ejecutando en terreno.
2: Estamos trabajando también en una quebrada que está en el sector de la Escuela Italiana, arriba, que hay una piscina decantadora. Vamos a ir a revisar también todo el trabajo que se está realizando en el sector del Parque Caucari, donde se está haciendo la limpieza del río. Voy a dar una vuelta a Tierra Amarilla también en los sectores del río. Y durante la tarde tenemos mesa técnica con Senapred para ir viendo la actualización.
3: Tenemos a los 9 seremis desplegados de enlace con los alcaldes en las 9 comunas. Y en paralelo también, el día de ayer ya se autorizaron todas las solicitudes de arriendo de maquinaria, de camiones que solicitaron los municipios. Por lo mismo, desde ayer están en disposición todos los colegios del SLEP para los distintos municipios para poder generar estos albergues.
0: Alerta de los equipos de emergencia, el monitoreo constante de cauces y quebradas y la restricción absoluta de desplazamiento hacia la cordillera y zonas aisladas. Las autoridades reiteraron el llamado estricto al autocuidado, a la evacuación preventiva también en sectores de riesgo si es necesario. Recordemos que este lunes fue confirmado que se decretó la emergencia preventiva desde Arica y Parinacota hasta la región de Coquimbo, la que rige desde este 10 de agosto hasta el domingo 16, y respecto a las clases en la región de Antofagasta, la delegación regional Caterina López hace pocos minutos confirmó que en el día de mañana serán retomadas de manera normal.
4: La información con Dayan y de Antofagasta en las próximas horas. Gracias, buenas tardes, Dayan.
0: Buenas tardes.
5: Mientras tanto, como una situación catastrófica, califican algunos transportistas los prolongados cierres de los pasos fronterizos. Se reabrió Pinoachao en el sur. ¿Qué pasa en los Libertadores? Cristian Augusto, buenas tardes.
6: Buenas tardes. 28 días cerrado lleva el paso fronterizo Los Libertadores debido a las adversas condiciones meteorológicas que se presentan en la zona cordillera.

0: Villerana. Desde la delegación presidencial provincial de los Andes indican que por el lado chileno no hay ningún camión varado en el camino. Dicen también que cuentan con alrededor de 1000 estacionamientos para vehículos de carga y en las últimas semanas no se han ocupado más de 300. Por el argentino, quienes esperan a 1500 camiones. Para ambos casos, la recomendación de las autoridades es buscar pasos alternativos porque se espera que los Libertadores esté cerrado unos días más, ya que hoy el complejo fronterizo se encuentra con 6,6 metros de nieve y riesgo de avalancha. Luego de 4 días en la Araucanía se volvió a abrir el complejo fronterizo Pino Achado para todo vehículo, pero es importante recalcar que el uso de la cadena es obligatorio por hielo y también por nevada sobre el territorio argentino. El delegado presidencial provincial de los Andes, Ricardo Figueroa, indicó la situación del paso de los Libertadores.
1: En la provincia de los Andes y alrededores no tenemos ningún camión varado a la vera del camino. Nosotros tenemos aproximadamente parqueaderos que permite tener en estacionamiento cerca de 1000 camiones y no hemos tenido más de 300 en registro en las últimas semanas. Incluso tenemos la información que estos camiones desde Chile a Argentina están tomando otros pasos fronterizos y están tomando en consideración las informaciones tanto de los eventos meteorológicos, las recomendaciones de nuestra delegación presidencial.
0: La Confederación Nacional de Transporte de Carga, tanto chileno como la argentina, tuvieron una reunión en Buenos Aires para abordar el problema. Allí se llegó a la conclusión de que se impulsarán alternativas internacionales de países en los que la nieve es constante para que los pasos se puedan volver a habilitar. Los transportistas definen los cierres de los pasos fronterizos como una situación catastrófica y agregan que tendrán pérdidas económicas que serán imposibles de recuperar durante el año. A esto se refiere el presidente del directorio de Chile Transportes, Raúl Clavero.
2: Podría hablar de que la situación es catastrófica. Tenemos una situación desde el punto de vista humano para poder atender a nuestros colaboradores en la ruta que es un caos. Verdaderamente la infraestructura que tenemos en nuestros pasos es deficitaria de los conductores, lo que nos conduce a una pérdida que va a ser imposible recuperar durante el año.
0: En 2025 circularon por el paso de los Libertadores más de 427 mil camiones y 6,5 millones de toneladas de mercancías. Según cifras de la Subsecretaría de Relaciones Económicas Internacionales, fueron más de 7 mil millones de dólares los que ingresaron a Chile por este corredor, incluyendo 2 mil de la misma divisa solamente en carnes. El presidente de la Cámara Nacional del Comercio, José Pacomio, indica cómo afecta, por supuesto, esta situación al comercio del cierre de casi por un mes del paso de los Libertadores.
3: Un cierre prolongado afecta directamente nuestras cadenas de abastecimiento, aumenta los costos logísticos y golpea también al comercio y al turismo. Esta emergencia también demuestra que Chile necesita una solución de largo plazo. No podemos normalizar que nuestra principal conexión terrestre internacional quede interrumpida durante semanas cada invierno. Necesitamos avanzar junto con Argentina en infraestructura y alternativas que permitan contar con una conectividad más segura y confiable durante todo el año.
0: Bien, en estos momentos el complejo fronterizo Los Libertadores está sin sistema eléctrico. Se espera que siga nevando en los próximos días, por lo que el paso permanecería cerrado. Cuando las condiciones meteorológicas permitan reabrir la frontera, el acuerdo binacional contempla que durante los primeros 3 días se autorizará el ingreso principalmente de camiones desde Argentina a Chile. Esto por el volumen de vehículos de carga que esperan pasar desde allá a nuestro país.
4: Gracias, Cristian.
0: Buenas tardes.
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6: Hablemos de economía. Tras el anuncio del gobierno de autorizar a Codelco a capitalizar el 100% de sus utilidades en 2025, hay reacciones en la estatal, en el ejecutivo. En paralelo, se elevó la proyección del precio promedio del metal rojo para este año. Gonzalo Aguirre, buenas tardes.
7: ¿Qué tal? Buenas tardes. Sí, el anuncio se hizo este lunes desde la División Andina de Codelco durante la conmemoración del Día del Minero, pero además con un debate en desarrollo, incluso manifestaciones de sindicatos de trabajadores en contra de una eventual privatización de esta empresa. La corporación fue autorizada por el Ejecutivo a capitalizar el 100% de sus utilidades del 2025, que corresponden a 2.422 millones de dólares. Un anuncio que fue valorado por el presidente del directorio de Codelco, Bernardo Fonten, quien

0: dijo en el diario financiero que la medida representa un esfuerzo enorme del Estado en medio de una situación fiscal muy estrecha. El gobierno decidió no retirar las utilidades y mantenerlas dentro de la empresa, lo que genera una inmensa responsabilidad, dijo, para sus trabajadores, ejecutivos y directorio. Lo escuchamos.
1: Esto nos pone una responsabilidad, porque aquí en el fondo lo que hay es que el Estado y Chile apuesta por Codelco. Por tanto, Codelco tiene que ahora devolverle la mano, ¿verdad? Se tiene que administrar los recursos con responsabilidad, ¿no es cierto?, con austeridad, con eficiencia, buscando financiar proyectos que sean realmente rentables, buscando aumentar los aportes al Estado sin caer, obviamente, en mayores endeudamientos. Esto, para Codelco, por un lado es una excelente noticia, pero la otra cara de la medalla es que es una exigencia mayor.
0: Otra precisión que hacen desde el directorio: Codelco ganó alrededor de 400 millones de dólares en el negocio del cobre y reconoció en unos 2.000 millones de dólares su participación en Novandino, pero igualmente dicen es una capitalización porque el gobierno podría haber entrega del monto completo, aunque no correspondiera a utilidades líquidas. Codelco habría tenido que endeudarse por cerca de 2.000 millones de dólares para transferirlos al Estado, un tema por el que fue consultado esta mañana el viceministro de Economía y Minería, Daniel Mas, durante una actividad en la comuna de Ñuñoa. Es una decisión estratégica, política, estamos dándole apoyo a la principal empresa estatal, más allá de estar pensando en vender parte de la estatal, lo que estamos pensando es apoyarla, fue parte de lo que comentó. Sobre el monto asociado a esta decisión, esto fue lo que precisó.
2: La capitalización son por 2.400 millones de dólares. Cuando uno vea los balances de la compañía, va a tener 2.400 millones de dólares capitalizados. Eso genera un efecto positivo en endeudamiento, genera un efecto positivo en como señal a los mercados. Cuando hablamos de capitalización, lo que estamos moviendo es la cuenta de patrimonio. La cuenta de patrimonio va a aumentar en 2.400 millones de dólares, independiente de qué filial venga. En el caso de Novandino, es una filial como que fuera Chuquicamata.
0: Y en paralelo, durante esta jornada, la Comisión Chilena del Cobre, Cochilco, actualizó sus proyecciones de precio, demanda y oferta del cobre para este año y el próximo en su informe de tendencias del mercado del cobre del segundo trimestre. El precio promedio para 2026 subió a $5.95 la libra, mientras que para 2027 se mantuvo en 5.10. Las razones las comenta su vicepresidenta ejecutiva subrogante, Claudia Rodríguez.
3: Estos precios históricamente altos responden a una demanda mundial sólida y a una oferta que continúa restringida debido a interrupciones operacionales, menores leyes del mineral y retrasos en proyectos relevantes. Para 2026 proyectamos una producción mundial de 23,5 millones de toneladas con un crecimiento de un 0,2%, mientras la demanda llegará a 27,8 millones de toneladas, aumentando un 1,9%.
0: Y a propósito de precio, hoy en la Bolsa de Metales de Londres el cobre rozó un nuevo máximo histórico, quedó en $6.54 la libra.
4: Es Gonzalo Aguirre con la información. Gracias, buenas tardes.
5: Buenas tardes.
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7: Llegó el día para la Católica y novedades con Alexis también. Ernesto Contreras, buenas tardes.
8: Rodrigo, Verónica, ¿cómo están?
9: Hola, Ernesto.
8: ¿Cómo le va Católica hoy día a la cancha? Octavos de final de ida de la Copa Libertadores de América contra Estudiantes de La Plata en el Estadio 1. Jorge Luis Hirschi en La Plata va a ser este partido entre los Cruzados y los Pincharratas, donde la UC va a tener una novedad de la formación, el ingreso de Jimmy Martínez al mediocampo, reemplazando al lesionado Clemente Montes. Vale decir, la Católica va a ir con Bernedo en el arco, con Cerezo, que será lateral derecho, reemplazando al lesionado Arancibia, Ampuero, Daniel González y Eugenio Mena estarán en la línea de fondo. En el medio, Joan Valencia, Fernando Zucchi, Simbi Cuevas, Cristian Cuevas y Jimmy Martínez, dejando arriba a Fernando Sampedri con Justo Giani, mientras que el equipo de Estudiantes de La Plata va a tener citado al menos a Joaquín Correa, ex delantero del Inter, de la Lazio, del Olympique de Marsella, que va a ser uno de los grandes refuerzos para Estudiantes en esta segunda parte del año. Va a estar en la banca, eso sí, del equipo Pincharrate, que va a tener en el arco, por ejemplo, a Fernando Muslera, de infausto mundial con Uruguay, de hecho fue gran responsable de su eliminación, y arriba ojo con Guido Carrillo, que es un goleador de estirpe, que será un problema para la UC. Probablemente lo dirige Rafael Claus este partido y será transmisión de Cooperativa Deportes a contar de las 20, la primera partida.

0: entre la Católica y el cuadro de Estudiantes. Mañana es Coquimbo ante Platense, eso va a ser a las 18 horas, también en Argentina, donde los Piratas buscarán también abrir la llave para poder cerrar en el Sánchez Rumoroso la próxima semana. La noticia del momento es lo de Alexis Sánchez, que sorprende al mundo.
1: ¿Está listo?
0: No hay nada oficial del Montreal FC, pero ya es un hecho, lo han reportado los grandes periodistas de mercado del mundo, sería más lejos Fabricio Romano, por ejemplo, que ya dio por hecho la partida de Alexis al Montreal FC, penúltimo en la MLS el Montreal.
1: Ups.
0: Colista, uno de los dos colistas, tiene a Tomás Gilier en su plantilla, al ex arquero de la Católica, y ahora va a sumar a Alexis Sánchez, que firmó un contrato de 2 años, o sea, va a jugar hasta los 40 en la MLS, por lo que ya un retorno a Chile ya no
1: va a jugar a Chile.
0: No va a pasar, ahora, salvo que él quiera volver a los 40.
1: Cuando llegó a Sevilla, también Sevilla estaba como al fondo de la tabla, ¿o no?
0: De hecho, estaba a punto de descender, tenía últimas 3 temporadas con el descenso ahí tocando la puerta. Fue buen aporte Alexis en el ratito que jugó en el Sevilla, de hecho se salva el Sevilla, no digamos que gracias a Alexis, pero sí tuvo cierta trascendencia durante las últimas fechas, así que de repente el talismán para el Montreal, que está, pero acá no hay descenso en la MLS, así que, pero está colista, pues está ahí entre los 2 últimos, una liga más, no de solteros versus casados, está un poquito mejor que eso, pero va
2: nunca
0: por ahí
2: tanto.
0: No tanto, igual van grandes figuras, o sea, sí. Pero grandes figuras que están ya de salida, salvo Rodrigo De Paul, que se va a jugar en su prime.
2: Los colores son
0: eso me interesó.
2: Neria Zurro, es como el del Inter, como el Inter de Milán, como Guachipato.
0: Perfecto,
2: perfecto. Esa, así es la camiseta.
1: Negro azul, ¿a rayitas?
2: A rayitas, sí, listada.
1: Listada.
0: Sí. Hay que ver qué número, y obviamente
1: se acerca al azul, me dice.
0: Se acerca al azul, ¿eh? Y si se parece al Huachipato, también se acerca al azul.
2: La,
0: ¿sabes? Llegó cerca de
2: la recambio blanca.
1: Puede que sea lo más cerca que esté.
0: Claro, que sea como Huachipato, que es como lo mismo al final. ¿Blanca la de recambio?
2: La de recambio.
0: Ya 18
2: Montreal.
0: Años tiene, estuvo en Europa, Alexis.
2: Tiene 300.000 seguidores en Instagram el club.
0: Ya.
2: Tiene más bocina.
0: Tiene más bocina.
1: Bueno, no bocina tiene más seguidores que Chile,
2: que
1: habitantes.
0: Pero por supuesto, que... por supuesto. Bocina que no va a debutar seguramente el fin de semana contra Higgins. Está en reincorporación, o más bien en reintegro deportivo. Yo creo que se está proyectando, no sé si para el clásico de la otra semana. No sé si será también un buen momento. Sería lindo en lo mediático, le daría otra connotación, un gran partido. Pero no sé si para él sería lo mejor debutar en un encuentro con tanta exposición.
1: Los hinchas albos dicen que viene sin fútbol, así que no puede.
0: Sí, sería, lo vamos a preguntar en el programa, si, ¿en qué momento tendría que debutar Bocinha? ¿Contra la U o contra O'Higgins?
2: Jugó un mundial.
0: Es que después del mundial parece que se fue a descansar.
1: Como corresponde.
0: Yo creo que su cabeza.
1: No,
0: y su cabeza tiene que haber explotado. O sea, cambió su vida. Yo creo que él recién está. Por más que el mundial terminó hace poco, su vida cambió y no hay. Probablemente no hay la vida de Bocinha de antes no es la misma que de ahora. Así que vamos a ver cuándo vuelve a jugar. Oye, me quedé con algo de lo Alexis. Hablamos con Fabián Stay, que conoce mucho la MLS. Esto es lo que dice sobre el Montreal y sobre el retorno. La llegada de Alexis a Canadá y también el retorno del tocopillano al continente. 18 años después vuelve a América Alexis.
3: No viene de una temporada redonda, entendiendo que el tiempo no perdona a nadie, a pesar de que Alexis es un profesional 200%, se ha cuidado mucho. Últimamente sí ha tenido un par de lesiones que le han quitado continuidad. Ahora se presenta la MLS, me parece que es una liga que dura menos tiempo, son 10 meses de competencia, incluido la pretemporada. Hay grandes jugadores que han llegado, Müller, bueno, que hablar de Messi, de Suárez. Es una buena decisión, es una liga, sí, muy física, es una liga, sí, muy rápida, sí, es una liga, pero sin mayores presiones, no hay ascenso, no hay descenso. Lo que tiene que aportar Alexis es lo que él sabe, jugar al fútbol, y con 37 años me parece que todavía lo puede hacer perfectamente y esperar que las lesiones no le mermen esa continuidad que no ha tenido en los últimos años.
0: Yo sí creo que es un buen lugar para ir a retirarse, sobre todo porque yo creo que él, al igual como lo planteó Claudio Bravo, volver a Chile era exponerse mucho a lo que se expuso Vidal en su momento, ni hablar del Guaso Isla, bueno, menor medida Aránguiz, que llegó hace menos, y también Marcelo Díaz. O sea, cuando hay retornos, acá el hincha, la prensa, es mucho más, quizás más exigente, y ellos en su altura y por la carrera que tuvieron, venir a Chile probablemente lo ven como un retroceso en todo aspecto, así que mejor se va a retirar ahí a la MLS y creo que es una buena decisión. Si yo fuera futbolista, ahí iría a vivir mis últimos años de carrera. Tranquilito, sí. Sin descenso, sin ascenso. Están Canadá llegando las grandes figuras. Canadá es un gran país.
2: Muy buena calidad de vida.
0: Sí,
2: muy
0: entonces están llegando los grandes jugadores a retirarse allá. Pues, y no, algunos que todavía tienen algo que dar, como Casemiro, por ejemplo, jugó el Mundial hace poco, se jugó al Inter de Miami.
2: Rico, Miami.
0: Se habla que Neymar se va a ir al Inter de Miami, así que... Una ahora, liga para ir a
1: el retirar. Frío entre Montreal y Miami es distinto.
0: Eso sí, eso
1: yo
0: sí.
1: Me quedaría un poquito más cerca del sol, pero entiendo que la novia de Alexis, que es rusa, debe eso estar más es acostumbrada al frío, y por lo tanto.
0: Y entiendo, no y bueno, y versiones que se referían a la ¿cómo? Contratación, era que también ella, por un tema de visado, no se puede ir a vivir a Estados Unidos, por ahora. Así que también por eso Alexis elige ir a jugar al Montreal.
1: Mira.
0: Sí, es una información que surgió ahí del círculo. Oiga, estaremos hablando de Lucas Barrera, el volante azul. Lucas Barrera, que apareció este año gracias a Gago, que es el que lo pone, y a Gustavo Canales, que es el que lo saca de la Católica cuando él no firma su contrato profesional. Se habla en Argentina, en la U nos desmintieron 100% la información. No le ha llegado nada a ellos, pero en Argentina se habla de que Estudiantes, que juega la Católica hoy día, lo quiere y está dispuesto a pagar 4 millones de dólares por Lucas Barrera. Lo que hizo Talleres de Córdoba en su momento, y ahora dicen que Estudiantes va con todo por Barrera. Así que hay que estar ojo con eso, pensando que llegó Reinhardt en la U.
2: Y jugó
0: muy bien.
2: Bastante bien.
0: Y de repente Barrera, cosa que yo no creo que tendría que pasar, va a perder quizás un poco de terreno, porque uno cree que Arangui jugará, sí o sí. Reinhardt jugará, sí o sí. Y hay que ver quién es el tercero.
2: Mira, considerando el caso Asadi, yo lo vendería, fíjate.
0: Así como ha pasado con estos jugadores, puede ser. Así que porque hay que ver después... qué pasa con ellos. Él es argentino todavía, muchos dicen, pero hay que nacionalizarlo y venderlo, porque es muy bueno. Entonces ven ahí un jugador que puede ser proyectable para nuestra selección.
1: Para la selección.
0: Claro,
1: para
0: si
1: la
0: cumple
1: roja.
0: La residencia y logra. Si es que él quiere también ser chileno, pues es otro tema, pero se ve también esa oportunidad.
1: Ernesto Contreras, te esperamos con más a las 2 de la tarde.
0: ¿Voleibol hoy día?
1: También,
0: sí, pues con Turquía.
1: Sub-17 femenino.
0: Sub-17 le ganó Egipto ayer a esta selección, histórico, y hoy día con Turquía, 20 horas, va a estar jugando la selección Ticket Pro. 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
2: 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Las instalaciones son espectaculares.
0: ¿Ha ido usted?
2: Los recintos de los Panamericanos.
0: Ah, claro, son los que...
2: De primer nivel.
0: Sí,
2: además,
0: maravillosos.
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0: Ahí me gustó. Y el horario invita. Hace mucho frío también. Su pillitas podría ser.
1: Chao, Ernesto. Chao. Hasta las 2.
2: Churros también.
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15: 8 grados. 8 grados en Santiago. 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Una, 41 minutos.

0: minutos. 1:41.
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2: El presidente Kast convocó a los alcaldes de la zona central del país para socializar la agenda de seguridad, pero algunas autoridades comunales de oposición se retiraron antes de que terminara el encuentro y con varios reparos. También hay aprensiones en el oficialismo. Mariano Reyes, buenas tardes.
3: ¿Qué tal, Verónica? Muy buenas tardes. El municipalismo ya venía con grietas profundas tras la tramitación de la mega reforma de reconstrucción. Aún así, el presidente José Antonio Kast quiso dar por superada esa etapa y convocar alcaldes y alcaldesas de la zona central del país al Palacio de la Moneda para socializar la agenda de seguridad. La dinámica era la siguiente. El mandatario partió agradeciendo la ayuda de diferentes municipios a las zonas afectadas por los temporales. Posteriormente, el ministro de Seguridad, Martín Arrau, hizo una exposición y se retiró 40 minutos después por compromisos que él tenía con el Congreso Nacional. El presidente se quedó junto al subsecretario de Desarrollo Regional, pero varios ediles se retiraron del Salón Montbaras. Algunos por agenda, otros por no estar de acuerdo con la puesta en escena, un saludo a la bandera, una especie de cuenta pública del ministro Rau, una performance para decir que los alcaldes participaron en estos proyectos de ley, fueron parte de los reclamos que se escucharon fuera de micrófono. El alcalde de Puente Alto, Matías Toledo, aseguró estar dispuesto al diálogo, pero que eso también se debe representar en las salidas a terreno.
4: Nosotros, por lo menos, yo tengo toda la disposición al diálogo. Sin embargo, no nos han llamado a terreno, por ejemplo, para poder discutir este tipo de cosas, y eso nos llama la atención porque somos la comuna más grande de Chile. Siempre lideramos, lamentablemente, en tipos de delito, incidencia, y nos gustaría colaborar. También hay otras cosas que nos preocupan, por ejemplo, la modificación a la ley antibarricada. Al querer sacar, cierto, este caso de violencia, una manifestación pacífica, un grupo, no sé, vecinos pidiendo por mayor seguridad, podrían también ser catalogados dentro de esto. Entonces, son varias las indicaciones que nosotros tenemos.
3: Bueno, dentro de la reunión, la alcaldesa Carol Baum de San Miguel, oficialista, ¿no?, hizo un punto por la desigualdad de recursos en la aplicación de la ley de seguridad municipal. En tanto, el alcalde de San Bernardo, Christopher White, valoró el despliegue de las Fuerzas Armadas, pero con algunos matices en su operatividad. De todas formas, el alcalde White fue uno de los que se quedó hasta el final del encuentro conversando con el presidente José Antonio Kast. El subsecretario de Desarrollo Regional, Sebastián Figueroa, defendió la convocatoria.
5: Mira, hemos invitado a todos los alcaldes, acá no hubo distinciones de ningún tipo, porque entendemos que esta es una problemática que nos atañe a todos. La reunión se extendió por más de 2 horas, los alcaldes que se quedaron hasta el final corresponden a alcaldes que representan a distintos lugares, distintos sectores políticos, y lo importante, yo creo, que aquí nos tomemos todos el tiempo y le dediquemos la atención a poder construir de manera conjunta políticas públicas que nos permitan poder atender la problemática que tenemos hoy día de seguridad. El presidente tomó nota, recogió muchos comentarios, muchas ideas, muchas propuestas que hacen los alcaldes, pero también avanzando con celeridad en la tramitación de los proyectos de ley.
3: Bueno, todo cuando en el mundo parlamentario han resonado las aprehensiones de parlamentarios oficialistas como el senador Lonton de Renovación Nacional y el diputado Ramírez Timonel de la UDI con la técnica constitucional con la cual se pretende abordar esta reforma de seguridad. Reaccionó a aquello el senador socialista Juan Luis Castro.
6: En estas horas, desde que se lanzó la agenda de seguridad, solo aparecen discrepancias en el oficialismo respecto a la necesidad de reformar la Constitución. Seamos claros, aquí ni siquiera hay que cruzar hacia la oposición para ver voces diversas que establecen que el mérito para ir a hacer una reforma constitucional, que está de alguna manera tácitamente pactado, que no se iba a tocar después de los dos procesos constituyentes, aparece como una situación disruptiva, generadora de conflicto. Parece no calculado ese riesgo de parte de la Moneda de saber qué piso tenía dentro de las propias filas del gobierno el hacer una reforma constitucional que además trae muchas derivadas que son cuestionables.
3: Bueno, y en conversación con el diario de Cooperativa, esta mañana la senadora de Libertarios, Vanessa Kaiser, planteó que el ministro Rau ha tenido un buen desempeño a su parecer, pero que la agenda de seguridad debe ir más allá, por ejemplo, con una reforma profunda al Código Procesal Penal, ya que en su visión se debe dejar atrás el sistema garantista.
2: Es Mariano Reyes con la información. Gracias, Mariano. Buenas tardes.
3: Chao, buenas tardes.
7: A propósito del Senado, un incidente bien bochornoso se produjo ahí en la Comisión de Hacienda, no se logró sesionar, no hubo quórum. Sabemos de eso también, de la mega reforma de la norma Naín Retamal 2.0, así conocida. Jorge Espinosa Cuellar, buenas tardes.
8: Y muy buenas tardes. La Comisión de Hacienda del Senado, una de las más importantes del Congreso, estaba citada para esta mañana a las 10:30 con el propósito de abordar el proyecto de sala cuna, que está en su segundo trámite y próximo a llegar a la sala. embargo, no hubo quórum y la sesión fracasó. A la hora señalada,

0: estaban solo dos de sus cinco integrantes, la socialista Daniela Chicardini y la demócrata cristiana Yasna Proboste, que por acuerdo de la oposición votará este proyecto en reemplazo de la presidenta del PS, Paulina Bodanovich. Ambas, Chicardini y Proboste, abordaron de distinta manera lo ocurrido hoy en la fracasada sesión de la Comisión de Hacienda.
1: Nosotros tenemos una obligación reglamentaria, llegar a la hora, y curiosamente los que no estaban son los mismos que critican de cuál es el tono, cuál es la forma en la que se tiene que actuar dentro del Senado, todo el oficialismo. Y eso obviamente lo que genera es postergación de una discusión que no puede seguir esperando como es sala cuna universal.
2: En estricto rigor esto no es ni sala cuna ni es universal, es una guardería, no establece estándares de calidad. Ese mal proyecto estaba para votarse en el día de hoy. Nuestro reglamento estipula que el tiempo para que se constituya una comisión o la sala es de 15 minutos y si no hay quórum se tiene que dar por fracasada la sesión. Y eso fue lo que ocurrió. A mí me parece más grave el contenido del proyecto, sin duda.
0: Claro, fue la senadora Yasna Proboste la que pidió la aplicación estricta del reglamento y pasados los 15 minutos de holgura que este mismo permite para poder iniciar las sesiones, hasta 15 minutos después de la hora citada, pidió que fuera declarada como fracasada, como efectivamente ocurrió. Para que haya quórum se necesita al menos tres de los cinco senadores, había solo dos, no había llegado todavía el presidente, el UDI Javier Macaya, tampoco el independiente republicano Rodolfo Carter, ni la senadora de RN María José Gatica, quien en conversación con la prensa intentó poner el acento más bien en quien pidió la aplicación del reglamento y también en el gobierno anterior.
3: También aquí hay un tema de voluntades, creo yo. Falta de voluntades, la senadora lamentablemente que pidió que se echara abajo también la comisión y en ese sentido nada que hacer. Venimos saliendo de la administración del presidente Gabriel Boric durante 4 años, no se avanzó con este proyecto.
0: Senadora, para no malinterpretarlo.
3: Sí, dele.
0: ¿Cuál es su responsabilidad por el fracaso de la sesión de hoy día?
3: Bueno, que probablemente haber llegado unos minutos más tarde.
0: Y la Comisión de Hacienda fue convocada de nuevo para el jueves con el propósito de avanzar en el trabajo que iba a hacer hoy, proyecto que ya no se denomina de sala cuna universal, sino simplemente el proyecto que equipara el derecho de sala cuna para las trabajadoras, los trabajadores y los independientes que indica. Y no va a sesionar mañana con este tema porque este miércoles tiene que conocer la misma Comisión de Hacienda las observaciones del gobierno a la mega reforma, es decir, los vetos presidenciales al anatocismo, el derecho al olvido financiero y el pago a las pymes a 30 días. Esta mañana, el biministro Claudio Alvarado, aquí en el Congreso, se refirió a la posible promulgación de la mega reforma en caso de que el TC se demore en pronunciarse sobre los requerimientos de la oposición y también a la gran cantidad de solicitudes que ha recibido el Tribunal Constitucional, que hasta ahora son más de 80, para participar mañana en las audiencias públicas.
4: Tenemos que estimar en qué tiempo pueden estar los fallos del Tribunal Constitucional. Si ese tiempo estimamos prolongado, perfectamente podemos decidir promulgar lo que ya existe y salió de ambas cámaras, posterior a la aprobación de los vetos. Y obviamente una reforma de las características que nosotros presentamos genera interés ciudadano y ese interés ciudadano se traduce en que exista manifestación de concurrir al Tribunal Constitucional y dar una opinión.
0: Finalmente, esto acaba de ocurrir hace pocos minutos en la Cámara, pues el Pleno de la Corporación aprobó ampliamente el proyecto impulsado por diputados de RN para extender la legítima defensa privilegiada a los funcionarios que estén de franco cuando actúen en defensa propia o de otras personas. La ley conocida como Naín Retamal 2.0 que avanza ahora a su segundo trámite al Senado.
5: Gracias, Jorge.
0: Buenas tardes.
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4: 181 muertos y 195 desaparecidos es el último balance oficial del terremoto en Colombia. El presidente de la Espriela llega a Pereira, la zona más afectada.
5: Tormentas eléctricas en Atacama, preocupa la caída de lluvia donde debería nevar. En el sur reabrieron el paso Pino Achado.
4: Por falta de quórum en la Comisión de Hacienda del Senado no se pudo votar hoy el proyecto de sala cuna universal.
5: Desbaratan a la banda del Cojo César en La Legua, hay 20 detenidos, su líder operaba desde la cárcel.
4: Y el proyecto para declarar feriado el 17 de septiembre, yo creo que no, dice el biministro Alvarado, ¿eh? No vale la pena innovar en esto, aseguró la autoridad. Ayer Quirós había dejado la ventana abierta, al menos, no sé si la puerta, pero vamos a ver, esto es una iniciativa de la diputada Parisi.
5: Del Partido de la Gente. Nos vamos, en la producción estuvo Claudia Kelly, la puesta al aire es de Ricardo Ángel y la edición general del Diario de Cooperativa de Eugenio Sierralta. Gracias siempre por informarse con nosotros, que estén bien.
4: Buenas tardes, acuérdense que en la noche, Católica, Estudiantes de La Plata y Copa Libertadores por Cooperativa Deportes, que les vaya bien.
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7: Hacemos una pausa breve y regresamos.
8: Una playa paradisíaca al sur de Iquique.
9: La ruta austral en los puntos críticos ya identificados.
10: El cierre de fragata portuguesa en el litoral central obligó, ¿no?
11: Bajo el cielo de San Clemente y en la plaza de armas de la comunidad.
12: Inminente proceso de expropiación del recinto del club hípico de Punta Arenas.
13: Decretó alerta roja para la comuna de Coyipulli y el
14: de las embarcaciones pequeñas y catamaranes, las aguas del río Maule.
15: De salud de la mujer, el hospital de Futaleufú llevó a cabo.
16: Total de 64 cámaras de seguridad distribuidas entre Pucón y Caburga.
17: Cumple un año del trágico incendio que afectó a la posta de Putú.
18: En el Quisco.
19: Frente a las costas de Arralún.
20: Municipio de San Antonio.
21: A su llegada a la región de Aysén.
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1: Ya estamos al aire, día martes 11 de agosto, capítulo número 80. Bienvenidas, bienvenidos todos y todas, todes, a su casa, Teleangol Radio, por sus múltiples plataformas. Y tenemos también nuestro WhatsApp, el más 56452746244, para que ustedes interactúen con nosotros. ¿Cómo están? Buenas tardes, bienvenidos a un nuevo capítulo de Pasión Roja.

0: Bueno, estamos comenzando nuestro capítulo número 80. Cambio de folio nuevamente, René Armando. Pasamos al número 8, 80 capítulos.
1: 80 ya.
0: Para todos quienes nos acompañan, para todos quienes nos ven, nos escuchan, muy contentos de poder estar una vez más en el aire. Hoy día, cuando ya tenemos confirmación de día y hora de partido, René.
1: Así es, pero antes déjame decirte, hoy día fui a buscar los remedios de mis esposas allá al Cefán.
0: ¿Ya?
1: Y en la fila, unos señores se me acercaron ahí, ¿cómo está, tío René? ¿Cómo está la salud? ¿Cómo está? Oiga, ¿sabe qué? Pues nosotros los vemos todos los días, no los perdemos el programa. Ah, le dije, ¿ustedes son de Pasión Roja? Sí, señor, me dijo, de Pasión Roja, un gusto conocerlo, me dijo. Se ve mejor en vivo, me dijo usted, que en pantalla.
0: Mira.
1: Sí, me dijo, no. Mira. No, si tengo mis cositas, le dije, yo tengo mis cosas. Pero tiene que tener paciencia, sí. Le dije, míreme con paciencia. Estoy echando la talla.
0: ¿Cómo se llamaba ella?
1: ¿Ah? No doy identidades.
0: Ah, no da identidad.
1: No.
0: Para mandarle saludos, ¿no? Bueno, saludos para la señora que tiene problema a la vista, por lo visto.
1: Sí, no, eran dos caballeros, dos amigos ahí que nos hicimos amigos ahí en la fila, pues, así que. Como nos reímos.
0: Se rieron en la fila.
1: Literalmente. Literalmente. Así que un saludo para los dos amigos, tres amigos que estuvimos ahí conversando ahí en el Cefana.
0: Cuando preguntan qué es lo que se gana haciendo esto.
1: Amigo.
0: Ahí está.
1: Claro, uno encuentra amigo. Así que un abrazo para ellos y que bueno, pues que sean parte de esta familia de Teleangol Radio y por supuesto de Pasión Roja. Sigan.
0: Remedio de mis esposas. A miércoles, el tío René es jeque de Angol.
1: Correctamente.
0: El sultán de Mayeco. El sultán. Ya le pusieron sobrenombre. Ya. Va a dejar de ser el tío René, va a ser el sultán ahora.
1: El que puede, puede nomás, po. ¿Ah?
0: Jimura Batusay dice: hola, don Germán, don René, don Pipe. Saludo desde la ruta 5 Sur, descansando para retornar hacia Angol.
1: Mira.
0: Distintas plataformas. Mucha gente ahí conectada con nosotros en este horario. ¿Habemos confirmación de día y hora, pues, René?
1: Así veo, así leí. Y qué bueno que ya esté todo ya definido lo que será la fecha 19 del campeonato de la tercera A del fútbol chileno.
0: ¿Qué es característico de allá de Buin? El zoológico.
1: Es conocido más.
0: ¿Será coincidencia que hayan querido pasarse de pato a ganso en el zoológico? Querían jugar el viernes.
1: ¿Ah, sí?
0: Sí, querían jugar el viernes.
1: Ah, no.
0: Porque tienen que jugar el miércoles uno de los partidos pendientes.
1: Claro.
0: El miércoles de la próxima semana.
1: Con Imperial, ¿no?
0: Ajá.
1: Con Imperial, claro.
0: Sí. Porque mañana hay reunión en la ANFA y mañana se comienza a dilucidar lo que va a pasar con la fecha número 15.
1: La fecha pendiente.
0: Pero la fecha pendiente de Imperial Lautaro se tiene que jugar el miércoles a la mitad de semana. Entonces, exacto, querían jugar el viernes. Literalmente en el zoológico se querían pasar de pato a ganso.
1: No, pues no es así la cosa. Qué bueno que se reguló eso y se
0: fue. Es que Mayeco no le aceptó la pasada.
1: Claro que no
0: pues,
1: obvio.
0: No, pues sí, está bien, se entiende, hay que ser empático. Sábado, ya, súper bien.
1: Exacto.
0: Oye, en Argentina, en otros países, se juegan partidos de mitad de semana, el fin de semana, sí. En Europa, qué decir.
1: No, allá. Y nadie se queja.
0: ¿Cierto? ¿Cierto, cierto?
1: Claro, hay que estar preparado para todas las instancias.
0: Vamos a decir entonces que el partido es el sábado. Sábado, este sábado a las 12:30 se juega este sábado 15 de agosto. Qué increíble, ya vamos a estar a 15 el sábado.
1: Sí.
0: Dividiendo el mes en dos. Exacto. Y parece que comenzamos ayer no. Agosto. Uf, qué rápido que pasa el tiempo. Qué increíble.
1: Así, Germán.
0: Una de las malas noticias, porque hay dos malas noticias, ya. Pero hay una tercera que es buena. La primera mala noticia, sin público visitante.
1: Sí.
0: Ahora, nada nuevo porque no, si no se les permitió público visitante acá, era lógico que no se permitiera público visitante allá.
1: Era obvio.
0: Primera mala noticia. Segunda mala noticia, streaming.
1: Claro.
0: Hay que pagar streaming para ver el partido.
1: Exacto.
0: Y la buena noticia...
1: ¿Ya?
0: Es que transmitimos radio.
1: Exacto.
0: ¿Y sabe qué? Con esa buena noticia yo le quiero contar algo, porque a nosotros no nos gusta, obviamente, no transmitir en imagen, ya nos acostumbramos a la imagen. Pero hay una buena noticia para los que nos van a escuchar a través de la radio en directo, porque los que nos escuchan en radio van a tener la posibilidad de escuchar el partido en tiempo real.

0: segundo. O sea, van a estar escuchando el gol primero por Teleangol. Claro. En la radio. En la radio. Los que escuchen en la 94.9 se van a enterar primero del gol. Y los que están en el streaming, los que van a estar en el streaming, lo van a recibir un poquito más tarde. Así que...
1: O sea, no es que se vaya a ser 2-0, va a ser el mismo gol.
0: El mismo gol, pero no creo que haya alguien que esté escuchando la radio y el streaming. Ahora no. Sí, lo que hicieron algunos, estaban con la radio y estaban con el YouTube, pero en silencio.
2: En silencio, claro.
0: Y nos mandaban saludos y interactuaban con nosotros a través de la transmisión.
2: Así es una que, buena opción.
0: Si lo quiere escuchar primero el gol de Mayeco el sábado, escúchelo a través de la 94.9 porque ahí vamos a estar a tiempo real. Transmitiendo el duelo entre Lautaro de Win y Mayeco Unido, porque nosotros, no sé cómo vamos a llegar, René, ¿eh? Pero vamos a llegar.
2: Claro.
0: Vamos a estar ahí.
2: Es el tema.
0: Vamos a estar con notitas en posteriores al partido, desde allá, vamos a estar haciendo todo el trabajo en terreno del partido válido por la fecha número 19. 9,
2: sí.
0: De este campeonato.
2: Así es. Hay que ver cómo llegamos, cómo llega el equipo.
0: Para de eso día. Nos comenta en el segundo bloque René Armando Pizarro, porque estuvo en el entrenamiento hoy en la mañana.
2: Ahí fuimos a echar un vistazo a ver cómo está la cosa.
0: Ahí vamos a estar hablando un poco también de cómo se están dando las cosas de cara a este duelo. Y nosotros también vamos a estar tal cual como lo hacemos cada partido con nuestro WhatsApp. Ahora sí, y esta vez sí vamos a estar con nuestro WhatsApp al más 56452746244 dando pelota. En este momento también tienen la posibilidad también de enviarnos su audio. Díganos un resultado para el sábado y si lo va a escuchar por radio, lo va a ver por streaming o va a contratar el streaming ahí. Eso es algo que...
2: Personal de cada uno.
0: Personal de cada uno. Nosotros obviamente no nos vamos a andar molestando por eso, ¿cierto? Si nosotros somos una alternativa más nomás.
2: Exacto.
0: Esa es la idea. Pero somos una alternativa al segundo, a tiempo real.
2: Claro, una alternativa real.
0: A tiempo real, the real time. Oye, quiero también... decir que me han estado preguntando mucho por el partido de la fecha 15. Lo dije hace un rato atrás y lo reafirmo ahora. Es algo que lo más seguro vamos a tener claridad mañana. Mañana hay reunión en la ANFA donde precisamente se van a ver diversos puntos. Esta es una reunión que se realiza comúnmente cuando ya ha comenzado la segunda rueda del campeonato. Y se va a llevar a cabo ahora esta reunión donde lo más seguro ya, si no el mañana mismo en la noche, se va a comenzar a saber, en la mañana del día jueves vamos a tener a Constitución Unido. Para mí, desde mi perspectiva personal, más clave que partidos que vienen.
2: Sí, sí. Esos tres puntos van a ser fundamental.
0: ¿Por qué? Porque resulta que jugamos con Lautaro de Win, ¿cierto? Lautaro de Win. En la lógica, tendríamos que decir que a Lautaro de Win tendríamos que ir a rescatar los tres puntos que perdimos de local.
2: Claro.
0: Eso, si es que hubiésemos perdido muchos puntos de visitante, pero resulta que Mayeco Unido como visitante no ha perdido ningún punto.
2: Exacto.
0: Ha ganado puntos. Ha ganado puntos como visitante. Es el equipo con mejor campaña como visitante, ya no solamente desde la temporada 2026, se suma también la temporada 2025, con buenos resultados. Entonces, en esa realidad, yo creo que Lautaro de Win puede ser una posibilidad en la que tú podrías perder puntos. Podrías perder puntos, sí. Dentro de los márgenes matemáticos, porque aquí no hay que pensar en la campaña perfecta. Aquí hay que pensar en el objetivo final.
2: Que están vienen detrás y que a Mayeco le serviría, pero sería un golpe anímico fundamental ganar esos tres puntos en Constitución. Así que bueno, es de esperar que todas las cosas se nos den bien nomás. Pero bueno, este mes va a ser clave, clave. Los partidos que nos quedan. Inclusive, conversábamos delante con Raúl, inclusive antes de llegar a

0: Naval. Los partidos de Wynn y Quintero Unido son fundamentales.
1: ¿Pero con cuál Raúl conversaba usted?
0: Raúl Beltrán.
1: Con don Raúl, con Beltranazo.
0: Beltranazo.
1: Saludo sí. Para el hombre ahí, tiene que andar trabajando hasta ahora.
0: Sí. Se hizo un tiempito ahí, estaba ahí en el estadio, así que un saludo para el buen amigo Raúl. Así que van a ser fundamentales estos partidos. Ahora, si se juega antes, el pendiente con...
1: Mayeco gana 3-1, va a haber que escucharlo por Pasión Roja, nos dice Kate. Jimura Batuzay dice 1-0 gana Mayeco Unido y escuchando por la 94.9. Respecto a, ahí hay algunas hipótesis también respecto a el partido. Daniel Rodríguez nos envía su audio al más 5645-274-6244.
2: Buenas tardes, Daniel Rodríguez por acá, afición. Mira, la verdad las cosas, le tengo fe a Mayequito, creo que le va a ganar 2-1 a Lautaro Wynn. Ahora lo otro, Lautaro Wynn juega ahora el miércoles con Imperial, ¿este miércoles?
1: El miércoles de la próxima semana.
0: De la próxima semana.
1: Miércoles de la próxima semana. A eso nos referíamos, que por eso que Lautaro de Wynn quería jugar
0: el día viernes para tener más
1: descansado. Pero claro, y Mayeco iniciaba los entrenamientos hoy día, ¿cierto?
0: Claro.
1: Y tenía entrenamiento hasta el jueves.
0: Jueves.
1: No tenía lógica. No tenía pies ni cabeza, por no decir pata. Ya no dije. Mayeco lleva 11 partidos invicto. El último partido que perdió Mayeco fue justamente con Lautaro de Wynn acá.
0: De local.
1: En Angol, de local. 11 sí. Partidos invicto. Buen número.
0: Bueno, por algo está donde está. Esa es una de las razones.
1: Pero está donde está con algo de distancia hoy día, con un partido más, por lo menos, frente a Quintero. Está con la misma cantidad de partidos frente a Naval de Talcahuano. Naval de Talcahuano está también ahí en la pelea. Lucha. No hay que sacarlo de esa lucha.
0: No.
1: Comunal Cabrero está cuarto con 28 puntos. Quinto está Lautaro de Wynn también con 28 puntos. Menor diferencia de goles, pero dos partidos menos.
0: Exacto.
1: No nos olvidemos, Lautaro de Wynn tiene pendiente el partido con Imperial.
0: Y Quintero.
1: Y tiene pendiente el partido con Quintero. Ahí
0: tienen que...
1: Ahí Armando Pizarro, y yo le comienzo a preguntar, y aprovecho de preguntarle a la gente también, porque este es el programa con la gente, no para la gente. Local empate o visita. ¿Quién lo gana ese partido, Quintero?
0: ¿El pendiente?
1: Lautaro, el pendiente.
0: Empate.
1: Es que eso es lo que quiere tu corazón, René, porque...
0: Sí,
1: pero dejemos el corazón afuera.
0: No, empate.
1: Empate.
0: Empate, sí, ya. Sí. Porque son dos equipos muy parejos, así empate. Que...
1: Pipe, tienes un aciertazo nomás.
3: ¿Ya un 2-1?
1: 2-1, ¿quién?
0: Quintero. Local, visita.
3: Local.
0: Quintero.
3: Sí.
1: Y asegurémonos de eso, no metamos los pies. Por no decir las patas. Ya, vamos al tiro a ir a la fecha 15 para asegurarnos que no estamos... Lautaro
0: es local.
1: Lautaro es local, me parece mucho. No, fecha. No cometamos errores, René Armando Pizarro. No, fecha 16, no 15, fecha 16. Quintero, Lautaro de Wynn. Quintero es el local, efectivamente. Yo, René Armando, ¿quiere que le diga algo? ¿Mm? Yo creo que lo gana ese partido Lautaro de Wynn. Aquí tenemos realidades distintas. Sí. Empate, triunfo de Quintero, triunfo de Lautaro de Wynn. Por lo que ir a buscar 3 puntos con Lautaro de Wynn podría ser muy bueno. Para la tranquilidad.
0: Claro.
1: La tranquilidad momentánea. No nos olvidemos que quedan 9 fechas.
0: Exacto.
1: 9 fechas por jugar. Y se termina el campeonato.
0: Exacto.
1: 9 fechas y se nos va a aparecer octubre, donde finaliza el campeonato. Qué increíble cómo ha pasado el tiempo, René. Y hoy día estamos hablando de un Mayeco Unido que busca la manera, busca la fórmula.

0: y que la está buscando con la realidad que este campeonato tiene para la gran mayoría de los clubes. Es que empiezan a aparecer las acumulaciones de tarjetas. Felipe Zúñiga tiene 4, ¿cierto? Comienzan a aparecer las fatigas musculares, el caso de Calupi, ¿cierto? La fatiga propia de un jugador que lo ha jugado todo, sí, que ha estado durante todo el campeonato. Y no solamente ha tenido que estar donde georreferencialmente él, claro, tiene que estar, sino que se le ha ubicado en otros lugares en el campo de juego, siendo requerido en esas responsabilidades y respondiendo como él sabe, claro, dentro del terreno de juego. Exacto. Por lo que lo de Calupi era algo esperable, que en algún momento le pasara la cuenta el trámite del campeonato, el trajín más que el trámite del campeonato. Exacto. Trajín sobre todo para él.
1: Sí, la verdad es que es un jugador que es fundamental en el equipo Malleco, Germán, porque él es como el bombero, ¿eh? Está donde lo necesiten, ahí está, y rinde. Claro, no lo que uno siempre le ve cuando juega en la posición que más le acomoda, pero tiene un corazón y una voluntad para estar donde el entrenador lo requiere en el momento. Así que eso también hay que darle su premio.
0: El KT le da sentido al resultado de René Armando Pizarro. Dice que va a ser empate. Empate entre Quintero y Lautaro de Buin. Vamos con Daniel Rodríguez, que nos envía también un audio, me imagino, respecto a esa pregunta.
2: Claro. Se me había quedado algo en el tintero. Se supone que vamos, ese codo norte o sur que ustedes dicen que nunca se ha llenado, con la visita ahora con Quintero, se irá a llenar, y con Naval, porque seguramente le van a dar entrada a esos dos equipos visitantes. No, este partido va a ser el de Quintero con Lautaro, va a ganar Quintero. Si nosotros sacamos la diferencia con Quintero, es aquí en Angol. Le ganamos a Quintero aquí en Angol y lo arrancamos buena cantidad de puntos arriba. Si es el equipo que hay que matar, aquí en Angol. Y después a Naval, obviamente.
0: Ya, dos Quinteros, dos empates, un Lautaro de Win. Sí. Estoy solo como cuando dije que iba a ser España el campeón del Mundial. Me siento igual de solo, pero no importa. Porfiado como lápiz, porfiado me, claro, mantengo. Yo creo que ese partido, el de Quintero, lo gana Lautaro de Buin. Lo digo, René, porque Lautaro de Buin ha sido un dolor de cabeza para Quintero como visitante.
1: Claro.
0: Ha sido un verdadero dolor de cabeza. ¿Qué era lo otro que decía? Ah, lo del público visitante. Uh-huh. Quintero Unido, usted lo recordará, René, porque nos tocó ir a transmitir ese partido desde allá. Ese partido nos aceptó público visitante, ¿cierto?
1: Sí.
0: Aceptaron, sí, público visitante.
1: Sí, fue llegaron una buena cantidad de mallequinos.
0: Sí. Ahora, sí, que lo recuerdo, sí.
1: ¿Te acuerdas que estaba en el costado derecho nosotros?
0: Sí, efectivamente. Sí. Y nosotros nos perdimos el cauceo ahí, nos perdimos el...
1: Exacto, sí. Pues,
0: el
1: disco.
0: El disco, o sea, nos comimos un sanguchito, pero yo me perdí el
1: grueso.
0: La sopita, el consomé. Claro. Esa magia que deja un buen disco. Sí, ahora que lo recuerdo,
1: sí,
0: fue con público. Por lo que la lógica sería que acá se deba permitir el público
1: visitante.
0: Claro. Naval de Talcahuano,
1: no hay problema.
0: ¿Qué más decir? Allá en Talcahuano ni siquiera pusieron límite de entradas. Pusieron, exacto, una tribuna completa
1: a disposición de
0: Malleco Unido, así que lo más seguro, vamos a tener público visitante con el elenco de Naval de Talcahuano. Así que gracias ahí por ese apunte también, es importante, porque ahora viene, y esto es algo que no depende de nosotros ni de nuestro comentario, y tengo entendido que esto es algo que la dirigencia de Malleco viene revisando hace mucho rato, y tiene que ver precisamente con la ubicación del público visitante, sobre todo para el duelo con Naval de Talcahuano.
1: Sí, sí.
0: Que nosotros sabemos que por lo menos 2-3 buses van a estar llegando de allá, y no porque sí, me atrevo a decir que me puedo quedar corto. Naval de Talcahuano está peleando precisamente su opción en este campeonato, y dando pelea, la gente con mayor razón se sube al bus.
1: Por esa razón, bueno, uno

0: comenta y juega un poco con esto de los resultados, Germán. Y bueno, y con Raúl Beltrán, justamente estábamos hablando de este tema y comentábamos, ojalá Mayeco llegue campeón, jugando con Naval de Talcahuano acá de local.
1: O sea,
0: que es una opción que se puede dar.
1: O sea, sí, es una opción, pero dentro de todas las posibilidades matemáticas, don René, que créame, yo ya las he calculado, la posibilidad mayor de ser campeón es precisamente frente a Naval de Talcahuano. Claro, sí. Ser campeón en la fecha anterior... Hay probabilidades, pero sí, son menores. Las menores, probabilidades, sí, de Frente Naval de Talcahuano superan el 60%.
0: Sí.
1: Superan el 60%. En cambio, en la fecha anterior estamos por debajo del 40%.
0: Claro. Pero era, lo comentábamos ahí porque decíamos, bueno, le ganamos a ¿cuánto se llama? A Lautaro de Wynn. Le ganamos a Quintero. Y le ganamos a ¿cuánto se llama? A Conti del partido pendiente. Y sería todo.
1: Vamos con un audio de Kelovisión. Ayer un amigo me dijo, mira, oye, Kelovisión, lo transmite todo el Kelo.
0: No se le escapan ni las moscas.
1: Vamos.
2: Hola, buenas tardes, amigo Germán, amigo René, amigo Felipe. Espero que se encuentren súper bien el día de hoy. Va a ganar Lautaro de Buen. 2-1.
1: Somos dos.
2: Ese partido pendiente. Y ahora a planificar el viaje a Win, a cubrir a Mayequito para llegar con todas las novedades para los angolinos. Y hoy día ha sido día de edición de videos. Saludos, que estén bien. Aguante Mayeco.
1: Sí que sí. Bueno, Kate dice que se podría hacer campeonato en Chimbarongo. Claro, sí, en campaña perfecta.
0: Claro.
1: En campaña perfecta, y las probabilidades ahí son menores al 15%.
0: Claro.
1: Entonces, sí, sí se puede. Y las probabilidades son eso, pues.
0: Sí.
1: Son eso. El jugar lotería es probabilidad.
0: Exacto, exacto.
1: El jugar pollagol es probabilidad. Y hablando de la pollagol, al regreso vamos a jugar nuestra polla para el fin de semana. ¿Le parece, René Armando Pizarro?
0: Muy bien, muy bien.
1: Vamos a ir a la pausa. Ya regresamos con más de Pasión Roja a través de la 94.9 y sus múltiples plataformas.

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0: Ya estamos de regreso para el segundo bloque de lo que es Pasión Roja. Pasión, pero de verdad.
1: A través de nuestras múltiples plataformas compartimos con ustedes nuestro capítulo número 80 y les decía yo, íbamos a ir a nuestra polla gol que hacemos ya hace bastante rato junto a René Armando Pizarro y nos vamos a la fecha 19 donde tenemos...

0: Tenemos duelos interesantísimos. Creo yo que el duelo de la fecha es el de Lautaro Wynn con Vallejo.
1: Exacto.
0: ¿Cierto? Estamos claros. Rodelindo Román recibe a Futuro FC, equipo que perdió como local en esta fecha. Ahora será visitante, visitando a los de Arturo Erasmo.
1: Erasmo.
0: ¿Local empate o visita, René?
1: Local.
0: Local. Rodelindo Román lo gana a Futuro FC. Yo me quedo también con el local. Primera vez que estamos de acuerdo en el primer partido, René. Sí. Generalmente nos ponemos de acuerdo en el segundo.
1: Exacto.
0: Quintero Unido recibe a Imperial Unido. ¿Local, empate o visita?
1: Local.
0: Local. ¿Quiere que le diga algo, René? Aquí estoy en desacuerdo. Este va a ser visita.
1: ¿Vos?
0: Y Imperial nos va a echar una manita ahí. ¿Ah?
1: Sería maravilloso.
0: Y no es porque esté hablando mi corazón. Está hablando mi sentido arácnido.
1: Ya. Yeah.
0: Sí que sí. ¿No es que yo soy picado a la araña?
1: Uh-huh. Sí, sé.
0: Sí. Pero a mí me picó una araña de rincón.
1: ¿De rincón? Ah, sí. Más grave todavía.
0: Tengo la marca en la pierna y lamentablemente no quedé con superpoderes. Quedé super, super one nomás. No quedé con superpoderes. Atlético Oriente recibe a Chimbarongo. Local, empate o visita. Me quedo yo con la visita en esta pasada.
1: Ya, yo voy por el empate.
0: Va por el empate. Comunal Cabrero Naval de Talcahuano. Partidón. Si no fuera porque está el de Lautaro con Vallejo, este sería el partido de la fecha.
1: Exacto, sí.
0: Porque estamos hablando de duelo de punteros en el de Lautaro con Vallejo. Comunal Cabrero Naval de Talcahuano. ¿Local, empate o visita, René?
1: Mira, yo voy por el local.
0: Comunal Cabrero.
1: Sí.
0: Yo voy por el empate.
1: Ya.
0: Yo voy por el empate.
1: Anótese.
0: Naval le va a sacar puntos a Cabrero. Aguará con Deportes Rancagua. Le doy los puntos al visitante. Creo que Rancagua se lo gana a la manada de Lobos.
1: Yo voy por la visita. O sea, perdón por el... Sí, visita.
0: Sí, pues, estamos de acuerdo. Ya, perfecto. Estamos de acuerdo.
1: Visita.
0: Y Constitución Unido Municipal Puente Alto, René Armando Pizarro, no hay mucho que preguntar ahí.
1: No, voy por el local.
0: El local. Lo gana Constitución Unido a Municipal Puente Alto. ¿Y Lautaro con Vallejo?
1: Gana Vallejo.
0: O sea, gana la visita.
1: Visita. 1-0.
0: Pipe.
2: Vallejo. Gana.
0: ¿Resultado?
2: 2-1.
0: 2-1. 1-1 de diferencia. Yo también creo que va a ser escueto. Yo también creo que va a ser escueto. Y en esta pasada, para no perder con el Nico, también yo creo que el arco queda en cero. para no perder con el Nico. Ya está saldado, ¿eh? Para los que me
1: bueno,
0: están, está
1: bueno.
0: Saldado.
1: Deuda pagada ya.
0: Deuda pagada con el Nico. Ahí en las últimas horas se transó la deuda. Así que...
1: Muy bien.
0: En esta pasada no apuesto porque
1: muy bien por los dos, ¿eh?
0: Se tiene más fe que yo haciendo mi dieta.
1: Bien por los dos, porque bueno, uno cumplió con el arco en cero y el otro porque pagó, ¿no?
0: Sí, obvio. Yo decía, y lo decía anoche en el arroba regalón del gol en TikTok, que mejor que perder una apuesta como esta.
1: Sí, maravilla.
0: Perder una apuesta donde nuestro equipo queda en cero. Daniel Rodríguez, te escuchamos.
3: Bueno, hoy en día, de aquí para adelante, nosotros tenemos que ser hincha de Cabrero, porque ya pasamos con Cabrero, no perdimos, y lo otro, que Quintero tiene que venir aquí a Cabrero a jugar también. Así que yo digo que aquí para adelante el Cabrero es el que tiene que darle la mano a nosotros y ser hincha de Cabrero.
0: Bueno, a ver, haciendo un análisis respecto a eso... Quintero tiene que enfrentar en esta pasada a Imperial. En el papel no debería ser un rival
1: difícil.
0: Vamos a la fecha 20 precisamente, donde Quintero va a tener que enfrentar a Vallejo Unido. Y Lautaro de Wynn va a enfrentar a Chimbarongo. Por su parte, Cabrero va a enfrentar a Rancagua. Y Naval de Talcahuano, en esta fecha, va a tener que jugar como local frente a Atlético Oriente. Vamos a la 21. Haciéndole sentido a lo que decía nuestro teleauditor. Quintero Unido enfrenta a Chimbarongo. Lautaro enfrenta a Naval.
1: Si está complicado.
0: Vallejo enfrenta como visitante a Rodelindo Román. Y Cabrero a Municipal Puente Alto. En la fecha 22. Estamos hablando de los rivales directos, ajá, ¿cierto? En la fecha número 22, Cabrero visita a Constitución. Naval de Talcahuano recibe a Quintero.
1: Oh.
0: Rancagua recibe a Lautaro de Win.
1: No,
0: y Malleco recibe a Imperial. Para que nos vayamos haciendo una idea de lo idea difícil que se le viene a Lautaro y a Quintero.
1: A Quintero se le, sí, se le viene difícil. Tiene partidos difíciles.
0: En la fecha número 23, Quintero recibe a Rancagua, Lautaro a Municipal Puente Alto, Cabrero recibe a Guará y Malleco a Futuro FC. Vámonos con la fecha 24. En la fecha 24, Lautaro de Win visita a Constitución Unido. Cabrero visita a Futuro FC. Por su parte, Quintero Unido visita a Municipal Puente Alto y Malleco visita a Chimbarongo. En la fecha 25 tenemos a Quintero recibiendo a Constitución Unido. Lautaro de Buin recibe a Aguará. Cabrero visita a Atlético Oriente y Malleco recibe a Naval. Creo que de los más difíciles.
1: Sí. De
0: lo que hemos estado analizando. Y en la última fecha, Malleco se va a desplazar a la comuna de Rancagua, Naval recibirá a Chimbarongo, Quintero visitará a Aguará y Lautaro recibe a Comunal, o sea, Comunal Cabrero recibe a Lautaro de Buin.
1: No, está complicada la cosa, ¿no? Sí. Se viene el partido hasta la última fecha, bravo.
0: Matar o morir.
1: Matar o morir, sí.
0: Matar o morir se llama esto.
1: Exacto.
0: Está pero de miedo el campeonato, ¿eh?
1: Sí, no, iba a terminar así.
0: Entretenidísimo.
1: Iba a terminar así porque todos se juegan algo. Todos se juegan algo.
0: Entretenidísimo.
1: Oye, el partido con Rancagua es con Fleco, ¿eh? Tiene un agregado extra.
0: Ah, sí, nos van a recibir con Fleco allá. Saludos para el Ramiro, para el tío Caco, para la familia allá que nos van a recibir cuando vayamos a Rancagua.
1: Sí.
0: Pablo Aníbal, buenas tardes muchachos, espero que se encuentren bien. ¿Qué pasa si dos equipos llegan en igualdad? Saludos desde Talcahuano. Ya lo vivimos, po.
1: Claro.
0: ¿Cierto? No. Ya lo vivimos. No existe la diferencia de goles en la final.
1: En la fase regular.
0: En la fase regular. No existe la diferencia de goles, ¿cierto?
1: Tengo la duda ahí. Tengo la duda. Me parece que sí. Pero no estoy seguro.
0: Ya. Vamos
1: Google. A
0: de la duda. Si alguien tiene ese dato que no lo envíe en texto, que lo envíe en audio.
1: Correcto.
0: Siga nomás,
1: hay un audio ahí, hay un audio. Dale, Pipe.
2: ¿Tenemos?
3: Sí, que estoy. Mire, póngale una visita al Nico. Si no le hacen ningún gol, Daniel Rodríguez le deposita 10 lucas.
1: Mira, un aviso para Nico Garrido.
0: Nico, si estás escuchando, favor, confírmanos.
1: Claro.
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1: Exacto. ¿Tenemos más audio? Dale.
4: Hola, Germán, ¿cómo estás? Bueno, ansioso ya porque llegue luego el fin de semana. Lamentablemente no se va a poder ver el partido, pero vamos a estar atentos ahí a Pasión Roja. Pedir a los muchachos que este partido sea, actuemos de forma inteligente y no caigamos en las provocaciones como pasó el partido en Angol, donde lamentablemente fue expulsado el Tati García por las mañas del jugador de Lautaro. Bueno, las mañas futbolísticas. Valga la redundancia aclarar. Así que ojalá los tres puntos se vayan en gol. Confío en que los muchachos se van a jugar todos, así que confiemos y estemos atentos al partido para sumar tres puntitos más en calidad de visita ahora ante un rival directo.
0: Ya, para ir en confirmación de lo que nos preguntaba nuestro amigo a través del audio, mejor diferencia de goles.
1: Sí.
0: Mayor cantidad de goles marcados. Mayor cantidad de partidos ganados, mayor cantidad de goles marcados como visitante, mayor puntaje obtenido en los enfrentamientos directos entre los equipos empatados, y si continúa esa igualdad, se juega un partido único en cancha neutral.
1: Exacto.
0: Así que hay 5 unidades de medida ahí. Mejor diferencia de goles, la primera. Segunda, mayor cantidad de goles marcados. Tercera, mayor cantidad de partidos ganados. Cuarto, mayor cantidad de goles marcados como visitante. Mayor puntaje obtenido en los enfrentamientos directos entre los equipos empatados.
1: Claro, para aclarar y para simplificar los datos que está entregando Germán, que es cierto que llegando a igualdad en puntaje, lo primero, diferencia de gol.

0: Si hay diferencia de gol entre uno y otro, el que tenga mejor diferencia, ese es campeón. Después vienen las otras opciones.
1: Edgardo Muñoz, 3-1 gana Mayequito, nos dice. Vamos con los audios. Cristian Artigas, te escuchamos.
2: Muy bien, recordar que nosotros quedamos por diferencia de goles bajo el título cuando Lota salió campeón en el 2024.
1: Buen recuerdo.
2: Yo creo que la diferencia de goles sí vale.
1: Buen recuerdo.
0: Sí, sí, vale.
1: Buen recuerdo. Patricio Barrientos, nuestro informador de cancha, vamos con usted.
3: Hola, ¿cómo están? Buenas tardes, un placer saludarlos. Bueno, este sábado, escuchando a Mayek Unido por Teleangol y haciendo el almuerzo, muy buen panorama. Lo otro, tengo toda la tincada que contra Naval de Talcahuano damos la vuelta olímpica. No sé, pero tengo toda esa tincada que contra Naval damos la vuelta olímpica. Un abrazo.
1: Ching, ching.
0: Muy bien, corresponsal.
1: Me anoto en la fila y me pongo en esa fila.
0: Muy bien.
1: Juanito Jara nos envía audio, ¿cierto?
4: No, texto.
1: Envía texto. Dice, Lota salió campeón por diferencia de gol con goleadas cuestionables. Ah, ¿verdad, po? ¿Verdad. Saludos, Juanito, que está allá.
0: Vamos con la caipirinha.
1: Echadito para atrás ahí en Río de Janeiro. Daniel, te escuchamos.
5: Y dígale que cumplo, porque la otra vez le regalé, cuando jugó con Naval, al que hizo el gol, también le regalé 10 luquitas.
1: Sí que sí.
5: A Zúñiga
1: sí.
5: Parece que fue, no sé, el que hizo el gol allá.
1: Sí, Zúñiga.
5: Felipe con Zúñiga. Y el centro delantero, el 9. ¿Juega este fin de semana o no?
1: No. Y es algo que se va a estar evaluando. Se va a estar evaluando porque hay ahí una situación de desgarro donde va a tener que pasar por una recuperación en la cual vamos a prescindir, y yo les dije que en el segundo bloque René Armando Pizarro precisamente nos iba a hablar de Mayek Unido. Estuvo en el entrenamiento hoy por la mañana, nos comenta de esa visita a la Bombonera de Huequén, René Armando Pizarro.
0: Sí, ahí estuvimos un rato, llegué tarde, pero ya hay algo alcancé a ver, justamente pensando en lo que viene y con las molestias que en algunos jugadores salieron con el partido pasado. Bueno, ya como descartado Matías Aguilar, por lo que ya comentamos, Chamorro también está descartado. Está en duda Gabriel Zúñiga, que tuvo que viajar a Santiago, ¿cierto?, para hacerse la resonancia. Con molestias se ven todavía Moisés Calupi, Maximiliano Aravena, que ellos también salieron con algunas molestias físicas del partido anterior, y que esperamos que lleguen bien, pues, a fin de semana. Hoy día no vi entrenando al Torta Zúñiga, entiendo que puede ser por los estudios, puede ser, no tengo esa información. Y bueno, y los demás es todo normal, pero tenemos sí esas dos inquietantes, la preocupación, digamos, por esos jugadores que salieron resentidos del partido anterior y que aún no se ve todavía 100%, que espero que de aquí al viernes ya se recuperen.
1: Que eso es algo que precisamente hemos hablado nosotros, la carga física que comienza a aparecer como un factor con jugadores gravitantes, pues estamos hablando de Calupi, estamos hablando de Zúñiga, estamos hablando de Maxi Aravena, de Matías Aguilar, que son piezas fundamentales. Exacto. Dentro del esquema del técnico Luis Pérez Franco, y que nos deja literalmente René Armando Pizarro solamente con Aquebeque como central.
0: Exacto.
1: Como posibilidad de central. Eso sí, que también en esta oportunidad alternó con Vicente Garrido. Como central, y con Aquebeque como lateral. O sea, están esas dos posibilidades. Y ahí es donde ya vamos a tener que ver que el profe Luis Pérez Franco va a tener que empezar a echarle mano a la banca, lo más seguro.
0: Claro.
1: Va a tener que empezar a echar mano a la banca, a ver si es que va con el Bicho Garrido o con Aquebeque, ambos como centrales. Y a quién coloca por la banda derecha, que podría ser Pepino Navarro, quien ha cumplido esa labor anteriormente. En algún momento en Recoleta jugó como lateral derecho, alternó como lateral derecho, fue una alternativa para el técnico en aquella oportunidad. Así que aquí ya empezamos con esas especulaciones propias de cuando empiezan a llegar estas instancias donde pierdes jugadores por situaciones de lesiones, y cuando empiezas a perder jugadores también por acumulaciones de tarjetas.
0: Sí. Bueno, lo preocupante, todos preocupan. Cada jugador, aquí nadie sobra. En un plantel que no es largo, todos sabemos, y aquí todos los jugadores son fundamentales. Pero bueno, ahí no sé, ojalá llegue Moisés Calupis bien y que no sea, no quede fuera, porque ahí sí que se complica más todavía.
1: Todo lo que estamos especulando es a martes, sí, 11 de agosto. Exacto, mañana exacto. Es 12, miércoles 12, y podría ser otra la historia. El jueves otra la historia, el viernes otra la historia. Lo que se está diciendo hoy día es lo que hoy vio en el entrenamiento René exacto. Armando Pizarro. ¿Cómo estaba el ambiente ahí en el entrenamiento?
0: Bien, René? Bien, harto frío nomás, pero bien.
1: Bien, porque además Malleco Unido, la dirigencia de Malleco Unido cumplió con el compromiso del 50%, que se había establecido para la fecha. Nos parece muy bien que eso haya ocurrido. Están esperanzados también desde la sede en recursos que puedan significar también hacer un buen pasar hacia la ciudad de Buin, donde uh-huh. se juega este fin de semana uno de los primeros duelos duros, difíciles. Todos son difíciles, lo sabemos. Frente a Atlético Oriente no fue la excepción. Fue un partido difícil y hasta el último minuto. Como olvidar ese palo en los últimos minutos de partido, sí. Que todavía nos hace tener sueños en la noche. Pero es difícil en el papel. Es difícil en los números. Es difícil en la ubicación de la tabla. Eso nos hace posicionarlo en una dificultad mayor.
0: Claro. Exacto, ¿no? Y bueno, aquí todo bien. El tema que nos preocupa, como te digo, son las molestias físicas que están sintiendo los jugadores y los descartados, que son jugadores fundamentales en el esquema del profe Franco. Entonces, hay que esperar el día a día, mañana será otro día. Hay que esperar hasta el viernes, en realidad, ya para tener una visión más clara de con qué jugadores vamos a contar para enfrentar a Lautaro de Wynn. Que espero que los muchachos que tienen algunos resentimientos físicos puedan llegar 100% al partido del sábado.
1: No hemos acusado recibo de parte del Nico Garrido si firmamos contrato o no con nuestros de la auditora acá, que propuso que si se mantenía el arco en cero iban 10 luquitas a la cuenta del Nico.
0: Del Nico, sí.
1: Alguien que le diga al Nico que necesitamos que firme contrato acá al aire. Necesitamos que confirme ahí el antes desafío ahora con Daniel Rodríguez, ¿dónde? Nuestro teleauditor que nos envió ahí ese audio. Eduardo Caterríos dice, deberían colocar a Alexis Lebu de lateral derecho. ¿Podría ser una opción?
0: Puede ser. Puede
1: como estar. Podría ser también un riesgo.
0: Correcto.
1: Exponerlo a tomar una ubicación en un partido con tanta responsabilidad.
0: Sí, es mucha.
1: Siento que podría ser un riesgo, pero también puede ser una opción. Eso es algo que decide el técnico. Claro. Nosotros aquí estamos opinando, incluso hasta desde la base del propio desconocimiento. Eso se la doy a quien quiera decir lo contrario, súper bien, pero creo yo que en un duelo tan importante como este podría ser exponerlo.
0: Es mucho lo que está en juego para exponer al niño, como le decimos todos acá.
1: El niño Alexis Lebu. Por acá también me preguntaban algo. Poner al Nico Saint-Jean, pero no ha tenido minutos todavía.
0: No.
1: Uno de los refuerzos que llegó
0: en la segunda
1: para esta segunda temporada. Es una realidad eso. Es una realidad. ¿Qué me dicen por acá? Ya, no, son cosas más personales. 10 minutos nos separan de las 3 de la tarde. Estamos haciendo esta hora Pasión Roja, capítulo 80, junto a René Pizarro, junto a Felipe Javier. Nos acompañamos en esta jornada y acompañamos a ustedes, a quienes nos están viendo a través de nuestras múltiples plataformas. Lo decía delante y lo repito ahora, me decía Germán, explícame eso. de que salen a tiempo real. Sí, pues. Salimos a tiempo real. Transmitiendo en radio, nosotros el partido con Cabrero.
0: Cabrero.
1: Lo transmitimos en radio.

0: saliendo a tiempo real en la 94.9. Y en el streaming, con un retraso de algunos segundos, 15 a 20 segundos. Si usted lo ve en el streaming de la gente de allá, de Lautaro de Buin, lo va a estar viendo con un leve retraso.
1: Retraso,
0: el gol le va a llegar 30 segundos más tarde, 45 segundos más tarde. Aquí en Teleangol, el gol le va a salir al segundo, por lo menos en la 94.9.
1: Exacto. Así que todos quedan invitados cordialmente, pues, para que ese día se preparen ahí con un asadito, qué sé yo, un almuercito exquisito, como es del Pepe. Y sintonizando, pues, la 94.9. Y si optan por streaming, bueno, véanlo por ahí, pero lo escuchan por Teleangol Radio, por la 94.9. Que ya varios me han pedido, la gente de los sectores de Curacautín, Malalcahuello, me han pedido la. Inclusive en Melipeuco, en Melipeuco también me han pedido la Apple, o la BP, como le llaman, de la radio para escuchar el partido por Teleangol.
0: Oye, ¿cuánta nieve hay para allá, para esos sectores?
1: Hoy sí.
0: Recién hoy día se liberó el paso fronterizo Pinochao después de 6 días de estar cerrado. Cerca de 1.200 camiones entre Argentina a Chile, están pasando en este momento porque a las 10 de la mañana se abrió el paso y estábamos preocupados porque estábamos con peligro de que subiera el precio de la carne, René, con esa situación.
1: Y uno, pues, que es carnívoro.
0: Sí, claro que sí. Claro,
1: bueno,
0: que
1: me llegaba una imagen de un amigo de Troyo. Troyo es como una villa que está al interior de Lonquimay. Y la casa, me mostraba las imágenes de la casa tapada en nieve. Que hacían, bueno, en la época mía se pasaba mucho eso. Pero más o menos 50 centímetros de nieve en el techo de la casa.
0: Don Carlos Paredes. Don Carlito, envíelo en audio, por favor. Envíelo en audio, que no quede como que es cosa mía.
1: Claro.
0: ¿Ya? Envíelo en audio, se lo pido, pero ahí con todo el power, envíelo en audio. ¿No? Que así los contratos se firman de mejor manera. ¿Qué dice por acá? Mira, un histórico de Malleco Unido envía un mensaje por acá. Dice: hola Germán, ¿cómo estás? Reconocer el apoyo de siempre Malleco Unido por parte de ustedes y enviar un gran saludo a los dirigentes del club. Conozco lo difícil que es serlo, más con el amor que cada uno de ellos le tiene al club. Y sabiendo que los recursos son escasos y limitados, vamos Malleco y lo ganamos 2-1 en Buin. Uno que lo vivió dentro del campo de juego y que lo ha vivido también en la labor de la dirigencia.
1: Yeah.
0: Saludo a Chamico Altamirano. Un jugador empedernido, así que sigue todavía ahí en Javier haciendo de las suyas.
1: Yeah.
0: Saludos, bueno. Chamico. El saluda también a sus pares, pues, a quienes lo acompañó en algún momento también en la dirigencia del León de Nahuel Buta. Y claro, y lo decíamos nosotros, hoy día estamos celebrando. Vamos para las 48 horas celebrando porque se pudo pagar.
1: Sí.
0: Y vamos a continuar celebrando esta semana. Y esas cosas hace algún tiempo no se venían haciendo. Estamos celebrando que se pagó. Y miren qué paradójico.
1: Sí.
0: Hoy día celebramos más el pago de un compromiso que los triunfos del fin de semana. Porque esa ha sido nuestra realidad este año. Y lamentablemente es una realidad que nos ha acompañado y nos va a seguir acompañando. Porque aquí el certificado, René Armando, todavía viene en camino, el certificado más largo de la historia de la humanidad.
1: Pero
0: lamentablemente la burocracia es así. Po.
1: Se parece al cometa Halle, cada 60 años
0: aparece.
1: Sí. Ya, bien. Es una realidad que tenemos que. Ya la tenemos asumida, ya qué rato, sí. Hemos ido de dulce y agraz semana tras semana, así que estamos ambientados ya a este sistema.
0: Bien, yo les estoy compartiendo ahí el WhatsApp de Teleangol a la gente que nos va enviando
1: mensajes
0: al WhatsApp personal, los viudos del Pasión Roja Antiguo.
1: Del Pasión Roja Antiguo, claro.
0: Sí, que era este el WhatsApp, no cambié nunca más el número. Así que ahí les estoy compartiendo a todos los que me escriben al WhatsApp personal para que tengan el de la radio, porque tienen que pasar por el control del Pipe, si no después el Pipe...

0: No, claro, sino la cosa no anda al lote acá.
1: El tirón de oreja que nos da es tremendo, así que...
2: ¿Tenemos un audio de Carlos Paredes?
1: Vamos con Carlitos Paredes.
0: Carlitos Paredes.
1: Lo escuchamos.
3: Hola amigos, Pasión Roja. Díganle por favor, Nico, que si conserva la valla no batida este fin de semana, el domingo, vuestras 10 luquitas van para su cuenta. Gracias, buena tarde.
1: Nico, te estáis perdiendo 20 lucas si no cerráis contrato.
0: De la que te estás perdiendo, Nico.
1: Avísenle al Nico que se está perdiendo 20 lucas si no cierra contrato.
0: Antes que cierre el programa.
1: Tiene dos contratos ahí por
0: llevan cerrar. Quedando 5 minutos al Nico para que se conecte. Y lo contrario, el contrato va a quedar obsoleto.
1: Que confirme el contrato. Anita Manrique, la escuchamos. No hemos cantado, ¿ah?
4: Hola, hola. Saludos a los dos. Yo con mi Javi andamos haciendo un pololito por ahí. Chau.
1: Mira. Éxito.
0: Éxito.
1: Éxito. Saludos, Javi. Saludos, Javi. Están saludos, haciendo Javito, un pituto. Sí. La Anita es pitutera. Sí. Pitutera, sabe de pitutos. No solamente una buena dirigenta, no solamente una mujer muy motivada, sino que además es pitutera. Saludo donde sea que estén haciendo el pitutito.
0: El pitutito.
1: El pololito, dijo ella.
0: Pololo, sí.
1: Saludo al Javi también, que la está acompañando. Javito, un abrazo enorme para ti, de acá, de tus amigos de Pasión Roja.
0: Exacto, un abrazo para él.
1: No hemos cometido errores tampoco hoy día como para que nos corrija, porque el Javito
0: sí,
1: es pulcro,
0: sí.
1: ¿Eh? No se le va una. Ya, perfecto.
0: ¿No se nos han cruzado los duendecitos?
1: No, a mí en la mañana sí se me cruzó sí. Uno, ¿eh? Sí se me cruzó uno, tuve que hacer ahí reinicio de sistema, estamos reiniciando. Nico Garrido, te vas a perder entonces los contratos, alguien que le avise al Nico que se está perdiendo los contratos, ¿eh? Dos contratos de 10 luquitas cada uno.
0: Mira el saludo que nos llega ahí de Tomás Ollarzo, ¿eh? Que sigan la victoria, siempre apoyando. Lo he visto al Tomás, lo vi en Talcahuano, lo vi también en Cabrero ahí apañando a su ex compañero. Y que, bueno, él fue, no olvidemos que fue el central titular junto al capitán, a Navarrete. Que está, lo sigo yo en su recuperación, ¿eh? Así que está dándole duro ahí el Claudio Navarrete, nuestro capitán.
1: El capitán está atento.
0: Un abrazo para él desde acá de Pasión Roja. Le deseamos lo mejor, que tenga una linda y pronta recuperación. Un abrazo cariñoso de sus amigos acá de Pasión Roja.
1: A él tú, y la Claudio, familia. Vieras tú, Claudio, cómo nos preguntan de los rivales por ti.
0: Sí,
1: los rivales te tienen un tremendo respeto. Y el otro día con uno que decía, ese cabro está para primera vez, me decía.
0: Exacto. Sí.
1: Saludos para Tomás Ollarzo, sí. También, que tengo entendido que se está dedicando a Uber, ¿eh?
0: Ah, sí.
1: Así que,
0: estamos de colega.
1: Si ustedes van a la región del Biobío y por ahí les sale un Tomás Ollarzo en Uber, se van a encontrar con el Tommy. Tengo entendido, me corregirá Tommy si es que estoy equivocado, pero fue un datito que me llegó desde allá, desde la región del Biobío, de que estaba dedicándose a uberear.
0: Y Tomás es de Concepción, yo no sé si estaré equivocado, pero había leído que era por allá del sur, ¿o no?
1: Es de la octava región, tengo entendido yo.
0: Ya. Yo no sé por qué leí, no sé si vi o jugó con algún equipo del sur. Pero bueno, ojalá los pueda aclararlo.
1: Llega un tal Benji en el audio.
0: ¡Ah, el Benji!
1: El Benji llega. Parece que está
5: firmo el contrato. ¡Vamos!
0: ¡Firma el contrato! ¡Está ahí! ¡Listo!
1: Firmado contrato.
0: ¡Está ahí, dos!
1: Don Carlos Paredes, don Daniel Rodríguez. Acaba de firmar contrato Nico Garrido por esas
0: 20 luquitas.
1: 10 y 10.
0: 10 y 10, sí.
1: Mantiene su arco en cero.
0: Bueno, aquí estamos los ministros de FEP,
1: ¿cierto? El otro día... Nico, esto me lo dijo un teleauditor, ¿eh? no nació de mí. Yo no soy tan tóxico como otros que están viendo desde Santiago, como otra que está en clase esta hora. Oye, el Nico fue capaz de hacer un penal por ganar la apuesta, me dijo. ¿Y fue penal o no fue penal, René?
0: 12,
1: la salida del Nico.
0: Para mí, yo te digo, yo pensé que el árbitro iba a cobrar penal.
1: Algunos pensamos lo mismo.
0: No, yo pensé que...
1: Me dijo, oye, el Nico es capaz de mandarse un penal y hacerse el Larry para ganar la apuesta. Ay, ay, ay. No sé si se hizo el Larry o no, pero sí en algún momento pensamos nosotros que...
0: No, yo pensé que el árbitro se echaba el pito a la boca y apuntaba el punto penal.
1: Ese

0: fue el primer sustito y después sí, el cabezazo el en el palo.
1: El cabezazo en el palo, sí.
0: Bueno,
1: así es el fútbol.
0: Así es el fútbol. Así es también nuestro programa Pasión Roja. Dicen de allá desde Santiago, seré yo, señor, cuando dijimos el tóxico.
1: El tóxico.
0: Mira, hay un dicho chileno que dice, al que venga, que se ponga el poncho.
1: Exacto.
0: No voy a nombrar a Marcelo, ¿para qué voy a nombrar?
1: No, para aquí, pues, mira, de eso se encarga la conciencia.
0: Saludo Marcelo Vidal. Saludo Marcelo Vidal. Tan peluzón como el equipo que está por acá. Saludos a Marcelito por allá en la capital. Gracias por estar ahí siempre atento, siempre viendo. Y gracias por los favores concedidos también ahí en esta temporada. Bien.
1: Uy, mira la hora aquí.
0: Sí, el Pipe está aplicándonos corriente aquí. Me acaba de llegar un golpe de corriente. Nos despedimos. Yo por mi parte agradezco su sintonía, su compañía. Mañana será capítulo 81. Que estén muy bien, que tengan buena tarde. A quererse, a cuidarse, pero siempre a...
1: respetarse por sobre todas las cosas. Un abrazo. Bien.

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¿Sabías que Flowers es básicamente un tutorial de cómo ser soltero y feliz? Miley dice, puedo comprarme mis propias flores y hablar conmigo misma por horas. Eso sí es ahorrar en el regalo de San Valentín. Descubre qué otras indirectas directas hay en tus canciones favoritas aquí, en Letras en tu Idioma.

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Si quieres que te quitemos la venda de los ojos y de los oídos, escucha la verdad en letras en tu idioma.

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sí, hablamos de Every Breath You Take. Sting está cantando, cada vez que respires, cada movimiento que hagas, te estaré vigilando. Básicamente, el himno oficial de los acosadores. No dejes que te sigan los pasos. Mejor sigue la letra en Letras en tu idioma.

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¿Sabías que cuando Dua Lipa dice que se acabó el training season, no se refiere a que dejó de ir a CrossFit? En realidad, nos está diciendo que ya se cansó de salir con hombres que no saben ni lo que quieren. Se acabó la temporada de entrenamiento para los novios novatos. Entérate de quién sacó la red flag en Letras en tu Idioma.

¿Sabías que aunque saltas y gritas esta canción en todas las fiestas, en realidad es un drama total? Brandon Flowers está viendo en su mente cómo su ex se besa con otro, cómo se van a la cama y cómo le duele el estómago por los celos. Y tú ahí bailando feliz. Ponle subtítulos a tu vida en letras en tu idioma.

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15: Ya marcó el reloj. Son las 5 y 11 minutos.
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